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Uno no sabe lo que sabe hasta que puede enseñarle a otro. Una de las tantas frases célebres de Aristóteles. 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

Sí, por cierto, sé que hay un mundo mucho mejor, pero es tan recaro, hombre, solos en la noche.

Una regla para padres empresarios es que hay tres maneras de lograr que se haga algo bien hecho. Lo primero, hacerlo uno mismo. Lo segundo, traer a alguien. Lo tercero, prohibirle a los hijos que lo hagan. Lo dijo hace muy poco el presidente de esa exitosa entidad empresarial. 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

Triste época la nuestra. Es más fácil desintegrar un átomo que un pobre prejuicio. Albert Einstein.

Los escritores están un poco por debajo de los payasos y un poco más arriba de las focas entrenadas. De John Steinbeck, 1902. 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

Si la barca nocturna siente hielo y truenos se oyen, la confianza segura estará allá cuando echemos ancla en el puerto seguro. Del padre Joaquín Allende, de Altamar del Cáliz, para Solos en la Noche.

Los que roban poco son rateros, pero quienes lo hacen en abundancia son señores financieros. Esto a propósito del retail y otras hierbas. 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

En ese último gran concierto que me invitaron, nunca supe si oía más errores y disonancias de los intérpretes o la partitura era así. Total, fue aplaudido a rabiar por la audiencia.

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El fracaso es la experiencia que precede al triunfo. ¿Y quién dijo esta sabia reflexión? Gandhi. 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

El amor se compone de un alma y dos cuerpos. De Aristóteles, el gran filósofo de todos los tiempos. 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
1: El Conquistador le indica la hora.
2: 4 de la madrugada, con 3 minutos.
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12: El Conquistador le indica la hora.
13: 7 de la mañana con un minuto.
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2: ¿Qué tal? ¿Cómo les va? Bienvenidos a un nuevo encuentro aquí en Campo y Más a través del Conquistador Red Los Lagos. Fíjense que las cifras entregadas por las autoridades en torno al balance tras las fiestas patrias fueron de 1.500 kilos de carne decomisados, algunos de dudosa procedencia, indudablemente que provienen muchos de la Vigiato. Y este ha dejado de ser un problema aislado para transformarse en un flagelo que golpea con fuerza al mundo rural. No se trata solo de pérdidas económicas. Detrás de cada animal robado hay meses de trabajo, inversión en genética, alimentación y cuidado. Pero además, este delito arrastra consigo un riesgo sanitario para toda la población y un clima de inseguridad que se multiplica con otros ilícitos asociados, robo de herramientas, maquinaria e incluso violencia armada. El campo chileno está cansado de convivir con esta realidad. Los productores saben que denunciar es clave, pero también sienten que el sistema avanza lento y con escasos resultados. Esa falta de denuncia genera una cifra oculta que invisibiliza la magnitud del problema y dificulta la acción preventiva. Sin datos claros, se pierde la capacidad de focalizar recursos y desplegar patrullajes efectivos. Sin embargo, hay experiencias que muestran que sí es posible enfrentar el avigeato con organización y trabajo conjunto. La Junta de Vigilancia de Puyehue es un ejemplo. Productores que se unieron, instalaron cámaras, patrullan junto a carabineros y lograron reducir drásticamente los casos. También iniciativas como la ONG Campo Seguro ha demostrado que la coordinación entre los gremios, agricultores y autoridades puede generar medidas preventivas reales, mejorar cercos, iluminación, comunicación y trazabilidad. El desafío es que estas buenas prácticas se transformen en políticas públicas permanentes. No basta con reaccionar en fechas críticas como fiestas patrias. El avigeato ocurre todo el año y requiere presencia constante del Estado, coordinación también entre instituciones y sanciones efectivas para toda la cadena, desde quienes roban hasta quienes comercializan carne mala vida. Hoy, el debate legislativo busca endurecer penas y sumar el avigeato a la agenda contra el crimen organizado. Un paso necesario, ¿no? Porque este delito no puede seguir siendo considerado menor. Producir en el campo también requiere seguridad. Y esa seguridad es un derecho básico para quienes sostienen la alimentación del país. El mensaje para todos ustedes es claro. El avigeato no es solo un problema de los agricultores. Es un problema de todos. Porque cada animal perdido significa menos alimentos en la mesa, más inseguridad de los territorios y más impunidad para las bandas que operan en el mundo rural. El campo pide respeto, pide protección y pide que la justicia llegue con la misma fuerza con que se exige producir. Muchas gracias por estar con nosotros, hasta una próxima oportunidad y sigan junto al Conquistador Red Los Lagos.
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20: Ricardo French Davis, economista de la Universidad de Chile, afirma, comillas, subir la carga tributaria es lo que Chile necesita para tener buena educación y salud.
21: Chuta.
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0: Congreso, llama el presidente al Congreso, entre otras cosas. Ese señor podría eventualmente haber sido expulsado eventualmente del país, ¿no es cierto? Claro, faltaron los votos para que eso fuera una realidad desde el punto de vista del mecanismo más eficiente para poder conseguirlo. Se rechazó. Eso es, entre otras cosas, lo que va a probablemente marcar la agenda. También hoy a las 3 de la tarde, interpelación inédita de un canciller de la República en el Congreso, en la sala de la Cámara de Diputados, por el diputado Nelson Venegas, que juntó las firmas para hacer algo que me parece completamente impropio, que es destruir la lógica definitivamente, o consolidar la destrucción de la lógica de que la política de Estado de Chile era una política consensuada, no controversial, digamos. Y más bien lo que se consigue es debilitar la posición relativa de Chile en el tema internacional. Y vamos a tener varias cosas durante la semana. Hay una proyección de nueva alza que se comunicará probablemente el miércoles de los combustibles, 40 pesos la bencina, y más del doble probablemente en torno a 100 el diésel. En fin, va a ser una semana movidita probablemente, movidita una vez más. Oiga, ya, subamos los impuestos por don Willy, ¿qué le parece?
1: A ver, vamos a partir reconociendo que Ricardo Frank Davis hoy ya cumplió 90 años, tiene probablemente cerca de 60 años de profesión, así que no es un aparecido ni nada por el estilo, muy por el contrario. Más de alguna vez en la universidad tuvimos que leer paper de Ricardo Frank Davis. En esa época escribía para Cieplan.
2: Cieplan.
1: ¿Te acuerdas? La cuna de los demócratas cristianos, los economistas demócratas cristianos, ¿no es cierto? Que en el principio apoyaban ciertas medidas que había heredado el gobierno militar y después fueron, yo diría, el corazón de las reformas económicas, sobre todo en materia tributaria, que se hicieron en los años 90.
0: Foxley,
1: José Pablo Arellano, René Cortázar, en fin. Así que me parece que tiene una trayectoria que hay que respetar. Sin embargo, dicho eso, yo creo que se equivoca profundamente porque esto es una vieja estructura económica de hacer creer que toda rebaja tributaria de tasas requiere de una compensación subiendo otros impuestos. Y eso digo que es una vieja estructura porque de verdad tiene muchas falencias en cuanto a los efectos que tiene un cambio tributario. Y no hay que perder de vista que por más doctor en economía que sea el profesor French Davis, también es doctor en economía Alberto Arena y Nicolás Grau, así que eso no es un sello, digamos, ¿eh? Y yo discrepo profundamente, con todo respeto, de las afirmaciones, porque pone la carga en un tema que de verdad hay que revisar. ¿Y por qué digo eso? Porque la buena educación y la buena salud es el eslogan que se ha utilizado siempre. La carga tributaria se ha incrementado en varias veces. Sin embargo, no logramos ni la buena educación ni la salud según las encuestas. Uno podrá tomar otros indicadores, pero según las encuestas la gente percibe la educación y la salud como malas. Y creo que en particular, porque lo conozco un poco más de cerca, el tema de la educación, el gran avance en la educación en Chile se produce con la política de los colegios particular subvencionados, que generó un cambio brutal en materia de educación. Y en salud, bueno, tenemos un problema endémico y ahí hay miles de formas de resolverlo. Hay un esfuerzo importante por tratar de resolver el tema de las listas de espera. Hay esfuerzos privados en materia de resolver los problemas de las listas de espera que han sido muy exitosos. En particular, entiendo yo que hay uno que se está haciendo en la municipalidad de Huechuraba con Max Luxit y una empresa privada, Atris Chile, que están resolviendo los temas. Y por lo tanto, la única forma de resolver esto, la educación,

0: y la salud de buena forma es congestión. No, ya está demostrado que más carga tributaria no resuelve el problema. ¿Por qué? Porque mientras no se resuelve el problema de gestión, es seguir metiéndole plata a un hoyo negro sin tener registros de si se hace bien, se hace mal. Lo discutimos muchas veces y lo hemos planteado varias veces, la reforma del 2014 en materia de educación, cuando Nicolás Aguirre le sacó los patines a los niños. ¿Qué significó en la práctica? Que la discusión se produjo en temas completamente accesorios a lo que era el trabajo dentro de la sala de clase. No se discutió nada en esa reforma respecto de lo que se hace dentro de la sala de clase. Cómo adecuar los programas de estudio, cómo mejorar el sistema de enseñanza. Perdonen la frivolidad, pero el fin de semana me bajó algo medio nostálgico y me puse a ver una serie de los 90 que se llamaba 90210, Beverly Hills, colegio al estilo Beverly Hills, que era un colegio secundario, de lo que vendría siendo equivalente a nosotros de octavo a cuarto medio, donde es muy evidente la forma en la cual se ejecuta el proceso educativo en esa época en Estados Unidos, yo creo que hoy día sigue siendo relativamente igual, donde los alumnos, más que aprender, van a gestionar su aprendizaje. ¿Ya? No es aprenderse la historia de memoria, no se trata de aprender de como lo trata de hacer el Ministerio de Educación. Implica mucho más cambios, mucho más actividad, mucho más participación del alumno, que las presentaciones, que el debate, en fin. Cosas que aquí no se discutieron en la reforma del 2014. Y por lo tanto, el problema es endémico y vamos a seguir con el problema eternamente mientras no se trabaje al interior del aula, al interior de la sala de clase. Dicho eso, hay otra falencia brutal en lo que plantea el profesor French Davis, que para la discusión de la reforma del 2014, él se planteaba claramente a favor de los objetivos y lo que él decía, el aumento de la recaudación progresiva. Él defendía el principio distributivo de la reforma. Él estaba absolutamente convencido que la reforma tributaria era positiva porque recaudaba de manera claramente progresiva. ¿Y cuál fue el resultado? Fue completamente al revés. Se discutió, yo me recuerdo con Tomás haber tenido que ir cada uno por separado a exponer al Congreso distintos aspectos negativos de la reforma del 2014. Lo he comentado aquí varias veces, y a nadie le importaba lo que uno iba a decir técnicamente, porque como había mayoría en el Congreso, en la Cámara y en el Senado, ya estaba aprobada la reforma cuando uno iba a plantear ciertos reparos. Entonces, ¿qué se hizo? Se hizo una reforma que terminó destruyendo la infraestructura económica del país. La terminó destruyendo. Lo que hoy día se está reponiendo, se está tratando de reponer, ¿no? Con el sistema de reintegrar el sistema, es claramente uno de los grandes secretos que tuvo la economía chilena en los 90, que era el sistema integrado de impuestos de primera categoría con el de el impuesto global complementario. Porque al final también Franz Davis comete un error, en mi opinión, es creer que liberar o reducir la carga tributaria en tasa para los empresarios, para las empresas, la reducción del 27 al 23, como que la plata desaparece, cuando en realidad el dueño de la empresa solo puede hacer dos cosas con la plata que se lleva: o la invierte, o la consume, o una combinación de las dos cosas. Y en cualquiera de los dos casos, si consume más, bueno, hay más recaudación vía IVA, vía impuestos específicos, etcétera. Y si la invierte, aumenta el ahorro nacional. Si la guarda en el banco, aumenta el ahorro nacional. Entonces, por donde se mire, reducir la carga tributaria es positivo. Lo que sucede es que si eso no va acompañado de una mejor asignación de recursos en el Estado, ahí es donde está el problema. Pero no está en reducir los impuestos. Y cuando se habla de carga tributaria, creo que se utiliza como un concepto medio amorfo, medio sin, medio raro. Y la carga tributaria es súper simple. Es cuánto impuesto se lleva al Estado como porcentaje del producto, de lo que produce el país. ¿De acuerdo? Pero la carga tributaria, vale decir, la cantidad de impuestos que recarga el Estado, tiene dos componentes distintos. Uno es la base respecto de a qué se le aplica impuestos, y lo segundo es la tasa, el porcentaje que se le aplica a esa base. Y la recaudación tributaria es el resultado de multiplicar, tan simple, la tasa por la base. Por lo tanto, si yo quiero hacer crecer la recaudación tributaria, puedo elegir alternativamente subir la tasa. Pero eso requiere un supuesto que nunca se da, y es que la base se va a mantener igual. Porque si yo digo, tengo 100 puntos de lo que voy a grabar, la base, y la tasa es 10, 10% sobre 100, recaudo 10. El error está en creer que si yo subo la tasa de 10 a 20, voy a recaudar 200. Eso no es cierto. Está demostradísimo que no es cierto. ¿Por qué? Porque cuando yo me aumenta la recaudación, la tasa de 10 a 20, el producto ya no es 100, probablemente va a ser 80. Va a disminuir la base, en este caso, que es el producto bruto, digamos, producto interno bruto. ¿Y qué efecto tiene eso? Ah, pero van a decir, pero no importa, porque si es 80, vamos a recaudar ahora 2 por 8, 160. Ya, no recaudamos 200, pero recaudamos 160. Pero ojo, disminuir la base a 80 significa desempleo. Y es ahí donde está la insensibilidad de la izquierda en creer que subiendo las tasas va a ser mejor para todos, lo que es falso, completamente falso. Y al revés, si yo digo, mire, como lo creo en lo personal y probablemente Pepe y otros, ¿no es cierto? Si tengo la tasa en 10 y tengo el producto en 100 y yo quiero aumentar la recaudación, prefiero hacer que el producto de 100 pase a 160, 180 o 200. Con la misma tasa voy a recaudar 160, voy a recaudar 16 o voy a recaudar lo que sea para arriba. Con la misma tasa. Pero el efecto virtuoso se produce en que si aumento el Producto Interno Bruto, voy a aumentar también el empleo y voy a mejorar la condición social del país. Entonces, decir que Chile tiene que tener más carga tributaria sin decir cómo lo quiere hacer, subiendo las tasas o subiendo la base, está utilizando un concepto manipulado. Porque de los dos casos, la carga tributaria sube como porcentaje del producto. Pero es muy distinto hacerlo subir a través de cambios en la tasa que cambios en la base. Por lo tanto, creo que el profesor Franz David, después de todo el apoyo que le dio a la reforma del año 2014, porque él decía que el diseño era estupendo. Él creía que lo que iba a pasar, que estaba absolutamente convencido que la reforma tributaria era positiva porque recauda de manera claramente progresiva, decía él. ¿Y qué es lo que ha pasado después del 2014 en adelante? La recaudación tributaria ha caído como porcentaje de producto. ¿Por qué? Porque pasó lo obvio. Si crecíamos al 5, después del 2014 empezamos a crecer al 2. Como cayó la base, obvio que también cayó la recaudación. ¿Por qué? Porque el sistema tributario se desintegró. En esta creencia, ¿no es cierto?, de que la carga que uno le puede meter a las empresas ayuda a mejorar la recaudación tributaria o la carga tributaria. Entonces, yo creo que ahí tenemos un grave error. El profesor Frank Davis apoyó una reforma que los resultados, ojo, señor auditor, no lo digo yo, lo dice Andrea Repetto y Alejandro Mico, que fueron parte activa de esa reforma, donde no hace mucho reconocieron que fue un error. Reconocieron que se equivocaron. Claro, no sirve de nada y esto yo siempre lo he dicho y se lo comento a quien me quiera escuchar, la responsabilidad social de las políticas públicas y de la economía es brutal. Es mucho más que la que tiene un médico. A un médico se le muere un paciente, si lo hace mal, se le muere un paciente en el quirófano. Un economista, si se equivoca, puede matar de hambre un país. Y eso fue lo que hicieron con la reforma del 2014. Desestructuraron la infraestructura económica chilena, que nos llevó a todos los indicadores macroeconómicos relevantes a la mitad. El empleo crecía al 2,2 antes de la reforma. Después de la reforma empezó a crecer a 1,1. El crecimiento económico pasó de crecer al 4,8-5 al 2,2. La recaudación tributaria, que estaba sobre el 7%, después de la reforma bajó al 3%. Entonces, no me pueden decir que esa reforma del 2014 fue positiva, porque los números no lo muestran. Esto que estoy comentando está en un documento que subí en diazromán.cl, por si alguien lo quiere bajar, donde explico todo esto con los números, las bases de datos, el Banco Central, el INE, la misma DIPRES, está todo ahí. Es cosa de sumar nomás, sumar y restar. Si tampoco se necesita mucha preparación económica. Entonces, yo creo que... con todo respeto, el profesor Fentevi anunció que va a presentar su... Por eso es que es la entrevista, porque va a presentar lo que él dice, su última publicación, tiene 90 años ya, donde le llama Reformas Económicas en Chile del 73 al 2024. Va a ser interesante leer cuál es su evaluación ex post, pero por el titular y por lo que dice la entrevista, yo creo que no va a ser el mea culpa que uno esperaría después del desastre que fue la reforma del 2014.
1: Sí. Y esto es... Sí, don Pepe, usted iba a aportar algo en la misma línea seguramente. Por favor.
2: Sí, lo que pasa es que es muy brutal cuando sí. existe la evidencia Así. Numérica de algo que pasó durante más de 10 años. ¿No? Y uno puede ir a la evidencia. Aquí no se trata de mira, Pepe cree, Willy se imagina, Juan José está pensando. No. Aquí vamos a los números. Tenemos además 10, 12 años para ir a buscar números de una larga data, porque no es que sea, oiga, un año, no, o sea, más de 10 años. Entonces uno puede ver tendencias. Entonces lo que es muy brutal es que con esa evidencia arriba de la mesa, tú sigas diciendo, no, eso no pasó por eso, eso pasó por... No sé por qué, pero no pasó por eso. Entonces... Uno dice, bueno, ya, entonces, mire, recurramos a la parte más de adentro de la gente, recurramos a la conducta. Y yo le pregunto a nuestros auditores, si usted consume 4, 5, 6 productos relativamente estables en su vida, cualquiera, el pan, el transporte, las cosas más básicas, y de pronto a usted le modifican de manera brutal ese número. ¿Ah? Usted, mire, un gran comedor de pan, a mí me fascina el pan, paréntesis. Pan con mantequilla, no hay nada más rico. Bueno, y entonces resulta que el pan ya no va a valer, no sé, 1,000 pesos, lo que sea. Ahora, a partir de mañana vale 2,000. ¿Usted no modifica su comportamiento? Obvio que lo modifico, pues. Obvio, porque existen los precios relativos. Entonces, cuando usted le modifican algo tan brutal como los impuestos, ¿usted no modifica su comportamiento? Como empresa, como persona, claro que se modifica, pues. Entonces, cuando la gente dice, no, lo que hay que hacer aquí es subir la tasa, y no se preocupe porque la gente se va a mantener exactamente igual en la base, eso es de una simplicidad, pero realmente, realmente criminal. Porque es no entender cómo funciona la gente, no entender el comportamiento humano en su raíz más profunda, ¿no? Entonces, a mí me parece... que es realmente impresionante, que habiendo pasado los años que han pasado, hay gente que todavía defienda esta reforma del 2014.
1: Además, si tú planteas subir impuestos, bueno, ¿qué vas a hacer con esa mayor recaudación? Si es que se produce, que está muy dudoso, de acuerdo a lo que dice Willy, ¿para qué? ¿Para hacer qué exactamente, por ejemplo, una educación?
2: No, claro, esa ya es la
1: guinda. ¿Alguien ha hecho esa reflexión? Ya, ok, más plata ahí. ¿A quién jugar?
0: Ese es el problema.
1: Oye, si esto ya se ha hecho, hay hecho cuántas reformas desde el 90 en adelante. Bueno, cada gobierno ha hecho una, por lo menos. Más impuestos. Esta es la primera que baja impuestos. Desde la administración de Vigil el 85. Oye, ¿y cuánto se ha sacado en limpio? Nada.
0: O sea, perdona, más. Vigi dejó el impuesto primera categoría en 10% y el 10%. IVA en 16%. El IVA está en 19% y el impuesto corporativo hoy día está en 27%. ¿Qué es lo que ha mejorado?
1: Claro.
0: La queja sigue siendo la misma. Yo creo que hay mejores condiciones, sí. Este país es completamente distinto al que teníamos en los 90. Completamente distinto. Por la tecnología, por el acceso a la información, por mil cosas. Es otro país. ¿Ah? Hoy día los niños nacen con un teléfono celular en la mano. Nosotros vinimos a conocer los teléfonos celulares, no sé, a los 40 años. ¿Te fijas? Entonces, y de hecho, perdonen de nuevo la frivolidad, justamente en esa misma serie, yo me fijaba que se quedaban de juntar dos personas y una no llegaba. Claro, porque no había celular para avisar. Y el único teléfono era el teléfono de la casa, que tenía en el mejor de los casos un cordón enorme para llegar del teléfono desde la cocina al living.
2: Bueno.
0: Entonces, claro, y después el gran avance fue el teléfono inalámbrico, ¿no es cierto?, que se movía dentro de la casa, pero seguía siendo un teléfono fijo. Hoy día nada de eso existe. Hoy día nadie habla por teléfono. Nadie habla por teléfono. Hoy día todo se produce a través de mensajería de texto. Es instantánea. Esas cosas cambian, como dice el Pepe, el comportamiento de los consumidores. Sería bueno evaluar y ver qué pasa con las suscripciones a todas las plataformas digitales desde que se les aplicó el IVA. ¿Las suscripciones siguieron aumentando? Alguien me va a poder decir, claro, por supuesto que han aumentado. Y yo le voy a decir, claro, ¿cuánto aumentaron? No sé, 10%. Ok, sin el impuesto habrían aumentado 25%. Y ese es el problema, que no se analiza el contexto completo. Porque se produce un cambio en el comportamiento, como dice Pepe, un cambio en el comportamiento del consumidor. Por supuesto que se produce. En el margen hay gente que aplicándole el IVA ya dejaron de consumir. Pero por el mismo efecto del crecimiento económico, el nuevo ingreso de personas al mercado del trabajo, etcétera, entran nuevas personas a consumir. Pero si no hubiera tenido el impuesto, el que se fue se queda. Y por lo tanto el salto es mucho mayor. Y eso es lo que finalmente la gente, el que se dedica a la política pública, no hace el círculo completo.
1: Oye, pero además el tema de los impuestos me hiciste acordarme de lo de Vigi. El contrafactual es 2014, ¿no es cierto? Mira, subimos impuestos y la cuestión está exactamente igual, pero mucho peor desde el punto de vista de generación de empleo, de crecimiento, estancado el país, en fin. Bueno, Vigil recibió el año 85, cuando asume como ministro de Hacienda, un país destruido, desde el punto de vista de los efectos de la crisis del 82. Oye, con un desempleo cercano al 30%. Cayó el producto, si no me equivoco, como 13 puntos. El año 82, 83, qué sé yo. Después hubo una administración de Escobar, el ministro de Hacienda después, que fue un poco más de lo mismo, no pasó nada con él, lo cambiaron, asume Vigil. Y Vigil hace pasar una economía que venía en caída picadísima, a propósito de la crisis, pero también de otros factores, del 82, 83, la toma en el 85, y la termina entregando 5 años después, creciendo 9, 10%. ¿Qué hizo Vigil? Bueno, bajó impuestos, pues, compadre. Entre otras cuestiones, pero bajó impuestos. Entonces, cuando se habla, mira, ¿qué? No. Los ejemplos en el caso de Chile van en un sentido completamente diferente.
0: Mira, de hecho, fíjate que antes de entrar al programa me apareció por redes sociales un video donde Daniel Matamala entrevista a Nicolás Izaguirre.
1: ¿No? Calla.
0: Y Nicolás Izaguirre le dice una cosa con una soltura de cuerpo. Bueno, Matamala jamás lo iba a contradecir porque no conoce los datos y Matamala no sabe mucho de esto, digamos, pero Nicolás Izaguirre le decía que el empleo público era de 8% del total de la fuerza de trabajo.
1: sí,
0: ocupada, el 8. Y que por lo tanto este gobierno quiere reducirla aún más cuando el promedio de la OCDE creo que era, decía, como 13% o algo así, sobre 10%. Pero resulta de que lo que hace Nicolás Aguirre es nuevamente manipular la información, porque no especifica, y ese es el gran problema de la izquierda, que no especifica a qué 6% se refiere, a qué 8% se refiere. Eso es la administración central, pero el Estado, la cantidad de empleados públicos que están afectos a aumentos salariales es el más del 20%, el 22%, porque se le olvida sumar las Fuerzas Armadas, se le olvida sumar la educación pública y se le olvida sumar a la salud pública, que son funcionarios públicos. ¿Por qué? Porque cuando se negocia el aumento del sector público, bueno, eso también los afecta a ellos. Por lo tanto, funcionario público es todo aquel que desarrolla una actividad directamente financiado con fondos del Estado. Y esos son el funcionario de la tesorería, el funcionario de impuestos internos, es la funcionaria que atiende de la FENATS, que atiende en un hospital público, eso es el profesor que va a hacer clase al liceo A44 de no sé dónde. Todos son funcionarios públicos. Y cuando tú tienes un quinto de la fuerza de trabajo ocupada como funcionario público, tenemos un problema.
1: Sí, porque de esa discusión, yo creo que vi el video ese, no lo vi completo, vi una parte, pero vi esa parte. Pareciera ser que se deriva de esa discusión un concepto que hay detrás, que es que, ¿sabes qué? Es virtuoso, es mejor tener más funcionarios públicos.
0: Claro.
1: ¿De qué manera eso es así?
0: Claro, por supuesto. Ahora, él reconoce después, en ese mismo video, porque yo lo vi completo, él hace un reconocimiento, mira, también dice... No hay que mitificar este tema de que todos los empresarios son coludidos, todos los empresarios son abusadores, dice. Es cierto, hay algún grupo que probablemente lo será, pero las grandes empresas o todo, el gran número de empresarios aportan al país, aportan crecimiento, bueno, por supuesto. De la misma forma que hay muchos funcionarios públicos que entregan su vida y lo hacen muy bien. Yo, como probablemente muchos contribuyentes, alguna vez en la vida tenemos que ir a la tesorería a negociar alguna deuda fiscal. A mí me tocó una señora que, mira, un lujo de atención. Me explicó todo, me dijo lo que tenía que hacer, paso por paso. Oye, estupenda atención de la tesorería. Esos son los empleados que necesitamos. No es que te dice, no, ¿sabes? Vaya a la oficina 44, segundo piso, puerta izquierda, ahí va a haber alguien que lo va a atender. No. Entonces, obviamente, tampoco todos los funcionarios públicos son malos. Por lo tanto, ¿cuál es la recomendación? Y aquí el comentario iba hacia los cargos políticos. Claro, hay un montón de operadores políticos, sobre todo, que quedaron enquistados y que quedan enquistados, y que no aportan nada. Tú lo dijiste el otro día, Jota. ¿A cuántos funcionarios públicos habían? 500 que hace 4 años que no van a trabajar. Y el Estado sigue funcionando igual.
1: Tal cual. Claro. Oiga, ya. 8:31, fíjese. 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Apertura 967. Claro, 967.
2: Sí, pues, señor. Y vamos para arriba.
1: Y vamos para arriba porque el cierre el viernes había sido 960. Mínimo viernes 957, máximo viernes 970. Tengo el viernes máximo, ¿eh?
2: Sí.
1: Está el petróleo, parece que volando también, Ana. ¿O no?
2: Así
1: me
2: corrige usted. ¿Sí? 95,5, 3% arriba. Yeah. Ahí habíamos estado en 92, por ahí estamos allá en 95 nuevamente. Claramente esto tiene que ver con la negativa de Estados Unidos a firmar con Irán, no hay ninguna duda de eso. Y el cobre 6.57 bajando un 1,8%. Y bolsa toda en rojo, por supuesto, en Estados Unidos.
1: Puta, vaya.
2: Poquito, ya está, pero rojo. Ya.
1: Vamos a corte, si les parece, 8:37, regresamos en minutos más al Buenos Días Mercado.
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2: A 5 días de que esta administración presente su primer presupuesto, la clasificadora Standard & Poor's Global Rating confirmó la nota soberana en A, que es la misma que teníamos antes, para deuda en moneda extranjera, y A+, para deuda en moneda local. Esto con perspectiva estable. Hace una semana atrás, Fitch, que es la otra grande, había mantenido en A-, que era lo que tenía, con lo que Hacienda recibió esto como un espaldarazo. El ministro Jorge Quiroz dijo que había tomado muy bien esto porque su juicio reconoce la trayectoria institucional del país como un compromiso de la actual administración. Tiene razón a medias, hay que decirlo. Que Chile conserve su nota en un año de bajo crecimiento, con desempleo en el 9 y con un déficit heredado que más que triplicó la meta, es en efecto una buena noticia mirando para adelante. Pero también hay que decir que el S&P aprueba esto, pero advierte tres cosas que son importantes. La primera dice que los ingresos fiscales no cumplieron lo esperado. Eso no es culpa de esta administración, es culpa de cómo se calcularon en su minuto. La segunda es que la consolidación es insuficiente. Y a esto, a lo que ha entrado es una espiral que lo único que hace es que engrosa la deuda como sistema. Y el tercero es que el ordenamiento de las cuentas públicas, dado este escenario, va a tomar bastante más tiempo que lo previsto. Entonces Chile, en otras palabras, fue aprobado, pero con letra chica, digamos, ¿eh? Pasaron varias cosas. Digamos que la clasificación de riesgo soberano es muy importante para los países, porque determina cosas que son bien importantes, digamos. Primero, fija el precio del crédito del país. Según la clasificación de riesgo, es el grado de riesgo, o sea, la tasa de interés a la que te van a prestar. Eso actúa como, por así decirlo, techo. Bancos, empresas y compañías estatales, normalmente parten de ahí, nadie te va a prestar más a ti como empresa, a ti como persona, a ti como lo que sea, no te prestan más barato que lo que le prestan al país, de ahí parte, digamos. Claro. Y entonces es un sello de confianza. Chile tiene la mejor clasificación en Latinoamérica, pero estamos lejos de las 3A que podrían ser lo que le gustaría a uno estar, digamos, porque eso sería al final menor tasa para todos, digamos. Y por lo tanto, estas tres advertencias se alargan de manera importante. Ahora, ¿por qué esto es importante para un ciudadano común? Uno diría, bueno, a mí qué me importa, digamos, todos los problemas míos. Bueno, el dividendo que yo pago por mi casa, por donde sea, está genuinamente anclado a esto, digamos. En la medida que estas cosas suben y bajan, se mueve el mío. El gasto público, que nadie eligió, por así decirlo, los intereses de la deuda se pagan primero y sin discusión. Los países tienen que pagar los intereses de su deuda. Y este es un tema que a Chile cada vez se le hace más cuesta arriba, digamos. Los 120 y tantos mil millones que tiene de deuda en dólares, significa 3.000, 4.000, 4.500 millones de dólares en intereses, y eso es partimos por ahí el presupuesto, digamos. Tercero, por el lado de los ahorros previsionales, los fondos de inversiones, invierten una parte importante en bonos del Estado. Si la confianza del país cae, el precio de esos bonos baja. Entonces, el mercado ya ha demostrado señales de un menor apetito de la AFP por bonos en pesos de Hacienda. Cuarto, está el precio del dólar y la inflación. Un país que genera menos confianza atrae menos capital. Eso presiona al alza el tipo de cambio, y lo hemos visto hace rato en ese tema. Después tenemos una parte que para nosotros es vital, digamos, y que hasta se ha discutido hasta lastío, que es el tema de la inversión y el empleo, con un desempleo que renda el 9%, y una percepción de emergencia laboral que nosotros mismos lo hemos dicho, digamos. Bueno, es muy importante. Un financiamiento más caro no nos hace ninguna gracia para eso. Y nosotros, que solíamos tener un colchoncito, teníamos nuestros ahorros y todo eso, eso desapareció hace rato, digamos. Entonces, esta clasificación que se hace es muy importante. Es importante, yo creo, porque al final es una demostración de confianza. Nos están dando algo de crédito. Están como diciendo, mira, ya sabes qué más. Yo sé que las variables con las que te tocó trabajar no son tuyas, pero el gran examen es pasado mañana. ¿Por qué? Porque pasado mañana es el miércoles cuando empieza la presentación del presupuesto fiscal. Y ahí entonces, ahí ya, de ahí en adelante, todos los números que discutamos son de esta administración. Ya no son del pasado. Entonces, él es aprobado bien, con estas tres condiciones, con estas conclusiones, pero el examen es el miércoles.
1: El miércoles y en noviembre cuando se apruebe o no, y dependiendo de cómo se apruebe.
2: Bueno, ya claro, con más razón, digamos.
1: Oiga, ya sí, 8:50, 51 casi, así que nos empezamos a despedir, don Pepe, don Willy, y si Dios quiere nos encontraremos mañana.
2: Que lo pasen bien. Muchas gracias a todos por seguirnos.
1: Buenos días.
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Cuando pensamos en violencia al interior de la familia, casi siempre imaginamos a los padres como figura de autoridad y a los hijos como quienes reciben esa influencia. Pero hay una realidad que pocas veces se habla y que muchas familias viven en silencio. Hijos que ejercen violencia hacia sus propios padres. No es solo rebeldía, no es solo una etapa. En algunos casos, estamos frente a un fenómeno llamado violencia filioparental. Y suele aparecer cuando ya es difícil de contener. Desde el ámbito forense, se define como las conductas reiteradas de agresión física, psicológica o económica de un hijo hacia sus padres o cuidadores. Y esto incluye insultos, amenazas, humillaciones, golpes, empujones, destrucción de objetos en el hogar, control o exigencias económicas. La clave no es un episodio aislado, sino un patrón sostenido de dominación y escalamiento. ¿Qué dicen los datos de esto? Aunque es un fenómeno subreportado por vergüenza, por culpa o por miedo, la evidencia muestra que en estudios internacionales entre el 5 y el 20% de familias reportan algún nivel de violencia de hijos hacia sus padres en la adolescencia. En contextos judiciales, este porcentaje es menor, pero más grave en intensidad. En la mayoría de los casos, los episodios comienzan con violencia verbal y desregulación emocional y escalan progresivamente. Además, muchos padres tardan en consultar, porque inicialmente lo interpretan como un carácter o problemas de conducta. Uno de los errores más comunes es minimizar las primeras señales. Está en la edad, es impulsivo pero no es malo, se le va a pasar. Pero cuando no hay límites claros ni intervención oportuna, lo que ocurre es una normalización progresiva de esta violencia. Y el hijo comienza a aprender algo muy peligroso, que mediante la agresión puede controlar. Imaginémonos el siguiente ejemplo. Una madre consulta por su hijo adolescente. Al inicio relata que él se enoja con facilidad, que levanta la voz, que golpea las puertas cuando se frustra, y con el tiempo la situación cambia. Empieza a insultarla directamente, exige dinero con presión, rompe objetos cuando no obtiene lo que quiere. En una ocasión, la empuja. La madre dice: "Yo sé que no es así en el fondo, es que pierde el control". Pero en la evaluación aparece algo más complejo. El joven no solo se desreguló, también ha aprendido que cuando escala en intensidad, la madre va a ceder. Aquí ya no estamos frente solo a la impulsividad. Estamos frente a una dinámica de poder, pero invertida. La violencia filioparental no surge de la nada. Se suele asociar a factores como dificultades en la regulación emocional, baja tolerancia a la frustración, modelos previos de violencia en el entorno o una ausencia o la inconsistencia de los límites en el hogar. Pero lo más importante no es el origen, sino cómo se mantiene. Se mantiene cuando la violencia funciona. Hay algunas señales tempranas que no deberían ignorarse. Descalificaciones constantes hacia los padres. Intimidación física o verbal. Reacciones desproporcionadas cuando se establecen límites. Controlar el ambiente

0: estas dinámicas no es exponer a las familias, sino que es abrir espacios para intervenir antes de que el daño sea mucho mayor.
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Oye, 28 de septiembre ya, muy buenos días a todos aquellos que están conectados con nosotros a través de todas nuestras señales, nuestra señal en línea, nuestra frecuencia 98.1, también aquellos que nos ven en diferido también y que nos escuchan en vivo a través de nuestro canal de YouTube, Radio El Conquistador Osorno. Recordarles que siempre también nos pueden seguir en nuestro Instagram, El Conquistador Osorno. Pueden llamar a la radio al 642-2016-55 o dejarnos un audio o un mensaje a través de nuestro WhatsApp de la radio, el +569-30-99-59-47, +569-30-99-59-47. Bastante bonito el día de hoy, poco taco, con harta noticia buena y mala, hay de todo un poco hoy día en la palestra, pero hay algunas situaciones que no hay que dejarlas pasar porque preocupa lo que pasó este fin de semana en materia de seguridad. Ha estado bastante complejo, tanto acá para Osorno como para a nivel nacional. Bueno, después lo vamos a estar analizando. Vamos con los indicadores económicos para el día de hoy. Tenemos la unidad de fomento, 41.040 pesos. Volvió a subir. Ahí está pasando algo bien interesante con el tema de la UF. El dólar, 964 pesos. Información que proviene por parte del Banco Central de Chile. Bueno, para el día de hoy tenemos máxima de 14 grados Celsius. Va a llover, al parecer, durante el transcurso de la tarde. A todo esto, no sé si vieron lo que pasó ayer en el sector de Rahue Alto. Hubo una nube embudo, ¿ah? Llamó la atención porque hubo mucha gente que se había asustado y que pensó que se estaba formando un tornado acá en Osorno. Bien particular. Bueno, esta nube embudo fue registrada en la tarde del día de ayer, mientras el fenómeno de inestabilidad atmosférica ha estado afectando toda la parte sur, ya sabemos, desde Puerto Montt, Chiloé, la zona central también, o sea, la zona centro-sur, perdón. Y esto también nos hemos visto afectado, ¿eh? De hecho, ayer caían tremendos goterones y llegó a granizar durante el transcurso de la tarde, ¿eh? Por lo menos en el sector de Rahue Alto. Bueno, las imágenes de la nube de embudo fueron captadas pasado el mediodía y se viralizaron, obviamente, a través de las redes sociales, como es habitual, de forma muy expedita. Bueno, según los reportes recibidos, la formación pudo observarse desde distintos puntos de la ciudad, aunque no habría alcanzado a tocar la superficie. Fíjense que este tema de los tornados se está volviendo bastante recurrente acá

en nuestro país, ¿ah? Es un fenómeno que no lo teníamos muy acostumbrado hace algunos años atrás, pero los últimos 10 o 7 años se ha visto presencia de trombas y tornados, y aunque sean chiquititos, ¿ah? Porque estos no son tornados como los que pasan en Estados Unidos, por ejemplo, que en Estados Unidos se forman tremendos tornados, y ahí tienen diferentes tipos de calificaciones, tienen protocolos, entre otras cosas. Llama bastante la atención, porque eso también demuestra un poco cómo ha ido cambiando el clima, ¿eh? Yo ahí soy contrario a los que dicen que el cambio climático no es real. Yo considero que es sumamente real, y hay mucho estudio científico y evidencia que demuestra que es real. Y este es un claro ejemplo de que es real, ¿eh? Bueno, según los especialistas, se esperaban tormentas eléctricas para la zona durante estos días. Fíjense que acá Osorno no es mucho de tormenta eléctrica, ¿eh? Yo me he dado cuenta, como por ejemplo si lo es La Unión. La Unión de repente suele estar noches completas con tormenta eléctrica. Y acá en Osorno no se ven tanto, a lo más 4 o 5 celajes con rayos. Nada fuera de lo normal, ¿eh? Pero sí se produce este fenómeno de que chocan los climas. Que de repente hay una corriente cálida y otra fría, y pasan estas cosas, pues, ¿eh? Pero no es tan habitual, ojo, no es tan habitual. Bueno, la jornada también dejó registro de fuertes granizos, como les comentaba, en distintos puntos del sur, entre ellos Puerto Montt y sectores de Chiloé también, ¿eh? Bueno, les dejo el dato que la probabilidad de formaciones tornádicas va a persistir no solamente hoy, sino que va a ser la tónica incluso dentro de lo que es la próxima semana, ¿eh? Así que bien atento ahí, no creo que pase nada grave, porque esto, como le digo, acá en Osorno no es tan habitual, pero sí siempre hay que tener precaución, ¿eh? Siempre hay que tener un protocolo de emergencia. Por eso es que, por ejemplo, en Estados Unidos las casas las construyen con mucho subterráneo. Primero, porque están un país que está muy expuesto a la guerra. Y segundo, porque es un país que tiene eventos climáticos de este tipo. La gente, cuando pasan tornados allá en Estados Unidos, arranca el sótano, ¿no? Y el tornado se lleva todo. Allá tienen algunos planes de indemnización para las viviendas y otras cosas. Porque es un fenómeno común. Acá en Chile no es tan común, pero sí se ha visto presente y creciente también durante el transcurso de los últimos años. Bueno, un poco de información particular que tuvimos el día de ayer. También el día de ayer, una patrulla mixta detuvo a un imputado en Mata con Bilbao, ¿eh? Aquí bien cerquita de la radio. Bueno, este operativo conjunto de la patrulla mixta focalizada de la Municipalidad de Osorno y Carabineros de Chile concretó la detención de un sujeto imputado por el delito de robo en lugar no habitado en la intersección de las calles Manuel Antonio Mata y Francisco Bilbao, ¿eh? Recuperando la totalidad de las especies sustraídas. Bien ahí, Carabineros en Osorno, atento a la jugada, como se dice, y trabajando en colaboración con Seguridad Municipal, que eso es lo que siempre se espera, que Seguridad Municipal le sirva apoyo a Carabineros para poder ejercer su rol, ¿eh? Bueno, la detención fue en situación de flagrancia, tras este patrullaje preventivo. Mire, que por eso es que es tan importante lo que nosotros siempre hablamos acá en la radio, la prevención. Cuando tenemos carabineros en los sectores que son críticos, dando vuelta, se pueden prevenir este tipo de delitos, claro, porque siempre va a haber una unidad cerca, pues. ¿Ah? Así que me parece que bien ahí, se nota que están funcionando bien las policías acá en Osorno. De hecho, a mí me encanta ver después de las 6 o de las 7 de la tarde carabineros ahí en el sector del centro, ¿ah? Porque es una hora de mucha afluencia de público, donde lamentablemente también hay consumo de marihuana, y me gusta que Carabineros esté presente ahí también fiscalizando, patrullando, y en el fondo yo creo que todos nos sentimos más protegidos cuando vemos un carabinero al lado, ¿eh? El que se siente incómodo es porque anda haciendo un delito, así de simple. Bueno, esto fue durante la madrugada del día de hoy, ¿eh? Fue a horas de la noche. Claro, me había quedado como ayer, pero fue a horas de la noche, a las 1:52 de la madrugada. Fíjense, a esa hora andaba patrullando carabineros ahí y lo lograron detener a este sujeto que se había metido a un lugar a robar especies, ¿eh?
bien detenido nomás. Así que felicitaciones para Carabineros, que estuvo ahí atento a la jugada. Y qué bueno que haya esa coordinación entre Seguridad Municipal y Carabineros de Chile. Nos vamos a la música.

9:17 minutos, seguimos con noticias locales. El municipio de Osorno inició el plan de mejoras para el mercado municipal. La Municipalidad de Osorno impulsó un plan de reordenamiento en el mercado municipal para reducir lo que es el déficit financiero, poder licitar locales desocupados y ejecutar 160 millones del fondo FRIL antes de diciembre. De hecho, varias de las propuestas que ha tenido el alcalde don Jaime Bertín este último tiempo las ha fijado para diciembre. Se espera que en diciembre haya un cambio importante acá en la ciudad de Osorno de diferentes tipos. Por ejemplo, en diciembre se espera que esté funcionando el CEFAM del sector de Ragüe Alto. En diciembre se espera también que esté limpia, que se vaya desmalezando lo que es el río Ragüe, por ejemplo, en otras cosas. Así que van a haber cambios importantes acá en la ciudad de Osorno. Y ahora está este plan de reorganización y de recuperación comercial acá en Osorno. La administración local fijó una serie de medidas operativas administrativas orientadas a regularizar el uso del mercado municipal de Osorno y a resguardar la identidad tradicional de este espacio público. Bueno, el próximo mes se va a dar inicio al proceso formal de licitaciones públicas para la adjudicación de los locales comerciales que se encuentran actualmente desocupados dentro del recinto. Bueno, ¿cuál es el objetivo? El objetivo es restituir el giro histórico del inmueble. Los nuevos contratos de arriendo van a priorizar lo que son rubros de abasto tradicional como pescaderías, queserías, ventas de huevo, entre otras cosas, evitando lo que es la proliferación exclusiva de tiendas de vestuario, un poco para agilizar lo que es la economía local, ¿no? Y hay bastantes tiendas de vestuarios también acá en Osorno, Y fíjense que otra cosa que me ha llamado atención poderosamente acá de la ciudad es que si uno se pega una vuelta por el centro, empieza a caminar por las distintas calles de nuestra ciudad, se da cuenta que hay mucho emprendimiento que ha cerrado, De repente uno pasa al lado de una, por donde debería estar una panadería, ya no está. Justamente las tiendas de vestuario se han ido bastante. Hay farmacias también que han cerrado acá en la ciudad de Osorno. Y llama poderosamente la atención porque eso demuestra también la crisis económica que está sufriendo nuestro país, pues. Hay hartos negocios que vivieron años acá en la ciudad de Osorno y ya no están, pues. Así que yo creo que es súper importante reactivar la economía acá, atraer turismo, siendo que Osorno es una ciudad tan bonita, y dejar de percibir como que nuestra ciudad es fome, porque Osorno no es fome, para nada. Yo creo que no ha sido explotado como corresponde, simplemente, pues. Acá podríamos hacer hartas cosas más. Bueno, con respecto a esto, fíjense que lo que está buscando el municipio es equilibrio financiero y regularización de lo que es la morosidad. El municipio está buscando equilibrar estos costos operativos del recinto, estamos hablando del mercado, a través de la regularización de las obligaciones financieras contractuales de los locatarios. Fíjense que el costo de funcionamiento anual es cercano a los 500 millones requeridos para la operación del recinto. ¿Cuánto es lo que se recupera anualmente por los arriendos, por ejemplo? Son como unos 100 millones. Ojo, hay un déficit ahí en el tema. Bueno, se está buscando la disponibilidad también de una oficina de cobranza especializada para regularizar lo que son las deudas del arriendo acumuladas por los años. Así que hay que ver lo que va a pasar ahí, y esto, esperemos que todo salga bien y que nuevamente, como lo estábamos conversando, activemos la economía acá en la ciudad de Osorno, porque de verdad que es preocupante lo que pasa, es preocupante ver que tanto emprendimiento está cerrando sus puertas y que no logra dar fruto, pues. Algo está pasando. Ahora hay mucha gente que reclama que hay muchas tiendas que cierran muy temprano, y yo también ahí le encuentro la razón, A las 7 de la tarde Osorno ya está fuera. Y hay mucha gente que sale de su trabajo a las 6, por ejemplo, y ya son como horas claves para salir a comprar. Sumémosle eso al tema de los tacos. Hay harto que mejorar todavía. En la tarde, sobre todo. Pero bueno, ahí siempre se puede mejorar, como digo yo. Uno siempre tiene que aspirar a más. Tiene que aspirar a
a que haya desarrollo, tanto urbano como social. Ya, nos vamos a la música y luego a la pausa, y a la vuelta estamos con más de este Café Express, porque ahora vienen las noticias pesadas. Les voy a compartir algunos videos también que han circulado por redes sociales de situaciones particulares que ha percibido y percatado la gente, para que lo conversemos acá en la radio.

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9:39, estamos de regreso. Vamos a hablar un poco de seguridad con respecto a algunas cosas que estábamos hablando el bloque anterior, porque hay muy mal noticia en cuanto a este tema a nivel nacional y a nivel local también. Comenzamos con el titular: balaceras en barrio de Osorno aumentan el temor entre los vecinos. Fíjense que solo en los últimos días, como datos, se han reportado 5 casos, 3 de ellos en el sector de Rahue Alto y 2 en el sector de Franquia. La presencia de armas de fuego en poder de delincuentes inquieta a dirigentes sociales y también autoridades acá en la ciudad de Osorno. Carabineros contabiliza 32 detenidos y 634 armas incautadas. Hay preocupación en los vecinos, nos están compartiendo este tema también a esta hora de la mañana y a través de nuestro WhatsApp de la radio. Fíjense que hubo un episodio que dejó 2 personas heridas por arma de fuego. Se registró esta semana en el sector de Rahue Alto Sur. Se trata del tercer hecho de este tipo ocurrido durante septiembre, un mes que ha dejado un saldo de 5 lesionados a bala y de diversa gravedad acá en la ciudad de Osorno. Bueno, ¿qué pasó? 2 jóvenes de 19 y 23 años resultaron afectados e ingresaron por sus propios medios al Centro de Salud Familiar de Avenida Real. Ante la presencia de ambos lesionados, los funcionarios debieron activar este protocolo de seguridad por el temor que pudieran llegar a eventuales delincuentes de los grupos rivales. ¡Ah, qué terrible este tema de la seguridad acá en nuestro país! ¿Y hasta cuándo, pues? Hay que ponerle un par a este tema, de verdad. Claro, queremos llevar los mejores servicios de salud a los sectores más vulnerables, pero los funcionarios tienen el resguardo también para poderse asegurar de que no les vaya a pasar nada. Es que claro, porque la seguridad es el pilar del desarrollo social. Si no existe la seguridad, ¿cómo podemos implementar mejores políticas públicas en los sectores más vulnerables, pues? De verdad que preocupa y preocupa. Y luego vamos a leer otra noticia a nivel nacional. Y hay un video bastante crudo también, que yo se los voy a compartir porque es bueno que la gente escuche la realidad. Sobre una familia también que la estaban asaltando, se metieron a robar a su casa. Y lamentablemente llamaron a carabineros y carabineros no pudo llegar porque carabineros no da abasto con toda la situación de emergencia que hay a nivel nacional. Y todavía hay gente que discrepa que no es necesario sacar las Fuerzas Armadas a la calle, viendo toda la contingencia nacional. Porque en materia de seguridad, sí, se ha avanzado, pero es pobre el avance, pues. La gente se sigue muriendo, siguen habiendo robos, siguen habiendo balaceras. Y ya, de verdad, es que hay que ponerle un parale, pues. Si queremos avanzar como sociedad. Bueno, siguiendo con el caso que le estoy comentando, tras recibir las primeras atenciones, ambos fueron derivados a gravedad, por la gravedad de sus lesiones, en una ambulancia del Servicio de Atención Médica de Urgencia, el SAMU, hasta el Hospital Base San José de Osorno. Había un impacto en la zona dorsal. Posteriormente, los antecedentes médicos consignaron un hemoneumotórax traumático y su condición fue calificada como de carácter reservado. Fíjense que de acuerdo con la información entregada por carabineros, ambos salían desde Villa El Rahue cuando fueron atacados por la espalda. Uno de ellos habría advertido un automóvil blanco tras la agresión, aunque no pudo establecer si los disparos se efectuaron desde el vehículo o las... ¿Sabes qué me recuerda esto? Esto me recuerda a estos guetos que habían en Estados Unidos. Cuando de repente pasaban con los autos así baleando... Ah, ese está fichado, taca, taca, taca, y se iban. Misma forma de operar. Bueno, fíjense que este caso cobra mayor relevancia al considerar otros hechos sucedidos recientemente acá en la comuna de Osorno. Por ejemplo, durante la madrugada del 14 de septiembre, apenas 10 días antes de este hecho ocurrido, otro hombre resultó gravemente lesionado tras recibir 3 impactos de bala en la intersección de San Ignacio con San Javier, también en el sector de Rahue Alto. Bueno, y aquí es cuando uno empieza a preguntar, chuta, ¿qué pasa con este tema de los barrios críticos, pues?
A mí no me vengan con que no hay que nombrar los barrios, que no. Las autoridades tienen que saber dónde está el problema y la gente también tiene que... Y la misma gente está denunciando esto, ¿ah? Ojo, los dirigentes sociales están súper preocupados de lo que está ocurriendo acá en la ciudad de Osorno. Hay que decir las cosas como son, pues. Bueno, y claro, como les comentaba, esta situación que se dio ahí en San Ignacio con San Javier, también en el sector de Rahue Alto, llama la atención porque es mismo patrón, ¿ah? El sujeto de 40 años tuvo herida en el abdomen, tórax, y debió ser trasladado hasta un recinto asistencial donde se estableció que se encontraba fuera de riesgo vital. Y tres días después, cuando los osorninos se preparaban para iniciar las celebraciones de fiestas patrias, dos menores de 16 y 17 años fueron atacados con un arma de fuego durante una riña en el sector Costanera en Franque, donde los dirigentes sociales se han aburrido, porque hay que decir las cosas como son, de demandar mayor seguridad para el sector, y sabemos todos los problemas que hay de conectividad también en el sector de Franque, pues. ¿Ah? Entonces yo creo que ahí tenemos que poner las pilas, pues, y esto estar también con seguridad, como hablábamos en el caso anterior de estos patrullajes que se hacen en el centro, también realizarlo en los sectores que se saben que son de alto riesgo acá en la ciudad de Osorno, pues. ¿Ah? Las patrullas preventivas. Bueno, estos tres episodios que se reportaron en septiembre presentan todas las mismas coincidencias. Ocurrieron en áreas residenciales, las víctimas entregaron escasa información, en lo que también dificulta las diligencias para reunir lo que es la evidencia, claro, porque hay temor también, se sabe cómo operan estos hechos, estos delincuentes, estas bandas delictivas acá en la ciudad de Osorno, y este escenario mantiene la preocupación entre los vecinos, ¿ah? Vamos a ir con declaraciones de algunos vecinos. Dicen por acá, abro comillas, hemos tenido homicidios, balaceras, operativos por droga, y es una realidad que parece que del puente para el otro lado no saben qué es lo que ocurre. Hay un comentario de una vecina acá, y si lo saben, parece que poco les importa. Acá hay familias de trabajo, hay esfuerzo, que solo quieren vivir en tranquilidad, pero cada vez se está volviendo inseguro. Una vecina del sector de Chacarilla. Bueno, el mensaje es para la autoridad después, ¿ah? Bueno, la vecina también reconoce que ve presencia policial, pero considera que esta debería replicarse la mayor cantidad de días posible, ¿ah? No es siempre. Abro comillas, más declaraciones de la vecina. No esperemos que pasen episodios de violencia para que tengamos motos, patrullas y buses recorriendo la población. Si bien puede tener resultado, es necesario que lo hagan más seguido. Bueno, y los datos que le estaba entregando vienen por parte de la Prefectura de Carabineros de Osorno. A la fecha, 32 personas han sido detenidas en procedimientos vinculados al uso de armas de fuego. En el mismo periodo, los operativos desarrollados por el personal especializado y unidades territoriales han permitido incautar 634 armas. Imagínense la cantidad de armas circulando, ¿ah? La cantidad de armas circulando. Impresionante, ¿ah? Casi 1,000 armas. ¿Y cuántas más habrán por ahí, pues? ¿Y cómo llegan esas armas también? Bueno, si hemos visto bandas delictuales en nuestro país con lanzacohetes, ¿qué más queda, pues? ¿Ah? Y hay algunos que siguen minimizando que la seguridad de nuestro país no es importante. Bueno, y Carabineros también hace lo que puede. Pues, hay un tema de personal ahí necesario. Por lo menos las postulaciones a la Escuela Carabineros aumentaron de manera bastante positiva. Hubo un incremento muy, muy grande, el mayor en 20 años. Y también esperemos que a futuro esto signifique mayor personal activo, ¿eh? Porque también han sido desvinculados algunos funcionarios de la PDI, algunos de Carabineros, por algunas situaciones irregulares, que si bien la cometen algunos irresponsables, no representan lo que es la institución realmente, ¿eh? La institución también reconoció este aumento de las denuncias por disparos injustificados y el tema de los de fuegos artificiales, pues.
Sí, el sector de Rahue Alto en la noche a las 2, 3 de la mañana, a las 1 de la mañana, 5, 6, 7 fuegos artificiales. Y todos dicen, llegó la merca, claro, porque todos saben lo que está pasando. ¿Ah? Entonces yo creo que hay que preocuparnos, pues. Y el mensaje es claro, los vecinos están muy preocupados por este tema, ¿eh? Hay mucho dirigente social que nos ha hecho llegar los comentarios acá a la radio y que también ha opinado a través de otros medios de comunicación. Por lo menos por parte de las policías se ve que hay una preparación ahí, la institución ha reforzado la presencia en distintos puntos del sector, principalmente mediante la ronda y servicios preventivos destinados a aumentar la vigilancia y a entregar la mayor seguridad a los habitantes, pero siempre hay que hacer algo más, pues, hay que hacer algo más. Hay que tener más carabineros disponibles. Quizás de repente no tanto trámite, el tema de las notificaciones, yo lo encuentro que lo debería hacer seguridad municipal, eso no tiene por qué hacerlo carabineros, ¿ah? Carabineros tiene que estar en terreno, tiene que estar preocupado de lo que importa. Bueno, se emitió declaración el alcalde, don Jaime Bertín, sostuvo que actualmente se enfrenta a un escenario complejo, aunque planteó que los episodios registrados deben ser analizados de manera focalizada, ¿ah? Abro comillas, declaraciones del alcalde don Jaime Bertín. Yo creo que entramos en un proceso bastante complejo. No sé si podemos decir que el sector se está volviendo inseguro. Yo creo que sí. Hay cosas puntuales que están ocurriendo, pero tenemos que tener una respuesta clara. Se están preparando acciones para poder hacer un combate frontal a los delincuentes que están en esa zona, ¿eh? Y ahí lo que se esté preparando en materia reservada, así que vamos a ver cómo funciona. Porque de verdad que los vecinos acá en la ciudad de Osorno están súper, súper preocupados de lo que está pasando en materia de seguridad. Ahí le agradecemos también a nuestro auditor que se conecta con nosotros desde bien temprano, habitualmente, que nos envió ahí esta noticia también sobre la preocupación de los dirigentes sociales acá en la ciudad de Osorno con respecto al tema de la seguridad. Nos vamos a la música.

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10:07, estamos de regreso. Hay otra situación que afecta acá a un colegio en la ciudad de Osorno. Estamos hablando del Colegio Emprender de Osorno, que fue denunciado por una violenta agresión a estudiante de 13 años. Bueno, la víctima fue sujetada del cuello por un compañero en un recreo. Bueno, el tema de la violencia escolar, que se dan cuenta cómo la violencia afecta a toda la área, afecta la delincuencia, afecta la educación, afecta la salud, porque también cuando hay funcionarios que se tienen que estar escondiendo para atender gente, para que no los valen a ellos también afecta la salud. Afecta a la familia, entre otras cosas. Imagínense. Bueno, la víctima fue sujetada del cuello por un compañero en un recreo y habría quedado inconsciente con esta técnica de artes marciales que se llama el mataleón. Ahí es cuando uno aprieta con el codo, con el antebrazo y el bíceps, doblando el codo, el cuello de una persona. Bueno, la familia de este estudiante de 13 años que sufrió esta grave agresión al interior del Colegio Emprender de Osorno, ubicado en la vía Mirasur, presentó una demanda civil en contra de la Corporación Educacional Emprender para determinar la eventual responsabilidad del establecimiento y obtener una indemnización por los perjuicios que aseguran dejó el episodio violento. Bueno, yo creo que hay una responsabilidad también ahí de los padres del menor que agredió al otro, pues. Más que del establecimiento. Claro, el establecimiento también tiene la responsabilidad de tener un ambiente sano, seguro, etcétera, etcétera. Pero también hay un tema en la educación de los jóvenes, porque aquí todo lo descargamos con el profesor, con el colegio, y no miramos cómo estamos criando en la casa, pues. A lo mejor falta lo que se hace en Singapur, que les pegan unos varillazos a los jóvenes que hacen bullying. Una varilla que la mojan y duele mucho. Sin comentario. No, es que uno de repente ironiza igual con los temas, porque ya es mucho, pues. Ya es mucho. Como yo les comentaba otra vez, cuando presencié ahí en la micro, esta apoderada que le decía que... No, es que si él te hace algo, le apiedramos la casa. Y le iba diciendo eso a su hijo en la micro. Chuta, y queremos sacar la violencia y tenemos padres que son irresponsables. Y que le dan malos ejemplos a los hijos.

Bueno, esto hecho ocurrió en el 9 de junio, cuando Alejandro se encontraba durante un recreo junto a sus compañeros. Su madre, Viviana Guzmán, aparece acá el nombre en el medio, relató que cerca de las 13:30 horas recibió un llamado desde el colegio para informar que su hijo estaba llorando y presentaba dificultades para respirar luego de haber sido apretado del cuello por otro estudiante. ¿Ah? Hay testimonios de la apoderada, dice, lo vi pálido, con los ojos llorosos y con miedo. Trataba de demostrar que estaba bien, pero al salir del colegio se puso a llorar. Relató la apoderada. Según la versión entregada por el menor a su familia, un compañero lo sujetó mediante esta maniobra conocida en artes marciales como el mataleón, que es justamente lo que yo le estaba comentando. Aquí me quiero detener en este punto. Por favor, la comunicación de usted, señor padre apoderado, con el hijo es súper importante, porque muchas veces los casos de bullying, los casos de violencia en la educación, los jóvenes los guardan, ya sea por vergüenza, por temor, entre otras cosas, y es muy importante que usted mantenga una conversación, pero está bien, pero no simplemente preguntar cómo estuvo tu día, sino sentarse a conversar con el menor para darse cuenta esto, qué es lo que está pasando en la educación. Porque hay mucha gente que de repente se desconecta de sus hijos por el trabajo, entre otras cosas. Sí, yo sé que es difícil. Hay mucha gente que tiene mucha carga laboral y que llega cansado a su casa, no quiere hablar con nadie, se quiere acostar. Sí, pero estos momentos son súper importantes. Y cuando el menor le diga, mamá quiero hablar, papá quiero hablar, tiene que hablar. No que más ratito que estoy haciendo algo importante. No, tiene que hablar. Porque si no, nunca más le va a decir lo que le quería decir en ese momento. Eso está estudiado psicológicamente. Nosotros lo hemos visto acá con expertos del tema. Bueno, fíjense que el menor le pidió al agresor que lo soltara porque no podía respirar, tras lo cual perdió la sensibilidad de sus extremidades y cayó inconsciente. ¿Y saben por qué ocurre eso? Porque cuando uno aprieta con esta llave mataleón, se produce una burbuja de aire en esta venita que corre por el cuello, la yugular. Y eso hace que por un lapso de tiempo la persona caiga inconsciente, ¿ya? Es súper peligroso, ¿eh? Es súper peligroso y no es menor que la apoderada sienta la necesidad de demandar también, pues. Yo ahí me pongo los zapatos de la apoderada y efectivamente, pues. El estudiante fue atendido inicialmente en la enfermería del establecimiento y posteriormente su familia lo trasladó al hospital Base San José Osorno para constatar las lesiones. Más tarde se realizó la denuncia ante Policía de Investigaciones, mientras la madre solicitó al colegio la activación de los protocolos internos. Aquí sería bueno saber si el colegio llamó a la apoderada mientras que se dio el caso, ¿va? Eso tiene que informarse inmediatamente. Sería bueno saberlo. Bueno, ¿qué pasó? Es que aquí están las consecuencias, pues. El niño no quiso volver al colegio. Hay declaraciones de la apoderada. Mi hijo quedó con miedo. No quiso volver al colegio porque tenía miedo de que el niño le volviera a hacer daño. Mientras que el agresor no le aplicaron sanciones ante los graves hechos, señaló la apoderada. El caso fue denunciado ante la Superintendencia de Educación y la causa se encuentra en trámite. La familia contrató posteriormente un abogado particular y en el marco de las diligencias investigativas se obtuvieron los registros de las cámaras de seguridad ubicadas en el patio del establecimiento. Asumió la causa el fiscal José Vivallo, explicó que la Fiscalía de Osorno ordenó las diligencias a la PDI y que una vez recibió los resultados, los antecedentes fueron derivados al juzgado de familia. Según el reporte policial, la persona involucrada como presunto agresor tiene 13 años de edad, por lo tanto es inimputable penalmente, en consecuencia el Ministerio Público no tiene competencia y corresponde... Es que aquí tienen que ser sancionados los padres, pues. Sí, así de sencillo. Ahí falta en materia legal el tema de que cuando un hijo comete una irresponsabilidad, la sanción le caiga al padre, porque también hay un tema en la educación, pues. Aquel padre que formó a su hijo con valores, con respeto hacia los demás, con empatía, el joven no va a incurrir en este tipo de prácticas, pues.
Bueno, hay declaraciones del abogado de la familia también. Bien complejo el caso, ¿ah? Abro comillas, acá existe discordancia en cuanto a lo que ha señalado el establecimiento con respecto de cómo se generó la dinámica de los hechos. No se trata de algo menor. Y en esos 20 o 30 segundos, ¿dónde estaban los funcionarios del establecimiento? Cuestionó. Miren qué importante lo que dice el abogado, porque muchas veces, yo lo experimenté también cuando estaba en la educación media, habían situaciones que uno percibía como alumno en el recreo, donde uno veía que de repente uno se agarraban a matar. Y había un paradocente en la mitad del recreo mirando todo el establecimiento. ¿Qué estaría pasando por la cabeza del paradocente? Porque no hacía nada y quedaba mirando, se reía y se daba vuelta. Bueno, hay situaciones que ocurren así en los colegios. Que hay personal que está contratado que vale, champiñón, pues digamos las cosas como son. Porque un paradocente lo que tiene que ver es que cuando se está dando una situación de riesgo o algún profesor que esté mirando, cuando hay ya hay juego de mano, que como dice el dicho, juego de mano, juego de villano, tiene que intervenir inmediatamente. ¿Ah? Por lo menos yo lo veo de esa parte, no sé qué opinan ustedes, pero para mí un paradocente, un profesor, un inspector que esté en el recreo y esté viendo que dos alumnos se pescan a patada o que se pescan a combo o que están jugando muy brusco, vaya y intervenga. Ese juego no es normal. Pero hay muchos que hacen los Larry ahí, o están pajareando con el teléfono. Es que eso también es cierto, pues. ¿Ah? Y yo se lo digo desde experiencia personal, porque uno también fue estudiante. Entonces, no, pues ese tipo de cosas no puede ocurrir. ¿Ah? Por eso va a ser importante ahí lo que revelen las cámaras también, para saber qué fue lo que pasó. Sigo con el... Dios mío, los días lunes son así, son intensos. ¿Ah? Hay mucha información hoy día. Y eso que no hemos saltado a lo nacional, porque ahí cuando pasemos a lo nacional, yo les tengo un material preparado para el día de hoy bien particular. ¿Ah? Bueno, yo creo que aquí no voy a emitir comentario al respecto, pero sí me parece que hay que preocuparnos de nuestra educación también, pues así como nosotros llamamos a preocuparnos de nuestras poblaciones, también hay que preocuparlo y erradicar la violencia. O sea, de hecho, el otro día hubo una jornada de salud mental que fue organizada por el juzgado de familia. Lo encontré tremendamente positivo, ¿ah? ¿Eh? Y ha sido la única institución que yo he visto que se ha preocupado del tema de la salud mental. Aquí faltan este tipo de charlas, de capacitaciones, de seminarios. ¿Por qué no hacemos un seminario gigante para todos los colegios de acá de Osorno? Y hablamos de salud mental, de violencia, de consumo de droga dentro de los establecimientos. Y lo hacemos interactivo, que los alumnos participen. ¿Ah? Y de paso fomentamos la empatía. Yo le quiero mandar un gran saludo a nuestro amigo Felipe Vega Durán, psicólogo forense, ya que con él, acá por lo menos en el medio de Radio Conquistador Osorno, nos hemos estado dedicando a hablar sobre la violencia, sobre la salud mental, sobre el consumo de las drogas, y hacerle llegar mediante sus cápsulas también a ustedes los estudios psicológicos, estudios científicos reales avalados con respecto a cómo afrontar este tipo de situaciones, ¿eh? Y yo creo que hemos sido de los pocos que lamentablemente han estado abordando este tema, que es muy necesario. La gente necesita salud mental hoy en día. Hay demasiada violencia en todas partes, ¿eh? Así que, bueno, ahí atento, y como les comentaba, la comunicación entre los jóvenes y los apoderados es súper fundamental. Y si hay un joven que nos está escuchando también y está pasando una situación difícil, háblela con sus terceros, háblela con sus padres. Por último, si ya los padres no responden, denuncie, pues. Si no, nadie le va a decir, nadie va a estar haciendo lo correcto. Están sus derechos, pues. ¿Ah? Entonces yo creo que ahí súper, súper, súper importante, además que la denuncia, no se olviden que no es cualquier cosa, porque la denuncia deja un antecedente sobre algo que está ocurriendo. Y también sirve para que las policías puedan actuar, sirve como radiografía. ¿Cuál sector está complicado? Ya, ¿de dónde vienen más denuncias? Bueno, para eso es la denuncia, pues.
Puede que Carabineros no llegue por falta de personal, puede que a lo mejor es algo menor, pero el día de mañana se denuncia, va a ser una estadística, y en base a esa estadística se va a tomar una decisión. Por eso es súper importante la denuncia. Así que, por favor, ahí, bien, bien consciente y de nuevo, comunicación, prevención, equipos educativos preparados. No estoy hablando del colegio, estoy hablando en general. Equipos educativos que estén pendientes de lo que ocurre en los recreos, de lo que ocurre en las salas de clase. El dicho, si los abuelitos son tan sabios, juego de mano, juego de villano, tal cual. Ya, nos vamos a la música.

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10:37, estamos de regreso. Tenemos con la encuesta Pulso Ciudadano, también con la encuesta Cadem. Antes de continuar, recordarles que siempre nos pueden seguir a través de nuestras redes sociales, Instagram, El Conquistador Osorno, también a través de nuestro canal de YouTube, Radio El Conquistador Osorno. Nos pueden llamar al número de la radio 642-20-1655 y poder participar del programa, así como también dejarnos un audio o un mensaje a través de nuestro WhatsApp de la radio, el +569 30 99 59 47, +569 30 99 59 47. 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Oigan, antes de continuar, bueno, fíjense que este tema de la inseguridad, ya sea la violencia en los colegios, en las poblaciones, se ve reflejado también en la encuesta. La gente cada vez está respaldando menos al presidente José Antonio Kast. La aprobación bajó un 28% según la encuesta Pulso Ciudadano y la desaprobación subió a 57%. Claro, es que lo que pasa es que la gente compara con el expresidente Boric y se da cuenta que en materia de seguridad, por lo menos en cuanto a cifras, no se ha visto mucho avance. Sí, se han aprobado proyectos de ley que son interesantes, que le dan cierto respaldo a las policías, pero queda esa sensación de que nunca nada es suficiente, ¿ah? Pucha, uno echa de menos un carácter así como el presidente de Colombia. ¿Usted sabe lo que hizo el presidente de Colombia el otro día? Asaltó algunas posiciones de bandas criminales. No nos olvidemos que allá en Colombia también tiene el tema de la guerrilla, entre otras cosas. Y hizo un comunicado de prensa donde puso todos los cuerpos de los líderes de las bandas criminales y terroristas. Así, con esa personalidad, con esos pantalones. Y les mandó un mensaje clarito a los delincuentes, güey. Si es que usted sigue cometiendo este tipo, si es que sigue estando en este tipo de actos, va a terminar así. ¿Ah? Una foto muy cruda. O sea, claro, los cuerpos estaban cubiertos con bolsa, más o menos como él lo dijo, porque hace algunos días atrás el señor de la Espriela dijo que lo iba a sacar en bolsa, ¿ah? A los delincuentes, que a los grandes criminales. Y cumplió, pues. El señor cumplió. Hizo un comunicado de prensa con todos los cuerpos y encima tapados con bolsa. Sigan cometiendo delitos y van a terminar así, les dijo. ¿Ah? Era sumamente severo. Bueno, yo creo que ese, de repente es necesario mandar ese tipo de mensajes de impacto para que el delincuente la piense dos veces antes de cometer un hecho ilícito, pues. El señor de la Espriela, es bien interesante lo que está haciendo ahí en Colombia, un país que se ha visto bastante azotado con el tema de la delincuencia y de las organizaciones criminales. Ejecutó varios cabecillas de organizaciones criminales y puso los cuerpos encima. Ahí en el, perdón, los puso ordenaditos, pero los puso ahí en el comunicado de prensa, cubiertos con era un tipo de manto nylon, ¿ah? Y mandó el mensaje, pues, sin miedo a nada, porque no olvidemos que muy presidente de la República será, pero también está expuesto a que le puedan hacer algo. Pero cumplió, pues, con pantalones,
lo que uno espera de un presidente que habla de seguridad, pues. ¿Ah? Bueno, con respecto a esto, el respaldo al mandatario cayó 5,4 puntos. Estamos hablando del presidente José Antonio Kast. Ahora, en este sondeo, en tanto el 41,8% de la población se declara a favor de la presidencia, o sea, perdón, de la presidencia de Chile en el escudo de las Américas creado por Donald Trump. Estoy corroborando un poquito la información. Todo ok. Ya. Bueno, la desaprobación presidencial ha aumentado bastante, ¿eh? De hecho, ahora en la semana del 18 de septiembre se había visto que había tenido una leve alza, pero ahora se volvió a desplomar. A la gente no le gustó, por ejemplo, este tema de la adhesión al escudo de las Américas propuesto por Donald Trump. Ahí hay en desacuerdo un 48% con que Chile se haya incorporado al escudo de las Américas, y esto un 42% está de acuerdo. A la gente tampoco le gustó la decisión de que Chile se haya incorporado al escudo de las Américas. Por su parte, esto es la CADEM, vamos a cambiar de encuesta. El promedio mensual de desaprobación llegó al 60% con un alza de 3 puntos. También aumentó en la encuesta CADEM. Entre los identificados con la derecha, la aprobación del mandatario cayó un 7 puntos a un 72%. Y entre los mayores de 55 años bajó 6 puntos a un 48%. ¿Ah? Fíjense que la misma gente de la derecha le está mandando el mensaje al señor presidente José Antonio Kast, pues. Es que de nuevo, pues, lo que uno esperaba cuando él en su discurso hablaba de seguridad es que fuera severo con la seguridad, pues. Pero el presidente José Antonio Kast, lamentablemente, sigue siendo el político tradicional, pues, ese que nunca queda mal con nadie, que dice lo políticamente correcto, no sé, pues. ¿Ah? No sé, yo no veo mucho cambio severo. Porque si vemos el Registro Nacional de Vándalos, por ejemplo, las sanciones son pobres. ¿Ah? No sé, yo lo veo desde esa parte. Tenemos una llamada telefónica. Con 10:44 minutos. Al parecer esto se le cortó la llamada a nuestro auditor. 642-2016-55, si usted quiere participar. Sigamos con la encuesta CADEM. En marco de esa discusión, al 86% le parece bien colaborar con los países miembros del escudo de las Américas para restringir el ingreso al país de integrantes de organizaciones criminales. El 81% dice congelar los bienes activos de organizaciones criminales con respecto a algunas medidas que se podrían tomar en materia de seguridad. 79% de la gente dice capacitar a policías chilenos para combatir el crimen organizado. 77% coordinar acciones conjuntas entre organizaciones criminales transnacionales. Y el 70% intercambiar información de inteligencia para combatir el crimen organizado. Dentro de lo que Chile podría hacer ahí con la incorporación del escudo de las Américas. ¿Ah? Ahora sí parece que tenemos la llamada telefónica.

0: Muy buenos días, ¿con quién tenemos el gusto?
1: Hola, buen día, ¿hablas con Marco?
0: Ok, ¿cómo está Marco?
1: Mira, respecto al tema este del escudo de las Américas, lo cierto que estás mencionando, la izquierda está haciendo un trabajo bien meticuloso diciendo de que vamos a perder soberanía y no es así.
0: Es que esa es la presencia que tiene en las redes sociales, pues. Lo que hace la izquierda en Chile es que comunica muy bien, algo que la derecha todavía no ha aprendido a hacer, lamentablemente.
1: Exactamente.
0: Y que tiene que hacer ahora ya.
1: Por eso yo te estoy llamando, para que la gente igual sepa, a través de ti, de que es mentira lo que ellos dicen, porque la soberanía no se pierde. Este es un pacto que se está firmando nomás entre varios países, ¿entiendes? Pero no significa que vamos a perder soberanía. Se va a atacar la delincuencia, el narcotráfico específicamente. Entonces, tú sabes que la izquierda, bueno, ¿de dónde se nutre igual? Está ahí mismo. Lamentablemente así. En Venezuela teníamos al narco que está ahora preso en Estados Unidos, a Maduro.
0: Maduro, el señor Maduro. Diosdado, claro. Cabello y compañía también, pues.
1: Por eso, entonces, son cosas que ellos están... Mira el absurdo. Vallejos en contra de las fake news, ¿no es cierto? ¿Te acuerdas que salió al extranjero a hablar de las fake news y hacer sí, cátedra, pues. Qué sé yo? Y ella es el alma mater de las fake news.
0: Sí, yo la vi en un reel social otra vez con Beatriz Sánchez hablando una serie de tonteras y estupideces que estaban lejos de la realidad.
1: Por eso. Acuérdate de lo que hablaban de la Plaza Baquedano.
0: Sí,
1: que
0: pues.
1: Torturaban, ¿viste? Eso, no te quito más tiempo. Muchas gracias.
0: Muchas gracias por haber llamado. Bueno, efectivamente lo que pasa es que, bueno, eso lo hemos conversado acá en la radio, que la derecha todavía no ha aprendido que el tema comunicacional es muy importante. Las comunicaciones son un poder más, es un poder que no está establecido, pero es un poder que está presente. ¿Ah? Entonces, claro, si la izquierda tiene influencers que los ponen ahí en las redes sociales a hablar fake news, a entregar datos, a debatir, a discutir, ¿cómo no, la derecha no va a perder la parte comunicacional, pues? ¿Ah? Bueno, en cuanto a la evaluación de instituciones, Bomberos es la mejor evaluada con un 86% de aprobación, seguida de lejos por la PDI. Carabineros, la caída más importante en cuanto a aprobación ciudadana es el Tribunal Constitucional, seguido por la Defensoría Penal Pública, la Fuerza Aérea, y las instituciones peor evaluadas son los tribunales de justicia. Muy bien que lo hayan evaluado mal la gente, yo creo que ya ahora es una transformación importante. El Congreso y los partidos políticos con un 7%, que no aportan nada y se lo pasan en pelea tonta en trinchera, ¿ah? En vez de proponer cosas importantes, en avanzar en decisiones importantes. Ah, no, pero es que yo voto en contra porque me cae mal el adversario. Claro, y la gente lo está pasando mal. Bueno, así piensan los señores políticos, pues. Esa es la cruda realidad. Cuando tenemos diputados como el señor Winter, que vota una indicación a favor cuando el gobierno es de su color y que la vota en contra cuando no es de su color. Cuando tenemos un señor así en el Congreso, por ejemplo, es cuando se nos van las pailas, pues. ¿Ah? Inconsecuente. Sin comentarios, nos vamos a la música.

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0: 11:05, estamos de regreso y tengo un gran invitado acá en el panel. Lo traje a la radio porque me parece que es bastante importante lo que está haciendo, sobre todo porque él es un estudiante de educación superior, va en su primer año, estudiante de mantención industrial. Estamos con Vicente Bermedo Bobadilla, que está creando una empresa bien interesante que se llama Xerox. ¿Cómo estás, Vicente? Bienvenido al panel de Radio El Conquistador Osorno. Un gusto tenerte por acá.
1: Hola, buenas. Muchas gracias por tenerme acá. Bueno, como usted comentaba, estoy recién empezando en mi empresa de Xerox y que se dedica a refrigeración y climatización.
0: ¿A qué se refiere eso? A ver, cuéntanos un poquito, porque me parece que es bastante interesante, le vamos a explicar a la gente y por qué es tan innovador también haber incursionado en este mundo.
1: Igualmente, el tema de refrigeración y climatización, a mí me gusta el tema doméstico, que es normalmente refrigeradores, aire acondicionado, lavadoras, secadoras y amplia gama de todo, mayormente todo lo que enfría y todo lo que calienta.
0: Es atención al domicilio, para que la gente entienda, donde va un técnico y arregla también ahí los dispositivos, como los refrigeradores, como tú estabas conversando. Es más que nada formalizar lo que hay algunos maestros chasquillas que hacen, como se dice, que ese maestro que uno nunca sabe si va a ser confiable o no, el de ir a arreglar algún dispositivo eléctrico al hogar, ¿ya? Bueno, aquí lo que está buscando este joven es formalizar esa parte y esto hacerlo con personas que sean profesionales también del tema, pues. Que no le vaya a decir, no, es que este tema es algo y que después no sea, y que le vaya a terminar saliendo mucho más caro. De hecho, hay algunas personas que incurren en malas prácticas también. De repente le quitan accesorios a los dispositivos eléctricos o le ponen un repuesto de baja calidad. Bueno, eso es lo que tú también evitas en el fondo con este emprendimiento llamado Xerox. ¿Cómo te ha ido?
1: Bien, igual sobre los... Sobre el tema de confiabilidad, igual yo he implementado la garantía, que normalmente son 15 días, y al día 14 yo estoy llamando al cliente para poder darle igual un tema de seguridad y asegurar que mi trabajo está bien hecho.
0: O sea, que quede como un respaldo de que el dispositivo, después de 15 días que esté funcionando y que tú lo hayas arreglado, la persona va a poder comprobar si es que quedó bien arreglado o no, y que no se vaya a volver a echar a perder, y así también está en resguardo su dinero.
1: Así es.
0: Muy bien. Oye, te felicito porque, pucha, primero, por esta idea que es innovadora, porque como te digo, tú le estás dando como formalidad a un tema que es muy como de nicho, por así decirlo, de personas que incurren en este tipo de arreglo y reparaciones, servicio técnico de domicilio de manera informal. Tú lo estás formalizando y además esto le genera confianza, genera credibilidad en la gente también. Así que, bueno, felicitarte más que nada. Oye, ¿tienes redes sociales? Cuéntanos un poquito.
1: Sí, tengo Instagram, que es Xerox-Osorno.
0: Xerox-Osorno.
1: Sí. Y también WhatsApp, que es el +569-77-89-6895.
0: Aire acondicionado, refrigeradores, congeladores y mantenimiento preventivo también para evitar que estos dispositivos eléctricos vayan a sufrir alguna avería. ¿Cuál es tu visión a futuro? Me gustaría saber, porque esto también puede escalar en algún momento, pasar de lo que es el servicio a domicilio a una parte más industrial. Yo creo que por ahí va el camino, ¿no?
1: Sí, igual ese es mi punto. Ya ofrecer un servicio más industrial de mantenimiento, de prevención y de poder arreglar las máquinas industrialmente.
0: Claro, de hecho después ahí podría separar el segmento de clientes también, tener un equipo especializado para lo que es a domicilio y otro para lo que es mantenimiento industrial. Mira qué interesante el proyecto, ¿eh? Bueno, y ahora tienes que aprovechar porque hay bastantes capitales también que son muy positivos para el desarrollo de los proyectos, algunos que da Cercotec, otros que da el Centro de Desarrollo de Negocios, y que te pueden llevar a crecer en tu emprendimiento, ¿eh?

0: Así que es bueno ver jóvenes comprometidos que tengan esta mentalidad de emprendedor. Y esto que paralelamente también tú distribuyes tu tiempo entre lo que son tus estudios y también en el emprendimiento que tú estás realizando. ¿Cómo congenia eso? Te da el tiempo, ¿no?
1: Sí, sí.
0: Ah, qué bueno.
1: Por lo menos. Bueno. Y puedo hacer hartos trabajos por el horario que tengo.
0: Claro. ¿No? Y de repente te sale mucho más rentable también para que a futuro este sea tu fuente de ingresos, pues. Y no necesariamente tengas que ser un trabajador dependiente.
1: Sí, así mismo. Y bueno, mi meta es poder crear una empresa que pueda brindar servicios a empresas grandes. Por ejemplo, Columno, cosas así.
0: Ya, llegar al segmento de empresa grande. Ese es como tu objetivo final.
1: Sí.
0: Que bueno, sí, está un poquito nervioso, pero es normal. Ahí a todos nos cuesta de primero acá en Radio El Conquistador Osorno, en cualquier radio, cuando la gente está frente a las cámaras de repente o a la audiencia, siempre cuesta hablar un poquito la primera vez. Ah, así que así igual es. No te pasa solamente a ti, le pasa también a mucha gente que asiste acá al panel de Radio El Conquistador Osorno. Pero es una buena instancia también para que tú compartas esta idea. También dentro de lo que está ejecutando y que la gente se pueda interiorizar. Miren, yo les voy a dejar el número de este joven para que también la gente lo apoye en la causa, porque yo creo que tenemos que apoyar a nuestros emprendedores locales, sobre todo a aquellos que quieren crecer. 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Este joven que tiene esta empresa Xerox, que es una empresa de reparación con garantía también a domicilio de artefactos electrónicos. ¿Eh? ¿Cómo te ha ido en tu carrera? Cuéntanos un poquito. ¿Te ha ido bien?
1: Sí, bien, gracias a Dios. Bueno. Y es lo que me gusta.
0: No, y se nota que eres inteligente igual porque ya estás pensando futuro. Estás dando tus primeros pasos incursionando en el mundo del emprendimiento.
1: Así es.
0: ¿Hay algún mensaje que le quieras dejar a los jóvenes también que de repente se atrevan?
1: Que sinceramente ningún sueño es imposible y hay que intentar.
0: Intentar no va a ser constante.
1: Sí.
0: Vicente, muchas gracias por haber estado. Fue bien cortita la entrevista, pero también es importante. Yo quería ahí destacarte tu vocación que tienes, porque quizás ahora no esté expresándolo mucho, pero tú has demostrado también un trabajo constante y de desarrollo de tu emprendimiento que te está dando resultados. Lo único que le voy a decir a la gente que al joven le está dando muchos resultados, así que te felicito por haber estado acá en la radio también, porque no es fácil ponerse ante una cámara, ante también la audiencia que está escuchando, y esto va a ser parte de tu día a día, sobre todo si a futuro quieres estar ahí y desarrollar un emprendimiento mucho mayor. Así que estén muy bien. 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
1: Xerox_Osorno.
0: Para si usted tiene algún refrigerador que esté funcionando mal, algún dispositivo eléctrico que necesite mantención, puede contactarse ahí con este joven, con su empresa Xerox, para lo que es este tipo de mantenciones y reparaciones, que todas van con garantía. No es un tema informal. Así que nos vemos, que estén muy bien.
1: Gracias.

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11:34, vamos con la noticia más densa del día de hoy. Lamentablemente ha sido un lunes bastante denso en materia de seguridad. Intento buscar noticias positivas, pero son pocas, ¿eh? De verdad que impresionante. Dice, tenía 30 años y padre de un niño de 9 meses, quien era el cabo segundo asesinado en Los Espejos. Estamos hablando de Christopher Aguilera, el cual fue baleado en la cabeza durante esta fiscalización. Un nuevo mártir, lamentablemente, que sumó Carabineros de Chile este domingo. La muerte del cabo segundo Christopher Andrés Aguilera Fernández durante un operativo de fiscalización en Los Espejos. Bueno, el detalle de la institución policial, se trata de un funcionario de la dotación de la 42 Comisaría de Radio Patrullas, quien tenía 30 años. El uniformado era padre de un niño de solo 9 meses, agregó Carabineros. De acuerdo a los antecedentes que se manejan del caso, Aguilera se encontraba patrullando por la población Las Dunas cuando decidió fiscalizar a un grupo de sospechosos que se encontraba en la vía pública. Oigan, por favor, les voy a pedir a algunos medios de comunicación, no todos, ¿eh?, algunos que redacten bien sus noticias, porque la falta de artículos definidos e indefinidos en los párrafos es impresionante, ¿eh? De hecho, o sea, es hasta dificultoso leerlo. Sospechoso, un grupo de sospechosos con ese. Ay, ay, ay, por favor, y medio serios, ¿ah? Bueno, de acuerdo con los antecedentes que se manejan del caso, como les comentaba, Aguilera se encontraba patrullando por la población Las Dunas cuando se decidió fiscalizar a un grupo de sospechosos que se encontraban en la vía pública. En ese contexto, fue baleado sorpresivamente por uno de los sujetos. En respuesta, el compañero de Aguilera hizo uso de su arma de servicio y abatió al atacante, este extranjero con situación migratoria irregular, ¿ah? Nuevamente un extranjero involucrado en un tema de connotación nacional. Dice por acá otro titular con respecto a este caso: fiesta clandestina y porte de arma blanca, el prontuario del venezolano que asesinó al cabo Aguilera. ¿Ah? Bueno, este inmigrante irregular venezolano tenía ya antecedentes por estas dos situaciones, porte de arma blanca y fiesta clandestina. Brian Farías Díaz, se trata del venezolano irregular en Chile que lamentablemente le quitó la vida al carabinero en Los Espejos. A otro carabinero más que lamentablemente pierde la vida, y uno esperando también que se indulte a aquellos carabineros que pusieron el pecho a las balas para el estallido delictual, porque va a ser una tremenda muestra de respaldo. Si es que lo decía el señor presidente José Antonio Kast, aunque no se ve que esté muy decidido, pues. Vamos a terminar septiembre y todavía los indultos están pendientes. ¿Ah? En el gobierno anterior, el señor Boric indultó a delincuentes que tenían antecedentes penales, y el presidente José Antonio Kast no es capaz de indultar a los carabineros que, si no es por Carabineros de Chile, se tomaban la moneda aquel día, pues. ¿Ah? De verdad que... ay. Hay que mirar para atrás, pues. Sobre todo por lo que está pasando con nuestros carabineros a nivel nacional, que lamentablemente hemos tenido ya muchos mártires de ellos mismos. Bueno, lamentable, en 30 años, padre de un niño de solo 10 meses, imagínense, el niño no va a crecer con su papá. Y aquellos carabineros que también se encuentran presos por el tema del estallido delictual, también tienen familias, también tienen hijos que van a crecer sin su papá. ¿Ah? Donde hubieron acusaciones injustas como la del comandante Crespo, que fue absuelto por la justicia, se demostró que fue inocente. O la del cabo Zamora, por ejemplo. ¿Ah? ¿Y cuántos otros más que están injustamente presos por haber defendido a la patria, pues? Hay un funcionario del ejército que defendió a un carabinero que le estaban tirando piedra y que se encuentra preso, imagínense lo inconsecuente. Y por otra parte se indultan a delincuentes en el gobierno anterior, los de la primera línea, entre comillas, ¿ah?, aquellos que salieron a destruir y a quemar Chile.
Hoy día estoy bien enojado hoy día porque de verdad es que hay cosas que dan rabia, pues. Es impresentable. Bueno, hasta el momento se sabe que Aguilera y su compañero vieron a Farías y este sujeto inmediatamente sacó un arma con un cargador extendido. Oye, tampoco son cualquier arma, pues no es que los delincuentes hoy en día andan con su ametralladora, con lanzacohetes. Y a los carabineros les damos una pistola de 9 milímetros, o de 36, o... Ay, ay, ay. Ya. Carabinero mínimo debería tener una... andar con una metralleta todo el día. Porque hoy en día, lamentablemente, la delincuencia tiene un poder de fuego sumamente pesado, pues. Bueno, mientras que el cabo segundo recibió este disparo en la cabeza, su colega logró refugiarse y repeler el ataque, terminando con la vida del venezolano. Aguilera fue llevado a la clínica Las Condes, donde murió pese al intenso operativo médico para salvarle la vida. Ah, por lo menos este atacante fue eliminado en el momento, pues. Un delincuente menos. Discúlpenme, pero esa es la palabra. Porque aquí cuando hablamos que no, que son personas, que los derechos humanos, claro, y los derechos humanos de las víctimas, de la señora que el otro día le entraron a robar a su casa, se le metieron todos los delincuentes y pedía auxilio a grito. De esos derechos humanos no nos preocupamos, pues. Nos preocupamos de los delincuentes nomás, pues. Así que bien dado de baja nomás, como corresponde, carabineros utilizando las herramientas que le entrega el Estado, como corresponde. O sea, aquí no hay que ser tan políticamente correcto, hay que decir las cosas como son, pues. Como se hace en Estados Unidos. 1, 2, 3, la tercera no responde, chao, listo. Y se acaba el problema. Y nos aseguramos de que ese tipo no vuelva a cometer otro tipo de situaciones. Porque aquí hay unos que son, que salen con 20 años de cárcel y después se portan bien adentro, se meten a la iglesia y después salen y matan a otra persona. Y no me van a decir que no, porque casos así hemos tenido a nivel nacional. Y tenemos varios ejemplos. Como el asesino del tambor, por ejemplo. ¿Que porque se portaba bien dentro de la cárcel? ¿Qué? No. Gente así no puede salir de la cárcel. ¿Ah? Bueno, lamentable, ¿ah? Bueno, este tipo, Farías, de 29 años, irregular en Chile... Ya había estado en poder de carabineros anteriormente. El 12 de abril pasado fue detenido en medio de esta fiesta clandestina que se realizaba en el sector Las Vertientes de Pirque, ya que portaba una navaja suiza multipropósito marca Brise de 16 centímetros. ¿Qué le parece? Y ahora andaba trayendo una de estas pistolas con cargador extendido, que son de estas famosas Glock, probablemente, que tienen la capacidad para hacer disparo automático. Miren, y en algún momento yo recuerdo que se había propuesto que Carabinero utilizara la subametralladora en la UCI, por ejemplo. Y cierto sector, ciertos políticos dijeron, no, es que el impacto visual de la gente, que la violencia va a sentir que son violentados los ciudadanos. Por favor, pues ya terminemos la chacota. Como yo insisto, aquel que le tiene miedo a un carabinero, que se siente incómodo con un carabinero, cuando anda en la calle, cuando anda en la plaza, cuando anda en su población, es porque está haciendo algo malo. Así de sencillo. La persona de bien nunca tiene nada que temer de un carabinero. Aquella persona que la controlan, que le hacen un control de identidad, y entrega su carnet, tranquilito, control de identidad, buenas noches, ahí está mi carnet. ¿Cuál es el problema? ¿Tiene algo de malo eso? No, parece que se enfrasca la discusión, que no, que por qué te va a pasar el carnet, que la... Es porque algo mal lo anda haciendo, pues. Así de sencillo. O sea, no hay más respuesta para eso. ¿Ah? He visto mucha gente peleando en las fiscalizaciones como queriendo ocultar algo. ¿Por qué será? Si no hay para qué pelear una fiscalización. Uno entrega los documentos y si está todo ok, ni un problema. Eso es siempre andar asustado, encuentro que es una tontera, ¿eh? Pero bueno, hay que asustarse con los delincuentes, no con los carabineros. Es para el otro lado el problema. Bueno, situación
Crítica. Ya otro mártir de carabinero a nivel nacional. Este año ya han sido varios. Y da pena, pues, da pena. Porque hay una familia detrás también. Y tampoco incentiva mucho que los jóvenes se interesen por carabineros de Chile, por entrar a la institución. Claro, si vemos que nos matan un carabinero cada 3 meses, ¿cómo van a querer entrar a la institución así? ¿Ah? Por eso es que es tan importante el respaldo de la institución. Y qué bueno que la gente ponga Carabineros de Chile dentro de las 3 primeras instituciones mejor evaluadas en nuestro país. Porque la gente respalda. Como el operativo que nosotros estábamos viendo en Copiapó, cuando andaba este tipo con el cuchillo tirando tajo al aire. Y la misma gente le decía al carabinero, pero dispárale, pero ¿por qué no le dispara? Es porque la gente está aburrida, pues. Es por eso. La gente no quiere más delincuencia, quiere soluciones. Y si la solución implica agarrar a balazo a un delincuente, hay que hacerlo, pues. Así de sencillo. Ay, salimos con el discurso, ¿no? Que los derechos humanos. Ya, sin comentario. Ya creo que el tema está más que hablado. Miren, otro titular. Detienen a delincuente que durante un asalto en Las Condes amenazó con un destornillador, adivine, a un niño de 2 años. Esos son los pobrecitos angelitos que tienen derechos humanos, po. ¿Ah? Con un destornillador a un niño de 2 años. Si ahora, si aquí cuando hablamos en la radio que no tienen consideración ni con abuelitos, ni con embarazadas, ni con los niños, bueno, ahí está el claro ejemplo, pues. El titular nos da la razón, lamentablemente. Y a una niña más encima, intimidó a una niña de 2 años. Claro, pero cuando son enjuiciados ahí 5, 6, 7 abogados del Instituto Nacional de Derechos Humanos detrás del delincuente. Y pobre que los vayan a vulnerar sus derechos. Como la pregunta que le hicieron al tipo que mató al carabinero en Valdivia. Señora, ¿usted le vulneraron alguno de sus derechos cuando usted lo detuvieron? La pregunta más estúpida, por favor. Ay, ay. Bueno, a todo caso, esta pregunta que se le hizo generó repercusión justamente por lo mismo en las redes sociales, ¿eh? Y por algo hoy en día los tribunales de justicia aparecen tan mal evaluados a nivel nacional, pues. Aparecen ahí al fondo de la tabla junto con el Congreso y los políticos. En todas las encuestas. Y no estamos hablando de una encuesta, estamos hablando en todas las encuestas. El sujeto. Este sujeto que ingresó a esta niña de 2 años con un destornillador. La agredió, o sea, la intimidó. Ingresó a una vivienda donde dormía un matrimonio con sus 4 hijos. No tuvo consideraciones en su actuar para lograr su cometido. Tomó a esta niña de 2 años y la amenazó con el destornillador con el fin de que sus padres entregaran el dinero, joyas y teléfonos celulares. ¿Qué le parece? O sea, usted imagino que recreará la escena en su mente y se imaginará la situación de que te entren a tu casa. Cuando están durmiendo, un tipo armado con destornillador que pesque a tu hijo o hija de 2 años y que lo amenace con un destornillador. Pero bueno, pues. Y supuestamente estamos mejor en seguridad. ¿Ah? Y este es uno de los tantos casos, porque yo les tengo un video ahí preparado que lo vamos a ver más ratito en el programa de la diputada también, sobre una situación que vivió una familia durante la noche. ¿Ah? Para que ustedes entiendan también el tema de la situación, porque muchas veces hay que empatizar y uno no logra empatizar hasta que escucha y presencia la situación. Ah, porque la gente dice, no, pero es que la seguridad no está mal porque a mí nunca me ha pasado nada. Pero cuando le pase, ¿qué va a hacer ahí? Se va a sumar al resto de la gente que está cabreada y hartada de la delincuencia en nuestro país. Lamentable. Hombre murió tras recibir 2 balazos durante una encerrona. La encerrona. Otro titular más. Miren, ya van 3, 4, 5, 6 con los de la mañana. Acá a nivel local. ¿Ah? El crimen tuvo lugar en el límite de las comunas de Recoleta y Santiago. Bueno, es lo que pasa en Santiago ahí, porque también. Bueno, y tampoco. También es un poco injusto porque acá en las regiones también tenemos problemas de seguridad y solamente se habla de Santiago.
Por eso es que es tan preocupante, porque esto lo vemos en Santiago, pero también lo vemos en regiones. Y en regiones nadie habla, porque lamentablemente tenemos comunicaciones que son muy centralizadas. ¿Ah? Y claro, cuando son casos emblemáticos como lo del carabinero que murió en Valdivia, por ejemplo, ahí recién se habla, pero en regiones también ocurre, también hay delincuencia, también hay inseguridad. Y el problema es que no se transmite. ¿Ah? Y eso también genera una falsa sensación de paz y tranquilidad, pero no, pero es todos los días. Entonces yo creo que tenemos que tener ojo ahí. Y me encanta que los dirigentes sociales y los vecinos de los sectores acá de la ciudad de Osorno, por ejemplo, estén alzando la voz, porque los vecinos de la población Mirasur, de la población Rahue Alto Norte, la población Rahue Alto Sur, estén preocupados y organizándose y comentándonos a través de sus dirigentes sociales sobre lo que está ocurriendo en materia de seguridad. Me parece excelente, porque ya tiene que hablar la gente y tiene que ponerle un par a esta situación. Y si es necesario aumentar la mano y endurecerla, hay que hacerlo. Y no hay que ser tibio ni cobarde. ¿Ah? Así que bien la gente. Me gusta lo que está haciendo. Y qué bueno que se pronuncien sobre este tipo de noticias, que nos compartan ahí a través de nuestro WhatsApp de la radio, porque eso también nos ayuda a nosotros a entender qué es lo que está pensando el ciudadano a pie hoy en día. Yo creo que nos vamos a quedar con ese titular porque, como les comento, tengo otro material guardado ahí para que lo escuchemos y lo analicemos durante el programa de la diputada. Ahora a las 12 del día ya va a estar con nosotros la diputada Paulina Muñoz Minte y Andrés Mujica también en el programa, donde vamos a estar abordando otro tipo de situaciones relacionadas también con el tema de la seguridad y con el despliegue territorial de la diputada Paulina Muñoz Minte. Nos vemos, que estén muy bien.

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¿Qué tal? ¿Cómo están ustedes? Bienvenidas, bienvenidos a un nuevo programa con esa música de fondo, One More Night de Phil Collins, grande, del grupo Genesis. De ahí nace este artista internacional que todavía recordamos, ochentero total, noventero total, dos milero total, porque al fin y al cabo sigue estando en la línea programática, sigue

0: y luego a las 3 estamos en Radio Cooperativa también, ¿no? Repitiendo este espacio.
1: Sí, hoy un saludo para todo el panel y para Caco también un especial saludo. Le tengo mucho cariño, así que él es un hombre con mucha trayectoria y con una fuerte opinión política también, así que qué bueno que esté acompañándonos. Así que está de lujo el panel hoy día.
0: Está
1: aparte
0: de lujo,
1: con los dos periodistas que tenemos ahí.
0: Sí, sí, sí, de todas maneras. Bueno, queríamos partir. Sí, pero
2: que le faltó saludar a la gente de YouTube también, ahí ya está conectado con nosotros.
0: Perdón. Acá tenemos nuestro YouTuber ahí, Gabriel, que está muy atento a las YouTube,
1: con sí.
3: YouTuber.
0: Influencer.
1: También. Que mande la página para seguirlo.
3: Hace harto canje.
0: Hay que monetizar. Vamos a monetizar este paso. Oiga, diputada, bueno, queremos partir con una noticia triste que usted se enteró justamente ayer en el momento. Le llamaban ahí algunas autoridades para hacerle presente sobre un nuevo mártir en Carabineros de Chile. Pareciera ser de que estamos en un problema, ¿no? Como país, parece que lo que dijimos la semana pasada, lo dije, no usted ni nadie que está en el panel, parece que faltan subirse un poco los pantalones, apretárselos bien y ponerse rojo de una vez. Al parecer, que el sombrero se lo ponga a quien le quede puesto, pero no sé si será su opinión. Pero, bueno, también tenemos hoy día, invitamos a Carlos Alberto, un hombre muy cercano a Carabineros de Chile, por muchos años también fue dirigente de los alguaciles, y hoy día desde el empresariado mira un poquito también de desazón lo que está pasando en materia de seguridad en nuestro país. Partimos entonces con la opinión suya, diputada, respecto a estos últimos acontecimientos que luta una vez más a Carabineros de Chile.
1: Sí, la verdad es que ayer cuando nos enteramos del descenso, del fallecimiento de Christopher Aguilera, el cabo segundo, un dolor más grande nuevamente, porque las circunstancias también son, es una radiografía de lo que es el crimen hoy día. Es un inmigrante.
2: Sí, está con problemas de señal la diputada.
0: Otra vez.
2: Sí.
0: Ah, ¿diputada? Sí. Parece que vamos. Y no es posible por Zoom mejor, no será.
2: Sí.
0: A ver si no, sí. A ver si la conectamos de nuevo. Carlos Alberto.
4: Bueno, primero saludar cordialmente a la audiencia de Radio El Conquistador, una vez más participando en el panel de esto que es casi mi casa. Así es que comentar también esta trágica y lamentable y vergonzosa noticia. La muerte de un carabinero más en actos de servicio. En luta al país entero. Son, corríjanme, pero más de 1.200 mártires de carabineros caídos en acción. Y yo me pregunto, desde hace un tiempo a esta parte, ¿por qué nadie me ha podido responder eso? ¿Se les disminuyó el poder de fuego a carabineros a partir del gobierno de Bachelet II? Cosa que fue secundada posteriormente y concluida por Sebastián Piñera, el gobierno siguiente. Y ese es el estado del arte hoy día. Tenemos, vamos yendo a lo medular aquí, tenemos una falta de y una pérdida del respeto hacia la institución, claro, por parte de la ciudadanía, no de la mayoría, por supuesto, pero por una parte importante de la ciudadanía, donde no. Los gobiernos sucesivos no han acompañado el actuar ni la acción de carabineros en forma decidida. Ahora estamos recogiendo las cañuelas y tratando de reivindicar y poner, recuperar ese respeto perdido hace ya tantos años y que tan mal nos ha hecho. Porque me permito recordarles a nuestra gentil audiencia que cuando uno está afligido, cuando uno tiene un problema, cuando uno tiene un accidente, a los primero que recurre es a Carabineros de Chile.
0: Claro.
4: Entonces, volvamos a poner a Carabineros en su lugar como corresponde, a respaldarlos, pero en forma unánime. Ha faltado también esa rapidez que esperamos, tenemos la esperanza todavía que se indulte a estos carabineros que actuaron en octubre del 2019, porque tampoco ha ocurrido eso. Entonces, el tiempo va transcurriendo, va pasando y vamos dando las señales que no corresponden, a pesar de que en orden y seguridad hay señales claritas de que vamos mejorando, para empezar con el

0: ingreso de inmigrantes ilegales por el norte, eso
1: disminuyó. Una caída del 93%.
0: Drásticamente. Entonces, pero a mí me gusta poner el centro de esto en el orden cívico
2: que nos
0: compete aquí en las ciudades.
2: Hay estas señales.
1: Andrés, tenemos la diputada nuevamente. Sí.
3: Antes de eso, algunos datos de la tragedia, ya, porque, bueno, el nombre de él, Cabo Segundo, Christopher Aguilera, fue asesinado por un extranjero de nacionalidad venezolana de situación migratoria irregular, luego de dispararle en la cabeza.
2: ¿Tenía un delito?
3: Que ya tenía antecedentes previos.
1: Por fiestas clandestinas.
3: Y bueno, yo creo que la diputada va para esa dirección, porque dijo radiografía y se le cortó la señal, y la semana pasada hubo una votación justamente que tiene mucho que ver con lo sucedido, con la tragedia sucedida el día de ayer.
2: Y nuestro invitado dice, diputada, hay señales. Y parece que siguen habiendo muchas señales.
1: No sé si de humo o de...
2: Señales de humo.
1: Señales de humo, ¿eh?
0: Hay harto humo. Las señales con respecto a la, digamos, ingreso de inmigrantes ilegales al país.
3: Desde la Cámara no hay mucha señal, ¿o no,
0: diputada? Que el ingreso disminuyó.
4: Sí, oye, bueno, mencionarles que voy camino al paraíso, así que por eso
1: se corta.
2: Se entiende.
4: Sí, esto lo ocurrió con el Cabo Segundo ayer, es una radiografía de cómo el crimen tiene tomadas las calles. Porque el asesino del Cabo disparó 20 tiros con un arma modificada, con un arma con
1: cargador extendido.
4: Con cargador extendido. Carabineros tiene armas con 6 balas. Entonces, mientras el carabinero tiene un poder de fuego de 6 tiros, los delincuentes hoy día tienen 20 tiros o más.
2: Diputada, le cuento un dato. Claudio Crespo nos acaba de llamar hace un momento y nos señala de que esta arma del delincuente estaría adaptada para 30 balas.
4: Ahí la dejo. Siga. Sí. Ayer especulábamos, yo te decía, dos cargadores de 12.
2: Por
4: ahí. Pero ya, aún peor. Y después, un inmigrante irregular que además tenía antecedentes policiales previos. O sea, había sido detenido, tenía antecedentes de delitos previos cometidos y estaba en las calles como si nada, en una situación irregular, con delitos previos policiales, con antecedentes policiales y con un arma modificada. Esa es la radiografía del crimen hoy en Chile. A eso se enfrentan los carabineros cuando salen a patrullar, cuando salen a cuidar las calles. Entonces, aquí hablamos de varias cosas. Primero, votamos en el Congreso la semana pasada una ley que se cayó por los votos que se dieron vuelta del PDG en el Congreso para poder expulsar estos inmigrantes. Tener un plazo más extendido que de 5 días o 10 días, que es lo máximo que se puede extender hoy día por ley, para poder expulsarlos, porque hay que hacer una serie de trámites administrativos para poder expulsar a alguien. Entonces, se cayó esto por un voto. Puede haber sido descoordinación de las Express, una falta de compromiso político para quienes están quizás en el Congreso y no se respetan los compromisos que toman, o una mano negra detrás que solo quiere ver arder el mundo y que le da exactamente lo mismo que puede ser Pamela Giles, que 5 minutos antes de que se hiciera la votación dio vuelta como 5 votos de su misma acá. Pero el tema aquí es que hoy día este gobierno tiene que entregar resultados respecto del crimen que está en las calles. Y si tenemos todavía partidos políticos de izquierda, de centro, que negocian todo, y se creen que vamos a tener que negociar con ellos todas las veces por todas estas leyes de seguridad que podrían mitigar el crimen, entonces estamos en un camino muy negro, porque no basta solamente con hacer una reforma para mejorar las condiciones de carabineros. Si tú te encuentras con delincuentes con un poder de fuego como el que se encontró el Cabo Segundo ayer, o sea, ¿qué puede hacer un carabinero contra ese poder de fuego?
1: Claro, mínimo debería andar con una UCI, con una subametralladora.
4: ¿Cómo se modifican, cómo ingresan las municiones a este país? ¿Por dónde está ingresando? O sea,
1: claro,
4: ¿qué pasa con el narco? Pero claro, sí. O sea, hay innumerables cosas que se tienen que atender y lamentablemente, de verdad, lo digo, lamentablemente, que este gobierno le tocó tener una granada en las manos. Y esa es la realidad. y tienen que, van a tener que mostrar resultados. El ministro, ayer yo lo veía con unas tremendas ojeras trabajando y estando ahí también con una tristeza tremenda que hay que enfrentar cuando uno se entera que muere un carabinero. Es un dolor profundo. Claro. O sea, uno piensa que ese carabinero dejó a un niño de 10 meses.
2: Claro,
4: dejó para... una familia por hacer su trabajo.
2: Bueno, ahora, respecto a esto, diputada, aparte de tener un diagnóstico que lo tiene bastante claro usted y también nuestro invitado acá, aparte de esto, de tener un diagnóstico, de hacer un cuestionamiento, ¿cuál es la propuesta que usted le va a hacer al gobierno? Porque aquí la señal, lo veníamos diciendo desde que se inició este gobierno, usted como diputada también lo ha venido planteando, y que en muchas oportunidades también, lo ha dicho Carlos Alberto Guzmán, lo más importante que debió haber hecho este gobierno en su comienzo es haber indultado. Era un gesto al mundo delictual. Un gesto. Y volvemos al tema de los indultos. Y volvemos a tener a carabineros presos y cada día se suman más carabineros presos. Eso por el tema del estallido delictual. Era un gesto. Entonces, ahora este tema de los indultos, ¿pareciera ser ya puerta cerrada definitivamente, diputada?
4: Lo que pasa es que hay un compromiso que supone que se está cumpliendo porque hay una comisión, como se podría decir, o un departamento especializado en el tema de los indultos, ¿ya? Ahora, ya se aclaró que van a ser indultos particulares. Muchos, claro, a muchos nos hubiese gustado que habiendo asumido el presidente, hubiese indultado de forma inmediata.
2: Claro.
4: ¿Ya? Eso hubiese sido una señal muy poderosa, sobre todo para la gente que no era su votante directamente, pero sí creyó en él para este gobierno, ¿ya? Pero yo creo que hoy día, bueno, eso es una señal potente que se tiene que dar de todas maneras porque el respaldo político es fundamental. Pero también hay muchas otras cosas que tienen que salir muy rápidamente. Y de verdad yo espero que los partidos en el Congreso, los diputados, que, insisto, veníamos conversando con un gran amigo que tengo aquí al lado mío que va manejando y conversábamos que el lado negro, más negro de la política, es cuando una vida vale menos que lo que le puede pasar a un partido político. ¿Mm? Cuando la vida de un uniformado que está en la cárcel vale menos de lo que le puede pasar o incomodar a un partido político. O cuando una negociación es más importante que la vida de aquel héroe que nos sigue dando la libertad a generaciones tras generaciones por lo que hizo en el 73, por lo que hizo en el 78, por lo que hizo en el estallido delictual. Esa es la parte más negra de la política. Cuando la vida de esa persona, de ese héroe, de ese ser humano, deja de valer tanto y vale más lo que pueda incomodar o una negociación que pueda llevar adelante un partido político. Y yo creo que ahora vienen las grandes pruebas de este gobierno. Vienen las grandes pruebas porque tiene que saber coordinarse con sus ministros para poder llevar votaciones favorables en la agenda de seguridad. Viene porque tenemos que dejar de tirar juegos de luces o humo con una reforma de seguridad. Tiene que clarificar también lo que implica el escudo de las Américas en este rol para convertir el crimen organizado transnacional. Creo que se viene muy difícil para este gobierno.
1: Sí,
4: oigan, y de todas maneras esperamos una señal política con los indultos cuanto antes.
3: Sí, ya vamos a ir a ese tema de la escuela de América, un tema también que... ¿Por qué? Porque su partido, diputada, ofició a Cancillería con respecto a el escudo de las Américas, porque no hay mucha información. Pero antes, y le doy paso también a don Carlos Alberto Guzmán, ¿dónde se mete el día de hoy la izquierda y el PDG, que la semana pasada votó en contra justamente de mejorar ya las herramientas, los tiempos para las expulsiones de migrantes irregulares? ¿Con qué cara miran a la gente, digo yo? Esa es una pregunta que hago no solo a la diputada, sino que a todos los auditores que sepan, ya porque muchas veces la gente no está tan pendiente a lo que ocurre en la Cámara de Diputados, pero reiteramos,
1: es importante la semana, ver las votaciones.
3: La semana pasada, por un voto no pudieron aprobar algo que iba directamente en beneficio de mejorar la seguridad de todos los chilenos. ¿Algún análisis, diputada, para ir cerrando con el tema e ir con don Carlos Alberto?
4: Sí, insistir en que lamentablemente la semana pasada por un voto se perdió la oportunidad de hacer expulsiones administrativas, que es un plazo que se tiene de 5 días, que se puede prorrogar por 5 días más.
3: Bastante
4: poco. Se pedía extensión de ese plazo por 30 hasta 60, exacto. Porque si no, no se pueden coordinar los esfuerzos para poder hacer las expulsiones. Y seguimos quedándonos con los mismos inmigrantes irregulares adentro. O sea, no podemos expulsarlos. Felipe, entonces era tan ¿sí? importante esa votación y se perdió por un voto. Y de verdad, recalco, el PDG jugó, junto con la izquierda, un rol fundamental en que se haya perdido esa votación y ese proyecto.
1: Diputada Felipe, yo me quiero detener a algo que estaba diciendo Felipe, que es súper importante, es que cuando estamos en un gobierno y el gobierno nos favorece, votamos de una forma, y cuando el gobierno es contrario, el gobierno no nos favorece, votamos de otra forma. El señor Winter, hubo una indicación en materia de seguridad que votó ahí a favor en el gobierno de Boric y ahora la votó en contra, porque el gobierno no está de su lado. Entonces yo creo que hay un tema de inconsecuencia ahí también, y de anteponer el partido político antes que la gente.
3: Estos temas son trascendentales para el país y uno no encuentra una lógica, ya yo trato de explicármelo, y creo que a muchos les pasa, ¿por qué votar en contra de algo que va en beneficio de todos los ciudadanos? O sea, una carga ideológica, como dice Gabriel, claro, por supuesto, pero a ver, si nosotros elegimos a los parlamentarios, los 155 parlamentarios, en este caso los diputados, es para que vayan más allá del partido, más allá del color político. Entonces no se entiende. Y hoy vemos las consecuencias. O sea,
1: es lo que la gente siempre recrimina.
3: Hace como un mes y medio, tuvimos otro mártir de carabinero, un joven carabinero que falleció cumpliendo sus servicios. Don Carlos Alberto Guzmán, no sé si quiere ya cerrar este tema para pasar a otro. ¿Tiene algo que agregar con respecto a el nuevo mártir de carabineros?
0: Mire, bueno, hacer llegar desde luego mis condolencias personales a la familia del carabinero caído en desgracia y caído en actos de servicio. Pero agregar también que esta votación que es a la que se sometió la ampliación del plazo para poder resolver la expulsión de migrantes ilegales, todo lo que huele siempre a cierto grado de orden, de resolver la anarquía en que estamos sumidos, la izquierda lo vota en contra. Eso es una constante, independientemente de la inconsecuencia que menciona Gabriel, que es absoluta, eso está de manifiesto, sino que se quedan con ese verso que van promulgando en cuanto a que todo lo que sea orden esta expulsión rápida o extensión de plazo, esto está relacionado con el orden, con la recuperación de los espacios, con la recuperación de la disciplina y de la tranquilidad nacional. No, a votarlo en contra. Los del PDG se portaron, pero lo quiero decir porque me hago cargo de mis propias palabras, pero chueco ya, pero impresentablemente chueco, porque habían dado los votos y los denegaron después. Entonces, ese tipo de actitudes miserables no le sirven a nadie. Y en definitiva, mientras nosotros no seamos capaces de darnos cuenta cuáles son las leyes y las prerrogativas legales que apuntan a recuperar el país y que son buenos para todos y buenos para la mayoría, no vamos a poder salir de esto
1: mientras estemos en este mismo escenario. Son 4 los carabineros que han muerto este año, ¿eh? El sargento segundo Javier Figueroa Banquimilla en Puerto Varas, el cabo primero Marco Javier Come Barquero, funcionario del GOP de la Araucanía también, el cabo segundo Alejandro Alberto Ortiz, asesinado tras recibir un impacto de bala en la comuna de Renca, y el cabo segundo Christopher Andrés Aguilera Fernández. Fiscalización.
3: Gabriel, mire, para ir terminando con este tema, porque hay muchos otros temas que abordar, yo insto al periodismo a hacer la pega. Ya el periodismo que está en Valparaíso, en el Congreso, porque hay todos los días hay puntos de prensa, que den la cara, que la izquierda que votó en contra dé la cara y se refiera a lo sucedido con el carabinero que falleció el día de ayer. Solo eso.
2: Sí, hablando sí. de esto mismo, diputada, me acaba de llamar y contactar, la estaban tratando de contactar a usted a través de mi teléfono, Alfredo Gimpel, es un empresario agricultor de la zona de Purranque, de David Vera, también me acaba de mandar un mensaje, y también don Heinz Kennekamp, para convocar, sobre lo mismo tema, materia de seguridad, para convocar a toda la ciudadanía en Corte Alto, atención Corte Alto, a las 7 de la tarde del día de hoy, va a haber una gran convocatoria de toda la comunidad por el tema, mire, qué curioso, qué paradójico, del cierre del retén de Corte Alto. Definitivamente ya es una realidad y hoy día se va a hacer esta convocatoria para empezar a ejercer presión social sobre la autoridad para poder recuperar ese retén. Será un retén histórico, no ha sido una buena idea, más en un punto clave que es Corte Alto, donde se filtra todo, donde hay robo de madera, donde hay robo de maquinaria agrícola, donde hay robo de casas, donde hay ganado sobre todo, gracias Carlos Alberto. Tengo entendido que usted ya está haciendo alguna gestión, diputada, se enteró muy temprano hoy día en la mañana usted.
4: Sí, efectivamente estoy tratando de conversar con el general director, pero el general director está fuera del país. Ahora, justamente antes de atenderlo, iba a llamar a quien lo subroga, y con el subsecretario también, con la subsecretaría de seguridad, porque esto es muy preocupante, porque primero no se condice con la realidad del crecimiento de la... Estuvimos hace muy poco en la entrega de más de 100 viviendas. Entonces, además que por el mismo sector hay 100 parcelas. Entonces, no se condice con la realidad del sector. ¿Cómo se va a quitar un retén que es tan importante para la zona y centralizar todo en Purranque? Eso es fundamental entenderlo. Y lo otro es que hay delitos ahí. Por el perfil de la zona de donde está ubicado el retén, por ejemplo, están luchando con el avigeato, que ha ido en aumento de forma importante. Entonces, ¿cómo se va a quitar el retén? ¿Ya? La ciudadanía se está organizando, como bien dices tú. Hoy día va a haber una reunión masiva, que espero que haya muchísima gente. Y nosotros como autoridad, yo personalmente voy a interceder, no voy a dejar que eso suceda, porque muchas veces, a veces cuando se toman ciertas decisiones, me da la impresión que se toman, independiente que tengan algunos números, se toman desde el desconocimiento. Muchas veces no hay una gran cantidad de denuncias, pero eso no quiere decir que no se hayan parado ciertos crímenes, no se hayan parado ciertos delitos, con el patrullaje, con la prevención, etcétera. Entonces, eso voy a conversar yo con el ministro, que el ministro está enfocado en lo del Cabo Segundo, pero con la subsecretaría voy a avanzar hoy día. Nosotros como autoridades, por lo menos yo me lo tomo personalmente, tenemos que hacer saber y tratar de revertir esta decisión, porque a nosotros a simple vista no es una decisión que sea razonable. No es razonable para la gente de Corte Alto, para la gente de Purranque.
2: Carlos Alberto.
0: Diputada, aprovecho de saludarla y también agregar a lo que usted acaba de señalar, que la sola presencia de un retén, la sola presencia de carabineros, en la medida que nosotros como país seamos capaces de recuperar el respeto hacia la institución, el respeto, digamos, unánime de la ciudadanía, ya cumple su función, independientemente de la cantidad de denuncias que tenga o no tenga. El hecho de que estar carabineros presente ya es parte de la solución del problema.
2: Ya, sí, seguimos. No, cortito, diputada, y hay que tener cuidado. Esto es una pésima señal porque van a empezar a desaparecer el retén de crucero en Purranque, el de Cancura en Puerto Octay, el de Santa Elvira, etcétera, en la comuna de Puyehue, el de Santa Elvira, etcétera. Es decir, vamos a empezar el de Riachuelo y así, no, es que aquí no pasa nada, es que es localidad tranquila. Entonces hay que tener cuidado, es una pésima señal, y no permitirlo simplemente. Esperamos que esto se revierta. No, solamente un alcance.
3: Seguimos con otro tema importantísimo también, por supuesto. Tiene que ver con la seguridad, sí, pero ya a un nivel más internacional. el escudo de las Américas. Chile se adhiere al escudo de las Américas. Hace muy pocos días sucedió esto. Y mi pregunta va dirigida a la diputada en cuanto a si usted está de acuerdo con ello. Tengo entendido que el Partido Nacional Libertario ofició a Cancillería, al Ministerio correspondiente, porque no hay mucha información con respecto a qué significa esto. ¿Qué es lo que va a conllevar ser parte del escudo de las Américas, diputada?
4: Sí, o sea, nosotros tomamos con distancia, un poco con distancia, este acuerdo o acuerdo político o como instancia de coordinación política entre naciones. Creemos en que lo que nos traiga beneficio para combatir las organizaciones criminales transnacionales es positivo siempre y cuando no ponga en riesgo la soberanía de nuestro país. ¿Ya? Ahora, justamente por eso hemos oficiado, porque el acuerdo de las Américas, del escudo de las Américas, implica también el compromiso de tropas, ejercicios y muchas otras implicancias más, colaboración con inteligencia, y esas son las cosas que nosotros no tenemos claro y que la Cancillería no ha develado. Si bien se ha insistido desde la Cancillería y el presidente ha insistido que esto no tiene que ver con afectaciones a la soberanía, nosotros creemos que se debe clarificar aún más y de forma formal, escrita, cuál es el alcance real del escudo de las Américas y si realmente el Estado de Chile ha dimensionado el alcance del mismo. ¿Ya? Entonces, estamos a favor, por supuesto, de lo que sea combatir el crimen organizado, porque nosotros sabemos que tenemos organizaciones criminales incrustadas en nuestro país gracias a la pasividad, ¿cierto?, de varios gobiernos anteriores, pero no podemos llegar y abrazarnos a un acuerdo político que suena bien, pero no tenemos razón de que sea tal cual plenamente como se dijo en un principio.
3: Diputada, ¿ya? Sí, un paréntesis también, porque claro, se preguntarán qué es el escudo de las Américas. Tiene que ver con la seguridad, llama a un nivel más internacional. Pero para ser exacto, digo, reúne una quincena de gobiernos del continente americano para coordinar esfuerzos
2: de derecha
3: contra el crimen organizado transnacional y los carteles de la droga. Son tres pilares principales, ya, que tiene este escudo. Se basa en tres áreas de trabajo: economía, seguridad y coordinación multilateral. Un intercambio operativo permite compartir inteligencia militar, y acá viene lo que hay que destacar, y solicitar asistencia técnica o de seguridad entre los países miembros. Ahí surge mi duda. O sea,
2: ahora
3: si ellos requieren...
2: Son todos de derecha. Es como el Sao Paulo.
1: El foro
2: Sao Paulo.
3: Pero ahí la autonomía se nos va, creo yo.
2: Por Estados
3: la
2: Unidos.
3: Libertad se nos está como tambaleando.
2: Puede discrepar Carlos Alberto con la diputada, no hay problema. Este espacio es para eso.
3: Para cerrar, Argentina, sí. Chile, Bolivia, Colombia, Costa Rica, Ecuador, Perú, Estados Unidos, obviamente. Además del Salvador, Guyana, Honduras, Panamá, Paraguay, República Dominicana y Trinidad y Tobago. Son los 15 países que...
2: Están adheridos.
3: Componen este escudo de las Américas, uh-huh. Que todavía está como ahí difuso, no se entiende muy bien.
2: ¿A qué piensa nuestro invitado?
3: ¿Qué piensa, don Carlos Alberto?
2: Diputada, ¿puede discrepar con usted?
3: No hay problema. Una opinión autorizada.
4: Por supuesto.
2: No se puede.
0: Mire, primero que nada, señalar que esta fue una decisión presidencial que surgió. Nada se había conversado de esto.
2: No se había hablado nada.
3: Unilateral.
0: Fue una decisión presidencial y de su comitiva en este viaje a los Estados Unidos. Entonces, desde ese punto de vista, yo por lo menos me adhiero a la decisión presidencial, la respeto. El presidente ha señalado con claridad que esto no compromete la soberanía, que es la gran preocupación que se ha escuchado aquí a nivel nacional. Y por último, decir que si es una decisión presidencial que lo único que hace es sumarse a los otros 15 países que están ya en esta cruzada, nada perdemos con intentarlo, y si no nos gusta nos podemos desembarcar, pero por el momento sumemos, ¿no es cierto?, apoyemos y tratemos de resolver esta crisis anárquica que nos tiene pero de rodillas.
1: Yo no encuentro que sea un problema con la soberanía. De hecho, si hubiera un operativo militar...
0: Hay algunas letras chicas por ahí, digamos, que respecto a las tierras raras... bueno, tú sabes que la imaginación da para todo.
2: Quizás sea esa la letra chica la que la diputada hoy día pone en la mesa del diálogo y de la del cuestionamiento, ¿o no?
4: Sí, no, lo que pasa es que, a ver, lo que hay que cautelar, creo yo, que cuando tú estás hablando de un pilar económico, de un pilar que también implica quizás entrenamiento o compartir en algunas instancias tropas, qué sé yo, hay que tener mucho cuidado. O sea, yo, a ver, las relaciones exteriores son del jefe de Estado, está bien, el canciller. Pero no por eso uno tiene que quedarse de brazos cruzados cuando uno tiene dudas de ciertas cosas. Hay el escudo de las Américas, como estaba planteado por Estados Unidos, involucraba mucho más de lo que se dijo, que el presidente en el fondo solamente nosotros haríamos. Sí, por eso nosotros actuamos con cautela, ¿ya? Y hay que entender también que quizás hay cosas que no sean, no pueden salir a la luz porque son confidenciales, ¿cierto? Entonces, por eso nosotros oficiamos. Cuando uno tiene dudas, cuando uno cree o tiene sospechas de algo, o tiene una duda en sí, la responsabilidad que nosotros tenemos es de clarificar esas dudas, ¿ya? Sería irresponsable de nosotros llegar y ocultar cualquier tipo de duda razonable, porque no estaríamos desprotegiendo nuestra, según lo que yo veo, cualquier cosa, que en el fondo estaríamos desprotegiendo nuestro país, ¿ya? Y yo creo que si no hay nada más de lo que es y se pueden responder los oficios con información clara, de una forma u otra la soberanía, problema.
2: Se le escucha entrecortado, pero en la última parte nos queda claro de que indudablemente quizás la idea sea buena, estamos adhiriéndonos a una instancia donde podemos tener quizás respaldo, pero hay algo que se vuelve a repetir, quizás sea esa una de las prácticas de este gobierno, diputada, no estamos en contra del gobierno, pero aquí las cosas hay que decirlas, quizás tenga relación. ¿No se está escuchando la diputada?
1: Una oposición amigable.
2: Está escuchando. Yo entiendo que seamos una oposición amigable, comillas. Cierro comillas. Amigable. Como dijo una gran autoridad acá de la zona. Entiendo. Pero
1: prócer.
2: Pero, claro, un gran prócer de la patria. Se entiende que sea una persona, pero no se trata de cuestionar. Pero hay algo que está haciendo el gobierno muy permanentemente, diputada. Quizás sea la queja de muchos parlamentarios, incluso de derecha, que tiene relación con que se toman decisiones, no se socializa con las bancadas, no se socializa con los presidentes de los partidos, que son ad hoc al gobierno. Sin embargo, algo raro pasa, que de repente nos damos cuenta que más saben los de izquierda que los de derecha lo que pasa en el gobierno. Las reuniones, las actividades, cuándo viene un ministro, lo que viene, los programas, los proyectos, las iniciativas salen más antes que nosotros, una cosa bien rara que ocurre en un gobierno de derecha. Quizás sea esa la razón por la cual, diputada, hoy día estemos en esta situación, donde no se socializan los temas antes con ustedes, que deberían saber antes de que el presidente toma decisiones importantes como esta, al menos decirle, mire, voy a tomar esta decisión.
4: Claro, lo que pasa es que esto se había conversado, entiendo, con Estados Unidos, pero no se pensaba, creo que el mismo ministro Alvarado dijo que pensaban firmarlo un poco más allá, pero en este viaje enseguida lo firmaron. Entonces, también eso no es muy buena señal que se vele de esa forma, porque tú tienes que tener tu postura clara como país cuando tú estás preparado para firmar cierto acuerdo o no. Y lo otro es que siempre hay que tratar de ver hasta la última letra chica de cualquier acuerdo, porque no nos olvidemos que esto podría incluir un intercambio de inteligencia, cosas operativas, que en esas cosas operativas e intercambios también se puede atentar contra la soberanía, ojo. Entonces, por eso es importante dilucidar y transparentar, y por eso nosotros oficiamos, ¿ya? Porque nuestro compromiso es combatir el crimen organizado, pero también importa el cómo tú lo combates y a qué estás dispuesto a dar y en qué bajo qué condiciones como Estado tú lo vas a hacer. cuando se trata de cooperación internacional.
3: Diputada Paulina Muñoz Mint, hablando de oficios, usted ofició, esta vez no fue el Partido Nacional Libertario como en conjunto, como bancada, sino que usted, ya como diputada Paulina Muñoz del Distrito 25, ofició al Ministerio de Salud. ¿Por qué? Este es un tema también...
2: Vamos a cambiar de tema.
3: Uf, ah, sí, ya, es un ya, tema, pero... que puede generar debate en nuestros auditores.
1: Hay comentarios de la gente.
3: A favor o en contra.
2: Sí, veamos un ratito los comentarios.
3: Ya lo voy a dejar ahí en el
1: stand-by. Bien cortito, vamos a tomar algunos comentarios de nuestro. Dice por acá Hernán Quesada 1964 a través de nuestro canal de YouTube. Es un chiste que los zurdos pidan información de lo que firma el presidente de Chile y no entreguen información de lo que firmó Monsalve en Venezuela. Un poco hablando de la inconsecuencia del sector de la oposición.
4: No se sabe que fue a firmar a Venezuela Monsalve.
2: Y nunca subimos.
4: Efectivamente.
1: Sí. Por acá dice, estamos de acuerdo con los chilenos en el escudo de la América. Por acá nos comentan, que a la gente le interesa. Dice por acá, se asustan debido a que al cruzar la información saldrán quienes han apoyado material económica y políticamente actos de destrucción de la institucionalidad y por eso el miedo, nos comenta con el cruce de información de inteligencia.
2: Nuestro chat ahí está ardiendo ahora.
3: Sí, no, es bueno ese feedback con los auditores y con los espectadores de YouTube. Bien, estábamos el oficio que hizo la diputada Paulina Muñoz con respecto a la presentación de un libro trans que se llama Ariel es una niña. Esto partió el año pasado con el gobierno del otrora presidente Gabriel Boric, ya donde él obviamente hizo propicio todo esto con platita de todos nosotros, ya donde se quiere instaurar esta especie de cuento para llegar a la educación, a la salud, para acompañarse, dice, aquellos procesos de los niños que no se sienten identificados con su sexo, ¿verdad?, desde nacimiento. ¿Usted por qué ofició al Ministerio de Salud?
2: Ariel es una niña.
3: Eso es el libro. Tengo entendido que este libro se está presentando en recintos públicos y lo más grave es que se presentó en un hospital, ya en San Carlos, ahí por la región del Ñuble. Diputada, ¿nos puede contar más acerca de este oficio y, bueno, lo que le parece este tema en general?
4: Sí. Bueno, este cuento fue apoyado, patrocinado por la Subsecretaría de la Niñez del gobierno anterior y empezó su lanzamiento justamente en el año 2025. Y lo grave aquí es de este año es que en el hospital San Carlos la semana pasada, el día viernes, si no me equivoco, jueves, se presentó en el auditorio del hospital de San Carlos.
3: Viernes, sí.
4: Entonces, exacto.
3: Y el día anterior en Chillán.
4: El día anterior en Chillán, en el auditorio del Teatro Municipal. Entonces, el tema es, bueno, nosotros, la pregunta que yo me hago y que le hago al Ministerio de Salud, que el Ministerio de Salud ha demostrado, para mi gusto, seguir bajo el paraguas de la izquierda, se han ratificado muchos directores a nivel nacional, por eso no me extraña que a lo mejor en el Hospital de San Carlos se permitan este tipo de actividades, pero el que se haga en una actividad, que se haga en un auditorio de un hospital, implica que se están utilizando instalaciones públicas, es decir, recursos públicos para poder llevar adelante este tipo de eventos, ¿ya? Y sabemos que este libro nace para poder implantarle ideas a niños pequeños de todas las edades, ¿ya?, acerca de lo que es ser trans, sexualiza a nuestros niños, ¿ya?, les implanta estas ideas, los instrumentaliza y los ideologiza. Entonces, a mí me preocupa, porque yo me pregunto en qué gobierno estamos en este aspecto. Yo sé que este gobierno ha decidido no hacer una batalla o no llevar temas valóricos, pero esto ya es otro nivel de cosa. En algún momento se suprimieron los dineros y los programas para todo lo que era tratamientos trans, que se llevó el año pasado, pero que se lleve adelante esto con... Y mira, empezamos a buscar dónde el año 2026 había sido levantado este libro, ¿cierto? He presentado, qué sé yo.
2: Parece que es una gira a nivel nacional, diputada.
4: Pero claro, nos encontramos con la sorpresa que, mira, en Copiapó, en Puerto Montt, en Puerto Varas,
2: en Valdivia,
4: ha sido presentado y en los teatros municipales de todas las municipalidades, adivinen de qué sector, de izquierda. Entonces...
2: Diputada, tengo entendido que en Concepción también estuvo presente un funcionario del INDH, del Instituto Nacional de los Derechos Humanos. Eso también es gravísimo.
4: Lo bueno que me haces acordar de eso, porque para que ustedes sepan, el INDH no solamente se encarga de visitar delincuentes, sino que además de promover este tipo de instancias que le implantan ideas a nuestros niños.
2: Rodrigo Chinques, ese es el nombre del...
4: Rodrigo Chinques, funcionario del INDH, apoyando este tipo de actividades en Concepción. Entonces, oficiamos al ministerio. Yo la verdad es que llamé inmediatamente primero a la ministra de Desarrollo Social, porque en una de las notas de prensa aparecía que esta subsecretaría de la niñez había apoyado el libro, pero no diferenciaba si había sido esta o la anterior. Y efectivamente fue la anterior. Esta no ha apoyado esta instancia, pero sí a través del Ministerio de Salud se sigue apoyando porque se prestan las instalaciones del hospital para hacer este tipo de actividades. Entonces yo me pregunto, ¿hasta cuándo vamos a seguir ratificando, prestándole las instalaciones, ratificando a personal del gobierno anterior para que haga la pega de este gobierno, que claramente va por un lado completamente distinto a lo que se supone que este gobierno debería estar haciendo?
2: Ok, diputada.
4: Y esto no sé si quiere a través del Ministerio de Salud.
2: Solo un segundo. Diputada, bueno, quisiera también escuchar la opinión de nuestro invitado, Carlos Alberto Guzmán, pero antes decir, claro, efectivamente, se realizó todo esto bajo el amparo del gobierno anterior, y además la subsecretaría mejor niñez, ¿cómo se llama? Defensoría de la Niña. Pero esta, de este gobierno... Perdón, muchas gracias, diputado, la corrección. Pero este gobierno lo sigue permitiendo. O sea, nada ha hecho para parar esto. Al contrario, no han permitido. Hay una permisividad respecto a este matrimonio. ¿Cómo que continúe todo? Como que nada. Entonces, también hay una responsabilidad de que no se han parado aquellos proyectos y programas que le están haciendo un flaco favor a nuestra educación. Y aquí no estamos hablando de adolescentes. Estamos hablando de niños. Yo tengo un niño de 7 años. Claro. Y él todavía, o sea, ya tiene claro algunos conceptos valóricos, pero su mente todavía no está apta para recibir instrucciones u orientación de esta naturaleza, porque ellos no entienden. Por lo tanto, flaco favor y un grave daño se está causando a la mente de nuestros hijos. Y eso la Defensoría de la Niñez yo creo que tendría que aplicar hoy día, pero no lo está haciendo, ha guardado silencio. Tenemos la opinión de Carlos Alberto Guzmán y después
1: es que aquí hay unas declaraciones que tuvo la vocera del MOBI, ya que fue la organización que promovió este libro, Javiera Zúñiga, que llama la atención, es bastante particular en cómo lo explica, no sé si la quieren escuchar.
2: Cortito nomás.
1: Dice, abro comillas, de la declaración de la vocera Javiera Zúñiga, es un relato cálido, sencillo y profundamente esperanzador. Escuchen. Ariel cuenta su historia desde antes de nacer, cuando un examen ginecológico confirmó que su cerebro, su cuerpo, su corazón y también su pene estaban completamente sanos, aunque sin claridad sobre si el futuro sería niña o niño.
2: ¿Qué te parece?
1: Así lo describe en el libro. Dios
2: mío. Bueno, es móvil. Ahí hay
4: dolor. Ahí estás implantando ideas, implantando ideas y dudas sobre la identidad sexual de un niño.
2: Degenerado.
1: Fíjense.
4: Y le estás poniendo temas sexuales a un niño de 3 años, de 4 años, ¿qué está pensando en eso? No piensa en eso.
2: Carlos Alberto tiene una gana de opinar.
1: Más de 1.002 familias y o colegios han pedido el cuento, ¿ah?
2: ¿A favor o en contra del cuento?
0: Esta es la brutalidad más grande y ha tenido el repudio y el rechazo, pero unánime del país completo, porque cada vez que sale este tema a colación. Primero que nada, porque son niños que no tienen el discernimiento, ¿no es cierto?, y la capacidad todavía de poder decidir una cosa tan importante como meterse en materia sexual. Esto es un plan son resabios todavía del plan de deconstrucción de la izquierda dura, para precisamente desarticular la familia y desarticular nuestra sociedad tal como la conocemos y como pretendemos seguir viviéndola. Entonces, para mí esto no requiere ni de mucho más análisis, nada, requiere una respuesta enérgica del gobierno de turno y simplemente desarticular, sacar todos estos libros inhumanos de circulación y prohibir terminantemente seguir con este programa perverso, porque esto realmente sí que es daño a todas luces y reitero, ha sido rechazado en forma unánime por todo el país completo cada vez que se menciona esto y que son varias las instancias en que ya lo han presentado, no solamente este libro que citan ustedes, sino que varias anteriores. Sí. Y reitero, esto ha tenido el rechazo unánime, así es que esperamos un actuar rápido, diputada, de nuestro gobierno.
2: Qué bueno. Eso esperamos.
4: Pero para cerrar el tema...
2: Sigamos esperando.
4: Sí. Solamente para cerrar, porque sé que queda muy poco tiempo, mencionar que el Colegio de Profesores patrocinó una de las presentaciones del libro. Ojo, el Colegio de Profesores. O sea...
2: Patrocinó. ¿Puso Lucas? Se
4: cierra la cadena, exactamente, porque muchas veces no es que los profes, es cierto, que no voy a generalizar, no puedo decir todos los profesores, pero grupo de profesores piden los libros y empiezan a implantar estas ideas en los niños. Entonces, si tenemos a cierto grupo de profesores haciendo esto, imagínense con lo que tenemos que estar luchando. Para que no se le implanten estas ideas a nuestros niños.
2: Bueno, diputada, a ver, no le sorprenda. Hace poquitos días tuve una profesora que quería matar a Cass y estaba incentivando a los niños de la...
1: Estaba diciendo que había que apuntarle con un rifle francotirador, y
2: todavía no está ni presa.
4: Esa mujer se debería haber ido detenida. Claro.
3: O sea, diputada, que no se nos vaya...
4: Como lo hizo como presunción, ¿verdad?
3: Que no se nos quede en el tintero el dato de Puerto Varas. ¿Dónde fue? En la biblioteca de la niñez, que se inauguró hace 3 meses. Claro, ahí uno dice las tendencias que hay allá en Puerto Varas, las tendencias políticas que mandan.
2: Que se respetan, pero no.
3: Claro, entonces todo fue en recinto público, eso es lo más grave.
4: Eso es una de las cosas graves.
2: Se ha permitido en este gobierno.
4: No es lo más grave.
2: Es lo más grave que se ha permitido en este gobierno.
4: Es que eso es el tema, es que hay que parar esta cuestión. Claro. Hay que pararla así, en seco. ¿Ya? Pero eso, ¿por qué pasa? Porque también todavía tenemos a la izquierda metida entre medio. Y la ratificamos y la dejamos ahí. ¿Hasta cuándo? ¿Hasta cuándo se entregan los ministerios y las subsecretarías a la izquierda? ¿Hasta cuándo se entregan las direcciones regionales a la izquierda? ¿Ah? Para que sigan haciendo de las suyas como quieren todo el tiempo. Y este Ariel es una niña que es el libro, es un ejemplo de que todavía se siguen haciendo este tipo de cosas. Terrible. Y tenemos que pararla ya.
2: Ok. Tenemos que irnos, pero sin antes una repasadita de las cosas que se hicieron el fin de semana. Estuvimos ahí, la diputada también tuvo la oportunidad de estar invitada, por supuesto, por Cristian Konov, quien es pastor de la iglesia Nueva Vida El Galpón, así se llama, que está en Las Quemas, una linda convocatoria, más de 200 personas participaron ahí, un encuentro con Dios, un coro maravilloso, etcétera. Ahí estuvimos en la comuna de Osorno. Así es que hay hartas cosas, diputadas, de las que podemos conversar largamente. También estuvimos
3: con los abuelitos,
2: los adultos mayores.
3: La población ahí, Angulo.
2: En la población Angulo, un grupo de mujeres maravillosas que hacen a todos los días esfuerzos para mantenerse con salud, pero con algunos tropiezos también, algunas gestiones que a usted le pidieron, diputada. Algunas cositas chicas, algunos tips de lo que se hizo el fin de semana. El
3: sector de Franque también.
2: Franque también, hay una gran convocatoria que usted también tiene un compromiso para el jueves 1, en donde viene el Seremi de Seguridad Pública, pareciera ser que el tema de seguridad sigue estando en la palestra como una necesidad de la gente imperiosa en primera prioridad. Es decir, no sé si se quiere referir en un minutito a estos tres puntos que hemos abordado de la agenda apretada que se realiza durante el fin de semana.
4: Sí, un abrazo grande a con quienes compartí en la iglesia El Galpón, en el templo El Galpón. Siempre el mundo cristiano merece mi más alto respeto por todo lo que hacen por este país, porque llegan a donde el Estado es incapaz de llegar. Es incapaz. Así que un cariñoso saludo les envío. También, efectivamente, estuvimos en Franque, abordando de a poco, y se formó un grupo de autoridades muy, muy transversal, pero muy comprometidas con la ciudadanía. Al final siempre somos los mismos, parece. Pero vamos a ir avanzando en temas de seguridad.
3: Cinco minutitos y se van.
2: Lo importante es estar ahí,
3: sobre todo los que quieren ser diputados.
2: Lo importante es escuchar todo, ¿cierto?
3: No le pasa ni la mano a la diputada.
2: Claro.
3: ¿Qué falta de respeto, de verdad?
2: Es que si va cinco minutos, ¿para qué va? Creo yo, no sé.
4: Por eso dije que los que nos quedamos, un grupo bien transversal y bien respetuoso para trabajar los que nos quedamos, ¿ya? Y háganme memoria de que otra, hemos ido a tantas reuniones.
2: Bueno, la charla que usted gestionó, diputada.
1: Sí, nos queda muy poquito tiempo.
2: La charla que usted gestionó con los feriantes, ya en la feria Rahue.
4: Muy bien, la disposición de impuestos internos por explicar la ley de feria y que se entrelaza con la ley de cumplimiento tributario. Que la ley de feria ha ido aplazándose hasta diciembre ahora, porque ha tenido muchos inconvenientes en el camino para poder tener la bajada e implementarse, pero ahora ya está clarificándose más. Impuestos internos fue a hacer una, gestionamos una reunión para que fueran a hacerla y ya se ha quedado bastante más claro lo que es la subsistencia, quienes se acogen al 1,5 para
3: el tratamiento anterior
4: del impuesto a valor agregado, exacto, que viene del gobierno anterior. Que por nosotros fuera que los feriantes no pagaran impuestos,
3: ni uno
4: fuera cero pesos.
3: Ni uno. Sí. Diputada, le voy a dejar, bueno, que se despida antes que todo, nuestro gran invitado, un gran amigo,
1: bien cortito,
3: gran persona, gran ser humano, un gran empresario, un gran ex militante de Renovación Nacional, hoy día libertario. Camina como Chile Vamos, pero de sentimiento y pensamiento libertario. Bueno, por favor.
0: Gracias, ex diputada Paulina Muñoz Minte, por compartir este panel, por permitirme participar, que tenga mucho éxito y una muy buena jornada. Y un cordial saludo a nuestra audiencia de Radio El Conquistador. Gracias.
1: Nos vemos.
2: Está evangelizando.
3: Lo dejo en el aire. No sé si la diputada se ha comprometido o no, pero le dejamos en el aire la siguiente notición. En el SAG, funcionarios, está siendo perseguido por un personaje muy conocido, que está lleno de sumarios, por lo demás, lo sabemos en forma, hemos investigado nosotros el caso como medio, se lo dejamos en el aire, diputada, que están siendo perseguidos políticamente, curiosamente, un personaje que viene del gobierno anterior, que se ha hecho ver como una autoridad, no siendo autoridad. Lo dejo en el aire, diputada, no sé qué pensará la autoridad en el SAC. Claro, ahí no sé qué pensará el director regional, el director nacional del SAC. Parece, al parecer, a la luz de los antecedentes, han hecho oídos sordos y vista gorda ante hechos graves como la vulneración de derechos de los trabajadores. Es importante que en algún momento pudiéramos conversar esta materia, ya que funcionarios están...
4: Sí, vamos a conversarlo prontamente.
3: Sí. Muchas gracias, Iguita.
1: Nos vemos, que estén muy bien.
4: Programa. Un abrazo, Carlos, que estén muy bien.
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13: 6 pesos en el mercado cambiario local, ubicándose en 967 pesos comprador y 967 vendedor, en una jornada marcada por el avance del petróleo y la caída del cobre. El metal rojo cerró con una baja de 1,33% en la Bolsa de Metales de Londres, hasta los $6.59 la libra, reforzando la presión sobre el peso chileno. A ello se suma el escenario de mayor tensión en Medio Oriente, luego de que Donald Trump rechazara una propuesta iraní de tregua. Un hombre fue asesinado anoche tras recibir al menos 15 disparos mientras visitaba a su hermana en su domicilio en La Pintana, región metropolitana. Según antecedentes policiales, el hecho ocurrió en la intersección de las calles Inés de Suárez y Los Alcaldes de la comuna, donde la víctima de 54 años recibió más de 15 impactos de bala. El hombre de nacionalidad chilena fue atacado por desconocidos y posteriormente trasladado hasta el SAR, Nueva Extremadura, donde se constató su fallecimiento. El ministro de Defensa, Fernando Barros, abordó la posición de Chile frente a la disputa por las Islas Malvinas, ya que reafirmó el respaldo del país al reclamo de soberanía argentina, pero al mismo tiempo reconoció el control británico sobre el archipiélago y planteó que una eventual solución debe considerar la voluntad e intereses de sus habitantes. Barros sostuvo que Chile ha señalado que apoya la pretensión argentina, su reclamo de soberanía sobre las Malvinas o Falkland, aunque agregó que existe una situación de hecho, debido a que un país amigo, en referencia al Reino Unido, ejerce el control de las islas desde hace unos 200 años. A las 8:20 de esta mañana fue detectado un aviso de artefacto explosivo en la refinería Aconcagua de ENAP en la comuna de Concón, Valparaíso. De acuerdo a la alerta, la bomba estaría ubicada en el salón de eventos de la fábrica. De forma preventiva se activó el protocolo de desalojo de todos los funcionarios de la planta a la espera de la llegada de equipos especializados de carabineros al lugar. Se trata de la segunda amenaza de similares características. La anterior fue el 19 de agosto. Microtráfico en la mira, nuevo golpe a la red de distribución barrial en el Maule. Cristian Figueroa con el informe, desde El Conquistador del Maule.
14: Una investigación iniciada tras denuncias ciudadanas terminó el 23 de septiembre.

0: muestran mayor actividad policial, pero no permiten determinar por sí solas si el microtráfico está aumentando. Desde Constitución, Región del Maule, informó para El Conquistador, Cristian Figueroa Carrasco.
1: Bomberos de Valparaíso inaugura nuevo campo de entrenamiento en Peñuelas. Cecilia González nos informa desde El Conquistador, Quinta Región.
2: El Cuerpo de Bomberos de Valparaíso inauguró su nuevo campo de entrenamiento, ubicado en los terrenos de la extenencia de carreteras de Peñuelas, con una inversión institucional cercana a los 200 millones de pesos. El recinto permitirá capacitar y perfeccionar a los voluntarios en incendios forestales y estructurales, rescates vehiculares y en altura, además del manejo de materiales peligrosos. Las instalaciones fueron bautizadas con el nombre del comandante Pierino Babestrello Fernández, en reconocimiento a su trayectoria y aporte a la formación bomberil. El terreno, de casi 3.000 metros cuadrados, fue entregado en concesión por Bienes Nacionales por un periodo de 30 años, tras la aprobación del Consejo Regional. La iniciativa busca fortalecer la preparación de los voluntarios y mejorar la respuesta ante emergencias en la comunidad. Desde El Conquistador de Viña del Mar y Valparaíso, Cecilia González.
1: Y en el plano internacional, los precios del petróleo subieron fuertemente hoy con una alza de más de 3% en el Brent, luego de que el presidente estadounidense Donald Trump rechazó una oferta iraní de una tregua de 7 días en la guerra de Oriente Medio. Irán planteó la semana pasada en la ONU un plan para detener las hostilidades y reabrir el estrecho de Hormuz, lo que facilitaría el suministro de petróleo en el mundo. Sin embargo, Trump rechazó la propuesta al señalar que los iraníes quieren llegar a un acuerdo, pero no es el acuerdo que yo quiero hacer. Dijo Trump. Finalmente revisamos el informe del tiempo para Santiago. La temperatura del momento en la capital alcanza los 17 grados y se espera una máxima de 19 con cielo nublado, chubascos y probable tormenta eléctrica. Para mañana martes 29 de septiembre se espera cielo con nubosidad parcial con extremas de 8 y 19 grados. Hasta aquí las informaciones en El Conquistador FM. Soy Vicente Pinochet. Gracias por informarse con nosotros. No se separe de nuestra sintonía porque llega Mundo Real junto a Tomás Cox. Que tenga una excelente tarde.
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4: Al aire me dice el profesor Hickley, claro que sí, muy buenos días, muy buenas tardes, muy buenas noches, dependiendo de dónde usted esté, en qué lugar del mundo. Estamos en Mundo Real, El Conquistador, como siempre, en vivo y en directo. Estamos en el locutorio central de Radio El Conquistador, con las pantallas, las cámaras, las luces, en fin, toda la pelotera técnica positiva con que estamos aquí prácticamente todos los días, salvo 1 o 2 días a la semana. De pronto estamos en África, estamos no sé dónde, produciendo, en fin. Mundo Real nomás. Mundo Real. Estamos en Facebook Live, estamos en YouTube, estamos en Twitter, estamos en podcast, estamos en todas las redes sociales para Chile y el mundo, obviamente. Y estamos con mi celular de siempre, el 99-8210-876, por 26 años, siempre dándolo en la radio, en la televisión, siempre a disposición, porque yo entiendo que la comunicación es así. No es una hora, es 24 horas, 7 días a la semana, 38 días. Al mes. Estamos en este lunes 28 de septiembre.

o septiembre, ya me han corregido, en vivo y en directo. Impresionante, ¿eh? Se va septiembre en un rato más, en un rato, el próximo pasado mañana miércoles se va el mes de septiembre, digamos, octubre, noviembre, diciembre. Increíble. Ya estamos en el pre 27, en el año pre, en el año, estamos en el pre, en la previa del 2027. Esa es la realidad. Oye, el clima, el tiempo, por Dios santo, el sur sigue lloviendo de la manera más salvaje, salvaje. Bueno, hoy día, lo decía don Vicente Pinochet en las noticias, con que se abre Mundo Real en El Conquistador, 12 grados la mínima, 19 la máxima hoy día, algunas gotitas van a caer en las próximas horas. Mañana martes 29 de septiembre, 10 grados la mínima, 19 la máxima. El miércoles, 11 grados la mínima, 19 la máxima. El jueves próximo, jueves primero de octubre, 13 grados, mire qué increíble, 13 grados la mínima, 27 y fracción la máxima, impresionante. El viernes, 11 con 19 y algún chubasquito. El sábado, 9 con 17. Qué cosa más rara que el tiempo. Está más raro que todos nosotros, por lo menos que yo. Domingo, 9 con 18. Lunes, 10 con 19 grados. Martes, 11, martes de la próxima semana, ya en pleno octubre, 11 grados con 16 la máxima, 45% de posibilidad de que caigan unas gotitas. El miércoles próximo, 10 con 17, y así va la cosa. Hay una tendencia, he oído ese concepto antes en mi vida, una tendencia a la primavera, una tendencia a la primavera-verano, pero en definitiva en el sur sigue lloviendo de la manera más impresionante. Me lo dicen los auditores que me llaman de lunes a domingo a las 24 horas y me comentan todo de todo. Chiquillo, qué espanto, Dios mío, qué horror, Dios mío. Es imposible estar alegre, es imposible estar en paz, es imposible cualquier cosa. El asesinato terrible de este chiquillo carabinero de apellido Aguilera, de apenas 30 años, un niño, un adolescente, a balazo limpio por parte de un delincuente venezolano. ¡Qué brutalidad más grande! ¡Qué terrible! Un asesinato más. Un carabinero, un héroe que iba a pie vigilando, controlando con un compañero. El compañero se salvó por ahí escondido y disparó y mató al delincuente venezolano. Y este chiquillo Aguilera, ¡qué horror! Con un niñito, una guaguita de 9 meses, con su pareja. ¡Qué brutalidad más grande! ¡Qué brutalidad más grande! ¿Sabes qué? Me dan ganas de quedarme callado, como una manera de darle el pésame, porque es realmente terrible, pero espantoso para él, que en paz descanse, Dios mío, para su mujer, para su guagüita de 9 meses, para su familia, sus padres, sus hermanos, su familia, la familia de la chiquilla. ¡Qué brutalidad más grande! Y para la inmensa mayoría de los chilenos, ¡qué espanto, Dios mío! ¡Qué espanto! ¡Qué horror lo que estamos viviendo! ¿Hasta cuándo? ¿Hasta cuándo balazos para allá, balazos para acá, asesinatos, atentados, las brutalidades más grandes? ¿Hasta cuándo? ¿Hasta cuándo? No sé a quién preguntarle, pero realmente es espantosa esta situación. Espantosa. Tremenda. Ay, ay, ay, 1:00 p.m, 15 minutos, en un ámbito distinto. Hoy día estamos en el Día del Cine. Qué bonito es el cine, ¿eh? Me encanta el cine, me encantan las buenas películas, me encantan los buenos directores de cine, Claude Lelouch, qué sé yo, Fellini, Antonioni, Bergman, esos son los directores que me gustan a mí. Y yo recuerdo, voy mucho menos al cine hoy que hace 20, 30, 40, 50 años atrás, pero yo me acuerdo que iba al cine Normandí, que queda a 100 metros de la Plaza Italia, en los tiempos que no habían balazos para todos lados, y estaba la estatua del general, ¿no es cierto?, Baquedano, como corresponde, en la Plaza Baquedano. Bueno, y uno iba al cine en Normandía a cualquier hora del día, de la noche, qué sé yo, sábado, domingo, lunes, martes, a la hora que uno podía, y por 1.000 pesos, 1.200 pesos, veía 2 películas fabulosas, fabulosas, de esas donde no hay show, sino que hay diálogo, hay sensaciones, hay emociones, hay amores, hay odios. Realmente impresionante, maravilloso, Claude Lelouch. Puf,
Les uns, les autres, los unos y los otros. Qué fabulosa película. Salvaje, con actores pero extraordinarios, tremendos. Bergman, Antonioni, Fellini, por Dios santo. Qué maravilla. Y además en el cine Normandí vendían fruta, vendían pan con queso. Por 500 pesos uno veía dos películas y se comía un pan con queso y no se moría de hambre. Realmente una maravilla. Y a propósito de maravilla, qué buena la silenciosa reconversión de Santiago Centro. Se va recuperando el centro de Santiago. El otro día fue una reunión al centro de Santiago, claro que sí, al Club de la Unión, que es tan lindo, tan emocionante, tan solemne, tan antiguo. En fin, me es muy familiar porque mi abuelo Tomás Cox Méndez fue uno de los directores ahí de este lugar tan espectacular. Y con tanta historia de todo tipo, buenas, malas, qué sé yo, pero realmente el casco histórico, que fue el punto más afectado de la capital durante el estallido del 2019 y que vio vaciarse sus oficinas corporativas por la pandemia, hoy empieza a lucir un rostro diferente. Y es verdad, porque yo me estacioné en África y después me fui caminando, ¿no es cierto?, a este lugar, al Club de la Unión, y por lo tanto recorrí por lo menos 10 cuadras, porque me estacioné súper lejos, porque no sabía dónde había que estacionar. En fin, da lo mismo, tema mío, limitaciones mías, yo soy guaso, okay, a mucha honra. Bueno, y en definitiva, oye, y se ve mejor el centro de Santiago, se ve mucho mejor, departamentos, nuevos hoteles, mercados gastronómicos y espacios culturales le están cambiando la cara al sector y atrayendo a turistas. Lo importante es que no aparezcan los delincuentes, que no aparezcan los salvajes, que no aparezcan los hijos de... Usted me explica, usted me entiende, porque realmente se veía muy lindo y cada día el centro de Santiago se ve mejor, como corresponde por lo demás, como corresponde, de eso se trata. Y a propósito que de eso se trata, qué maravilla los resultados fabulosos de los atletas chilenos, ¿no es cierto?, de la delegación nacional en los Juegos de Santa Fe. Realmente una maravilla. 25 oros tuvo Chile en Medellín 2010, el año en que nació el Plan Olímpico. 16 después duplicó la cifra. 16 años después, hoy en día, se duplicó la cifra. Fabuloso. 12.2% de las medallas totales fueron para el equipo nacional. En Asunción, en el 2022, fue un 10.1%. Este año, 12.2%. 175 medallas consiguió Chile en los sudamericanos. Solo en Santiago, 1986, se sumaron más de 176. Increíble, ¿eh? Bueno, en el cuarto lugar terminó el equipo nacional por segundos juegos consecutivos. Entre el año 2006 y el 2018 fue quinto. Hay una superación realmente notable. En el resumen de una actuación sobresaliente en que compitió con potencias como Venezuela y Colombia, Chile proyecta prometedores resultados para los Panamericanos en la capital peruana y para las Olimpíadas del año 2028. Comillas, la llegada de la head coach fue clave, sostiene el académico Jorge Flandes. Balance de la histórica actuación de la delegación nacional en los Juegos de Santa Fe. Los felicito, realmente extraordinario. Las chiquillas, la Daniela Ortega, qué sé yo, los distintos muchachos. María Paz Ríos, subsecretaria de Deporte, ha dicho: Chile necesita que todos trabajemos para que nuestros deportistas puedan desarrollar todo su potencial. Absolutamente de acuerdo. ¿Y qué dice don Felipe Garrido, secretario ejecutivo del Plan Olímpico? El desafío es seguir profundizando el modelo. Los resultados son consecuencia de una planificación. Planificación y entrenar en paz y en armonía. En paz y en armonía. Oye, y yo les decía hace un ratito, a propósito del cine, a propósito de la televisión, bueno, doña Mirta Legrand, argentina, conductora de televisión, yo creo que unos 60 años, bueno, se va mejorando. Yo tuve el gusto de hacer un cara a cara con ella, en ese tiempo se llamaba cara a cara la entrevista, hoy en día se llama, en 27 años sin parar, se llama cara a cara la conversación. Bueno, doña Mirta Legrand está mucho mejor, se mantiene internada, pero está evolucionando, me parece muy bien. Fue muy amorosa en la conversa, muy franca en la conversa, muy, muy cara a cara en la conversación. Realmente, realmente muy bien. Y pasando del cine a la televisión, creciente agresividad en televisión chilena genera críticas y denuncias.
críticas y denuncias. La llorada entrevista de María José López en primer plano, los dichos de Ariana Barrientos y Daniel Aránguiz en sus respectivos programas son algunos de los episodios polémicos. Ahí están, en fin, el público cree que no se resguardó la dignidad de María José López, etcétera, etcétera, etcétera, etcétera. Bueno, en fin, mundo real nomás. Mundo real, mundo real. Oye, y a propósito del cine, qué maravilla. El cine chileno celebra el aumento en su producción. Qué buena, qué buena. El más reciente catálogo lanzado en el Festival de San Sebastián reveló 188 nuevos títulos, 20% más que la temporada anterior. Bien, el cine chileno aumenta la producción, me parece bien. En todo caso, el sector presta atención a los desafíos futuros. Me parece extraordinariamente bien. Muy bien, muy bien. Los felicito. Felicito a los protagonistas, felicito a los directores, felicito a los productores del cine chileno. De todas maneras, porque hay un esfuerzo notable, son verdaderos héroes. Oye, y cambiando de tema, pero no tanto porque es positivo, estoy tratando siempre de buscar las cosas más positivas. Oye, qué bonito, ¿eh? No solo en el desierto está florido, no solo en el desierto, en el norte, claro. También los cerros de Santiago se llenan de flores. Mira, qué buena, el Cerro San Cristóbal. Añañucas, huillis, con doble L, y azulillos, con doble L también, entre otras. Los parques Agua de Ramón, las Hualtatas, el Santuario de la Naturaleza o la subida al Carbón son algunas recomendaciones para disfrutar de esta floración primaveral que este año será extremadamente explosiva y durará hasta noviembre. ¡Qué bonito! ¡Qué bien! ¿Qué es lo que es esto? La eta se conoce como añañuca rosada o paposita y crece en la zona norte y central de Chile. ¡Qué bonito! Mantos de amapolas californianas o dedales de oro ya cubren el comienzo de la subida al Carbón. Me parece muy bien. Hay que cuidar, no hay que pisarle en auto, no hay que salir en moto, no hay que salir en bus, no hay que salir caminando a pata pelada o con zapatos y botas, qué sé yo, rompiéndolo todo. Cuidemos la naturaleza, cuidemos la naturaleza. Algo positivo de tanta lluvia, de tanta cosa tremenda, de un invierno feroz. Aunque en el centro de Chile todavía estamos con déficit, claro que sí, estamos con déficit de agua. Oye, y cambiando de tema, bueno, doña Michelle Bachelet y el señor Boric contra el escudo de las Américas. Bueno, no me extraña absolutamente nada. El presidente de la República, señor Kast, a favor del escudo de las Américas. Bueno, el escudo de las Américas ofrecería ventajas operativas y oportunidades en seguridad, pero advierten necesidad de reglas. Obviamente, expertos y ex autoridades analizan instancia liderada por Estados Unidos a la que sumó Chile. A mí me parece bien por lo que conozco, por lo que leo, por lo que escucho, me parece bien que Chile esté presente, ¿no es cierto?, potencialmente en escudo de las Américas. Y obviamente tiene que informarse de las ventajas operativas reales, de las consecuencias, de las oportunidades, de qué significa en términos de seguridad. ¿Qué significa en términos de seguridad? Diversas reacciones generó esta semana la adhesión por parte de Chile al Escudo de las Américas, instancia liderada por Estados Unidos, que agrupa también a otros 14 países. Desde el mundo político, en la oposición, han proliferado las críticas en contra del documento, señalándose que incluso se habría cedido soberanía y sucumbido ante la presión del gobierno de Donald Trump. No se ha cedido soberanía por ningún motivo, ni por ningún motivo tenemos que ceder un milímetro de territorio, un milímetro de autoridad, un milímetro de autonomía, por ningún motivo, quiera lo que quiera Donald Trump, que ya lo conocemos en sus virtudes y en sus debilidades, que son un montón, por ningún motivo. Chile debe entrar, y me imagino que el presidente de la República y su equipo y el ministro de Relaciones Exteriores tiene claro, Chile entra al escudo de las Américas siempre y cuando se respete el 1000% de lo que es Chile, de lo que no es Chile, ¿no es cierto?, y que ayude a la delincuencia salvaje que estamos sobreviviendo. Si bien el gobierno comunicó que se trataba de intercambio de información, entre consultados piensan que implicaría bastante más. También observan como desventaja las ausencias de México y Brasil. Bueno,
hay que analizarlo, hay que verlo. El profesor Hick me pone la música, esa música que hay que me indica que, Dios mío, 1:00 p.m, 28 minutos, estamos en Mundo Real, en El Conquistador. Me están llegando WhatsApp por todos lados, pero antes, consejos muy importantes, y aquí están los consejos muy importantes, y los leo con toda la pasión del mundo. 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
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Vamos a una pausa rápidamente y bueno, y volvemos, vamos con el profesor Hickle y volvemos.

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Al aire volvemos, estamos en Mundo Real en el Conquistador, siempre en vivo y en directo, estamos en Facebook Live, estamos en YouTube, estamos en Twitter, estamos en podcast, estamos en todas las redes sociales y con mi celular de siempre me han llegado 50 WhatsApp, voy a tratar de leer algunos, pero antes, en medio de controversia interna, la mayoría de los chilenos respalda la adhesión de Chile al escudo de las Américas. A ver, veamos qué pasa con la encuesta, porcentaje que está de acuerdo según su posición política. A ver, está usted, la pregunta, ¿está usted en acuerdo o en desacuerdo con que Chile se haya incorporado al escudo de las Américas? De acuerdo, el 51%, 51%. No sabe, el 17%. En desacuerdo, el 32%. Ahora, esa es una pregunta. De acuerdo, el 51%. Porcentaje que está de acuerdo sobre su, según su posición política. La izquierda, 25%. Centro-izquierda, 23%. Centro-centro, 56%. Está de acuerdo. Centro-derecha, 77%. Derecha, 78%. Ninguna o no sabe, 47%. ¿Qué le parece que el monumento al general Manuel Baquedano haya vuelto al lugar que tenía originalmente? A ver, bien, el 61%. Le es indiferente al 26%, qué increíble, ¿eh? El 26%, tremendo. No sabe el 6% y le parece mal al 7%. Bueno, así estamos, así somos, pero la mayoría dice sí, está bien. Oye, y a propósito de la mayoría, comienza la búsqueda de 160 millones de pesos para terminar la restauración de Baquedano. Providencia y la Corporación de Conservación y Difusión del Patrimonio Histórico y Militar firmaron un acuerdo para concretar la última fase, que incluye la tumba del soldado desconocido. La meta es entregar todo, en el mejor de los casos, en un año más. Tiene que conseguirse la plata y terminar como corresponde, todo como corresponde, y dejarlo impecable. Y a propósito de impecable, muy interesante estas declaraciones de la señora pediatra y presidenta de la Fundación Nuestros Hijos, enfocada en el apoyo a pacientes con cáncer. Ella ha dicho, doña Marcela Subieta, dice lo siguiente: en Chile, las estrategias de rehabilitación del cáncer infantil están todavía en pañales, muy grave, ¿eh? La experta advierte que el país, Chile, ha sido ejemplo en diagnóstico y tratamiento de la enfermedad en esta población, niños, pero requiere avanzar en el abordaje de las fuentes, de las fuertes secuelas que deja. El 80% las padece y merece un futuro pleno, plantea ella. Claro, la consecuencia, ¿no es cierto? La consecuencia después de las fuertes secuelas que deja, ¿no es cierto?, el cáncer en los niños, en los adolescentes. El 80% las padece, ¿eh? Increíble, pero cierto. En Chile se diagnostican entre 500 y 570 niños por cáncer cada año, indica esta señora pediatra. Ellos merecen tener calidad de vida y un futuro pleno después de haber transitado transitado por esta enfermedad. Obvio, tienen que volver a la normalidad, el apoyo y la felicidad, sea como sea. Y a propósito de felicidad o infelicidad, o no felicidad, no sé cómo se dice, escolares reconocen una normalización de distintas formas de violencia. Han declarado en un porcentaje importante, claro, por la Fundación Volando en B, uno se va acostumbrando, ¿se da cuenta? Los chiquillos, los adolescentes, los escolares, los liceanos, se van acostumbrando a la violencia. Hay costumbres que son... ¡Ay, Dios mío, qué espanto! Qué espanto lo que estamos viviendo y cómo lo estamos viviendo. Voy a ir al WhatsApp porque por algo lo doy. Bueno, buen día, apreciado Tomás. Lo que somos padres chilenos, queremos el país y a nuestros carabineros. Tenemos mucha pena y rabia por esta nueva muerte de quienes nos protegen siempre. Solo nos queda orar por su familia y el descanso de su alma. El gobierno que se fue dejó que entrara cualquier extranjero, por esto aún siguen aquí tantos malos. Que este gobierno devuelva sus países a estos pronto para que volvamos a vivir tranquilos en nuestro propio país. Saludos y cariños para usted. Muy amable y muchísimas gracias. Vamos aquí con el siguiente WhatsApp, que me llega una cantidad impresionante. Hola Tomás, lo hicieron de nuevo estas carroñas venezolanas. Claro, un venezolano fue quien mató a este niño carabinero de apellido Aguilera. Pero no sé, pero sí, la muerte del carabinero, pero nos
un consuelo por la carroña está muerta. Debería haber un golpe y matar a todas estas lacras. Los izquierdistas y comunistas deben de estar felices y también esta juventud con el cerebro podrido. Tomás se estacionó en África y después llegó al Congo. No, fue una figura que hice nomás. Vamos aquí. Qué falta de respeto tratar de chiquilla a la viuda del carabinero, leo textual, recién asesinado. Tú mismo has dicho que el castellano tiene tantas palabras y muchos sinónimos y tú insistes con los chiquillos y chiquillas. Tú eres comunicador y en lugar de dar el tiempo deberías tratar de mejorar el vocabulario. Eres igual que los vendedores ambulantes que ofrecen sus productos a los chiquillos y chiquillas. Querido amigo, con mucho respeto no voy a apelar a los vendedores ambulantes. Lo que quiero decir es que la connotación que yo le doy a chiquillas y chiquillos es cariño, es amor, es respeto, es fidelidad absoluta y total. Y el carabinero asesinado, este chiquillo, ¿no es cierto?, como lo he mencionado, de apellido Aguilera, su pareja, más joven aún, por eso la traté de chiquilla, no con un ánimo negativo, muy por el contrario, súper positivo, pero he leído lo que usted me ha mandado y respeto su opinión. Tomás, ¿qué dirá el PDG de París y la señora Pamela Giles, que votó en contra de dejar más días detenidos a los migrantes ilegales, que en general son los que delinquen en Chile? Claro que sí. Vamos con más. Hola Tomás, con respecto a México y Brasil, que no están en el escudo de las Américas, es porque son zurdos y no fueron invitados. Un abrazo. Vamos con más. Aquí tenemos algo muy interesante. Dice, estimado Tomás, hoy lo digo con rabia e impotencia. La delincuencia ya no hace de las suyas, nos tiene de rodillas. Es una delincuencia totalmente desbordada, sin freno, sin límite y sin temor. Una delincuencia que no mide consecuencias porque sabe que en Chile no pasa nada. Una delincuencia que entra y sale por la misma puerta giratoria de siempre, amparada por leyes blandas, garantizadas y cómplices que terminan protegiendo al delincuente y abandonando a la víctima. ¡Basta ya! Basta de diagnósticos, basta de comisiones, basta de discursos vacíos y de promesas que no llegan a ninguna parte. ¿Autoridades? ¿Hasta cuándo? No me vengan a hablar de los derechos humanos, de los delincuentes, cuando a las víctimas se les viola todos los días sus derechos más básicos. El derecho a vivir en paz, a trabajar tranquilo, a salir a la calle sin miedo, a llegar vivo a su casa. 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
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Nos vamos, volvemos mañana, martes a las 13. Arriba los corazones.

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11: Muy buenas tardes, mercado. Día lunes 28 de septiembre. Entramos en la recta final del mes de la patria. Las noticias hoy no son tan buenas, pero lo que es bueno es el cariño, el afecto, el aprecio, el agradecimiento a todos nuestros auditores, a nuevos anunciadores que se suman. Ya vamos a saludarlos. Así que, primero que todo, muy buenas tardes, don Manuel Bengolea. Qué gusto de saludarlo.
12: Muy bien, Libardo, Pepe, muchas gracias. Llegué feliz al programa.
11: Pero eso es muy importante.
12: Ya empecé a rabiar ya. No, Es que, ¿sabes qué? Me acordé todo el fin de semana de Karl Popper, este filósofo alemán, tengo entendido, ¿no es cierto? Que Popper. Él decía que la tolerancia era una gran cosa de la civilización moderna, pero uno no podía llegar o llevar la tolerancia al punto de que uno tenía que aceptar la tontera, la mentira, porque eso al final era un riesgo para la democracia, para las democracias liberales estoy hablando yo, ¿no es cierto? Y fíjate que...
11: Pero espere, regáleme un segundito porque voy a saludar a don Pepe Arias. Deme un segundito porque si no comenzamos el... No lo he saludado, después me reclama a mí. Ya pasó el 18 de septiembre. No podemos dejar esto para después del 18 que ya pasó. Señor don Pepe Arias, tenga usted muy buenas tardes. ¿Cómo pasó su fin de semana, señor?
13: Extraordinario, no le puedo decir lo bien.
12: Pregúntele cuántos palos hizo en el golf.
11: ¿Cuántos palos hizo en el golf, don Pepe?
13: Todos.
11: Mire, qué gusto. ¿Sabe quién?
13: Si se ganara por palo, yo habría ganado.
12: Estaba intolerante con la pelota.
11: Pobre sí, compañero. ¿Con cuántos estaba jugando golf? ¿Con cuántos más estaba ahí para presentarle de una vez los respetos y las condolencias? ¿Muchos?
13: Mucho.
11: Mire, les tengo una buena noticia.
13: Es el ridículo, no le explico. Pues soy cada día más malo, eso es lo único que puedo decir.
11: No, pero mire, siempre uno en el golf comienza de malo. Y usted se puede convertir, como siempre, en lo mejor, don Pepe. Con perseverancia. Haga lo que hizo Chile en los años 90. ¿Qué hizo Chile en el año 90? Con dedicación, con esfuerzo, con sacrificio. Y con un maletín en la mano salió a ofrecer este país. Y ahí sí se volvió un país relevante. Ya no lo somos, pero en los 90 fue. Les tengo una muy buena noticia. 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
12: Muy bien.
11: 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Dicho esto y saludado a Euskadi Seguridad y a don Manuel y a don Pepe, el terreno es de ustedes. ¿Por qué vino a parraviar tan temprano, don Manuel?
12: Porque, mire, oye, bienvenido Euskadi Seguridad, todo lo que seguridad es necesario, así que bien. Porque venía feliz del fin de semana, hice harto deporte, no pesqué el palo golf, lamentablemente. Porque si uno hubiera dado la cacha igual, así que qué importa, ya lo dije. Pero todo bien, hasta que empiezo a leer la prensa y me encuentro... con una entrevista que le hacen en un programa de, creo que de Estadio Nacional, en 24 horas, al señor Giorgio Bocardo, que es el ex ministro del Trabajo del presidente Gabriel Boric, donde él sostiene varias cosas, ¿no es cierto? Una de ellas que ha sido una obsesión del actual gobierno plantear que esa es la responsabilidad cuando no hay evidencia al respecto, respecto al desempleo, respecto a la informalidad. Entonces, yo digo... El señor, ¿no es cierto? Aquí es cuando a mí la tolerancia se me agota. Porque yo soy bastante tolerante, pero tolerar la mentira o tolerar la ignorancia, definitivamente no. ¿Por qué? Porque el señor Bocardo que pide de alguna manera que le den evidencia o que no hay evidencia, se equivoca. En forma muy significativa, porque nuestro Banco Central emitió en el IPOM no pasado, sino que el antepasado, es decir, el de marzo, donde exponía, ¿no es cierto?, que las políticas del gobierno de Boric sí habían influido en el alza del desempleo. Lo dijo clarito el IPOM del Banco Central. Por lo tanto, señor Bocardo, si usted ha sido ministro de Trabajo, le recomiendo que lea los IPOM del Banco Central, un ente independiente, algo que es un problema político, ¿no es cierto?, de cómo mantener independencia, que no lo logra.

0: hay dos cosas: o se es total y absolutamente ignorante, o se es mentiroso. Ninguna de las dos cosas son buenas. Y como a esta altura, ¿no es cierto? Yo soy en general tolerante, pero soy intolerante a la mentira y a la desinformación de quienes debiesen ser informados. Lo tenía que decir, te fijas,
1: muy bien.
0: Con mucho respeto, porque,
1: muy bien.
0: Porque no nomás, porque muy hay bien. Evidencia.
1: A propósito de tolerantes, me acordé de una anécdota de un amigo que quiso decir que su estado de salud, él era tolerante a la lactosa. Yo le dije, no. Es a la lactosa, porque hay una diferencia entre una y otra cosa, una leche descremada y la otra. El señor pensó decirme que él era tolerante a la aftosa. Y la fiebre aftosa es un mal muy complicado.
0: Sí.
1: Don Pepe, ¿qué tenemos?
2: Sí, la verdad es que, poniéndonos serios, las noticias de este fin de semana son bastante malas. El día domingo volvieron a matar a un carabinero que estaba haciendo un control en Los Pejos de la 42 comisaría. Lo que más indigna, a mí me indigna esta situación, es que quien hace este ataque, da lo mismo del país que sea, porque esto no tiene que ver con el país de donde viene, digamos. Era un inmigrante ilegal en nuestro país, que ya tenía una detención anterior por porte de armas y por haber estado metido en una fiesta con drogas y todo, y que entonces hay un juez, que no tengo idea quién es ni me interesa, que consideró que el tipo no era un peligro para la sociedad, lo dejó libre en abril, y un par de meses después el tipo va con una pistola, lo tratan de parar y mata a un carabinero. Así es.
0: ¿Y cuál es el castigo para el juez?
2: Ninguno. Si el señor este aplica su criterio, digamos, porque acuérdese que los jueces de Chile...
0: accountability, que lo hemos hablado en este programa muchas veces.
2: Claro,
0: es hacerse responsable.
2: Pero aquí es gratis en este país, cometer ese tipo de actos, digamos. Entonces resulta que, ¿cuántas veces más tiene que pasar esto? Entonces la ley que se votó la semana pasada en el Congreso para sacar de Chile a los inmigrantes ilegales, a los ilegales, que además tienen antecedentes, no logró el quórum suficiente.
0: No. ¿Por
2: entonces,
0: qué?
2: Aquí tienen... Bueno, porque
0: votan como... Dígalo, Pepe. Porque se dieron el gustito a algunos políticos.
2: Así es, pues.
0: Pensaron en qué le conviene a mi partido o no a mi partido, cómo demuestro yo que tengo o no tengo fuerza, y evitaron, ¿no es cierto?, esta enmienda que era súper importante para efectivamente poder echar, y me da lo mismo a mí, del país que vengan.
2: Eso no, por eso ni siquiera mencioné el país, porque es irrelevante. A mí me da lo mismo si viene de la Luna, Júpiter, digamos, el tema.
1: Pero
2: no,
1: mire,
2: es
1: miren una cosa, caballeros. Qué tarde que estamos legislando. Qué tardíamente la política reacciona frente a estos hechos. Mira, por allá por el año 1998, cuando yo coordinaba y hacía el Tolerancia Cero en Chile, en ese tiempo en Chilevisión, dije en esa época, si Chile no construye un estatuto de migración, se le van a presentar serios problemas. Y la propuesta, imagínense los años que fue, era lo siguiente: quien quiera venir a Chile, tiene que comprometerse primero con el orden social, segundo con el uso cultural, tercero, cumplir los requisitos. Y fíjense que con el tiempo pasaron las presidencias de Lagos, de Bachelet, Bachelet 1, Bachelet 2, Piñera 1, Piñera 2, Boric y ahora Kass, han pasado 5 gobiernos de distintos signos. Y aún no nos ponemos de acuerdo cuál es el tipo de persona que recibimos y cuál no, y qué le hacemos al que no. Entonces, es muy tardío esta reacción política. Y hoy todo el mundo se está lavando las manos, y hoy todo el mundo se le ponen los ojos de blanco, y todo el mundo le duele la muerte del carabinero, y todo el mundo. Pero desde la política, que es la que tiene que actuar, no le duele la muerte violenta de ningún carabinero. Déjemelo decirlo con esa fuerza. ¿Sabe por qué?
2: Sí, pues,
1: porque
2: no
1: esto tuvo que haber resuelto hace muchos años. El que venga a Chile a trabajar, que entre por donde corresponde, con los papeles que corresponde, con el orden que corresponde. Los demás no tienen cabida. Y que no tienen cabida es que no la justifiquen de ninguna naturaleza. Los países serios tienen un sistema migratorio y Chile no es serio en eso. No es serio en eso. Entonces, esta sociedad y sus políticos que la gobiernan no se han querido poner en serio un tema tan sensible como la migración. Y lo peor es que unos y otros echan la culpa. Dijo usted ayer, usted pasado ayer, antes de ayer, y ayer, y ayer, y mañana, y no

0: son capaces de sacar un estatuto de migración en Chile que lo pueden sacar ordenadamente en 3 meses.
1: Estoy absolutamente de acuerdo contigo, Leobardo, y lo aplaudo, porque además tú emigraste a este país. Buena inmigración ganó este país con tu presencia acá. Y esto, como tú dices, es mucho culpa de los políticos, porque no nos olvidemos que hay un sector político que hasta hace pocos años atrás, ¿no es cierto?, andaban con el letrero, ¿cómo se llama?, con el perro Matapaco, con el famoso ACAB, y que defendemos a la policía, o no le demos recursos a la policía, todas cosas que copiaban, por supuesto, de afuera, y que le servía para usar a esas huestes de iletrados y tarados que saltaban y quemaban, asaltaban y vandalizaban. Entonces, claro, esos políticos hoy día, ¿no es cierto?, votando en masa en contra de esta reforma que propuso el presidente Kast. Pero aquí hay otras culpas, ¿ya? Algunos se dieron vuelta la chaqueta en forma muy sorpresiva, algunos se fueron cuando debían estar, y aquí parece que hay una pasada de cuenta a nivel político. Pero entonces, ¿los políticos están para pasarse la cuenta entre ellos o están para servir a los contribuyentes? Bueno, lo obvio es, sirvan a los contribuyentes, a los que pagamos los impuestos. A mí, a ti, Pepe, a ti, Libardo, que pagamos impuestos para mantener, ¿no es cierto?, a estos señores. Entonces, estos señores tienen la obligación de trabajar para mejorar nuestro vivir diario, ¿no es cierto? Y no lo están haciendo.
2: Hasta hace poco tiempo atrás existía la premisa de una parte muy importante de la izquierda de que las fronteras tenían que ser abiertas, de que aquí tenía que llegar cualquier persona caminando por la frontera, por la ventana, por la puerta o por el garage, por donde fuera. Y se sostenía eso de forma políticamente abierta. O sea, no es que la gente te lo dijera en el pasillo. Entonces,
1: y no le extreme izquierda ahora, a Pepe, ¿ah? La izquierda, no, y la centro izquierda también.
2: Sí, claro. Entonces, hemos ido, yo diría, evolucionando en este proceso, y hoy día existe un cierto acuerdo en que nosotros tenemos mucho, mucho cuidado en decir que lo que queremos es una inmigración legal, y que de lo que no estamos de acuerdo es de la inmigración ilegal. O sea, fíjese lo cuidadoso que tenemos que hacer en el lenguaje para que quede claro de qué estamos hablando. Y eso determina exactamente porque ha habido una evolución en este problema. Pero acuérdese que hace, no sé, 5 años atrás o 6 años atrás, no poca gente te decía, oye, pero si hay que abrir la frontera, que venga el que quiera, digamos. Entonces, pucha que cuesta creerle a esa gente, a esa misma gente que hoy día se da vuelta y dice, ay, no, investiguemos, hagamos. ¿Sabes qué más? No te creo. Porque como dice usted, Libardo, y qué valioso que lo diga usted, y me refiero a usted de la forma más caballerosamente posible en este sentido, porque como todo el mundo sabe, y tú eres una persona muy conocida, que sabe que tú no eres chileno, que llevas una cantidad enorme de años en Chile y que quieres mucho a este país de la misma forma que nosotros te queremos a ti. Pero es muy valioso hacer esa diferencia entre las personas que han venido legalmente a aportar a este país y las personas que han venido ilegalmente a aprovecharse de este país.
0: Le agrego otra coma a la conversación. Chile era, entre los años 70, 80 y 90, Chile tenía blindadas sus fronteras. ¿Qué era esto? Chile, producto de la posibilidad que pudiera haber una guerra regional, había minado sus fronteras. ¿Sí? Así es. Y eso era un muro de contención para que las personas, contrabandistas, delincuentes o personas con buena fe, no pasaran de manera ilegal, porque podían sufrir las consecuencias de pisar una mina antipersonal. Y eso aseguró y blindó.
1: Un subsecretario que tuvo un accidente.
0: Don Luis Winter. Sí, don Luis Winter, que tuve el gusto, el honor de trabajar con don Lucho como rector de la Universidad del Pacífico. Yo fui su director y toda esta cosa. Él, yendo a una inspección como diplomático, él era embajador de carrera, sufrió la amputación de sus dos piernas. Y bueno, don Lucho Winter es un testimonio de vida maravilloso, un hombre sin rencores con la vida por haber sufrido ese accidente. Bueno, Chile estaba blindado por eso. Entonces, la migración ilegal no había paso para eso. Si lo importante es que junto con lo que sirvió en su momento era que no había posibilidad de inmigración ilegal. Pero un gobierno, el de Bachelet 1, dijeron, ¿sabe qué más? Vamos a levantar las minas. Y desde ahí, Chile perdió la fortaleza y la solidez de sus fronteras. 14 horas con 18 minutos. 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
1: ¡Qué buena pregunta, Libardo! Porque, mira, yo fui profesor hasta el año pasado y fui profesor desde los 25 años. O sea, fueron una gran... O sea, exactamente 40 años. En mis últimos 20 años veía bastante del tema de tipos de cambio. Lo primero que yo decía siempre era el gran libro de Un paseo aleatorio caminando por Wall Street, es la traducción del libro, que básicamente lo que decía, no pierda tiempo, ni trate de usar teoría, es imposible predecir el tipo de cambio. Bueno, algunos han aventurado y han usado la teoría monetaria para explicarlo. Que la teoría monetaria en el largo plazo puede servir, sí, puede servir. ¿Y qué significa en el largo plazo? Muchos años. Y voy a dar el siguiente ejemplo para que nuestros auditores lo entiendan. Si yo me paro en el año 1998, ¿ya? Es decir, hace casi 30 años atrás, con un dólar, o un dólar me costaba a mí 400 pesos chilenos, un peso argentino o un real brasileño. ¿Ya? Yo en el año 98, porque yo lo hice además un par de veces, yo decía, a ver, en el corto plazo es imposible achuntarle, por lo tanto tratemos de entender qué mueve el dólar en largo plazo. Y por supuesto que están los shocks de oferta monetaria, que en el caso de los países latinos son bastante relevantes. Bueno, vuelvo a repetir, un peso argentino, un dólar, 400 pesos chilenos, un dólar, un real brasilero, un dólar. ¿Cómo es la cosa hoy día? Bastante más de 1.000 pesos argentino por dólar. Chile, 960 y tantos pesos. Brasil, el real, 5.5. Es decir, Chile es el único país que en ese contexto solo ha duplicado, porque Argentina multiplicó por 1.000, Brasil multiplicó por 5.5, 6. ¿Por qué? Y aquí viene el por qué. Y aquí están, aquí voy a aterrizar sobre cuáles son las cosas que mueven el tipo de cambio en el largo plazo. Shock de oferta monetaria. Los argentinos se dedicaron a emitir como salvaje, pero como salvaje, ¿no es cierto? Bueno, y por eso, en los últimos 30 años, su moneda se multiplicó por 1.000. Los brasileros fueron un poquito más conscientes, pero, aquí viene lo segundo y lo que explica el porqué de Brasil y por qué no Chile. Un shock de productividad. Los brasileros podrían haber tenido el mismo shock de productividad que nosotros, aprovechando el mismo envión que nosotros aprovechamos para pagar deuda por los términos de intercambio, por la subida del petróleo, que a nosotros nos afectaba, a ellos les ayudaba, por la subida del cobre, que a ellos les ayudaba, que a nosotros nos ayudaba, por la subida del precio del hierro, que a ellos, brasileros, nos ayudaba, y a nosotros también. Pero ellos hicieron menos por el tema de la productividad, y nosotros hicimos más. Por eso, ¿no es cierto? Hoy día el real brasileño cuesta 5 o 6 veces más de lo que costaba a fines de la década del 90, y el peso chileno cuesta solamente el doble, ¿no es cierto? Después vienen los shocks de términos de intercambio, que lo hemos hablado muchas veces acá, que en el caso de Chile han sido tremenda, pero tremendamente contraproducentes. No así en el caso de Argentina y de Brasil, que son grandes productores de gas natural, de petróleo, etcétera, etcétera, etcétera, que no es el caso nuestro. Y por último, que es más difícil de medir, ¿no es cierto? Son lo que se llaman los shocks en preferencias de consumo, que eso aplica más, yo diría, para economía desarrollada. Pero raya para la suma, ¿no es cierto? Lo que uno se da cuenta es que el tema de la productividad en el largo plazo es tremendamente relevante. Y voy a dar el último ejemplo. ¿Por qué el dólar se ha fortalecido tanto en el último 5, 6, 8 años respecto de las monedas más importantes de los países desarrollados? La libra esterlina, el euro, el yen. Porque Estados Unidos, en los últimos 8 años, ha sido el único país que ha tenido avances notables en productividad, cosa que los otros países, como Europa, como Inglaterra y como Japón, no han tenido. Entonces, si queremos hablar de tipo cambio, hablemos de productividad. Si ustedes son capaces de hacer un buen diagnóstico de productividad, entonces van a ser capaces de hacer un buen diagnóstico de tipo cambio.
0: ¿Por qué la productividad, don Pepe, siempre la mencionamos como el déficit que le falta a Chile? ¿Por qué es tan importante la productividad y por qué tiene asociación al tipo de cambio? ¿Por qué? ¿Cuáles son los hechos y vasos comunicantes?
2: A ver, si uno parte de atrás para adelante, tendría que decir que quienes han puesto su ficha en la economía del conocimiento, que es Estados Unidos, sin lugar a duda, son los que le han apuntado de a dónde va el desarrollo del mundo. Quienes entendieron que la economía de los chips y de los software y de la inteligencia artificial y de para allá iba el mundo, son los que han logrado hoy día con 5 personas tener una empresa que vale miles de millones y nosotros seguimos a pala sacando tierra de la cordillera, digamos. Por lo demás, la tierra de la cordillera se acaba y la inteligencia no se acaba. Se desarrolla una y otra vez sobre el conocimiento, se establecen capas de conocimiento. Entonces, finalmente uno dice, mira, con el mismo capital y con la productividad entonces de ese capital y la productividad de lo que está arriba de tu cabeza, más que de la musculatura que tú tienes, ¿cuánto eres capaz de producir? Yo me acuerdo de haber hecho una estadística un tiempo atrás, que ahora no soy capaz de repetir de memoria sin equivocarme, pero que era de una de las empresas más grandes del mundo, por ejemplo, por haber sido Nvidia o algo así, que decía uno, mira, estos tipos venden en un año 3 veces, 7 veces, no sé cuántas veces, lo que produce Chile completo. Y resulta que a Chile completo producir eso le cuesta toda la cantidad de gente que produce para llegar a ese PIB. Y Nvidia tenía, no sé, 150.000 trabajadores. una cosa así, 190.000, ¿no? No me acuerdo cuál era el número, pero no era más que, no era mucho más que eso. Entonces uno dice, o sea, la productividad de estos gallos es salvaje, o sea, es 40 veces la de Chile, ¿no? Entonces, finalmente, ¿qué quiero decir con eso? Quiere decir que Pepe, cuando usted... Dígame,
1: perdona que te interrumpa, pero son 42.000 trabajadores nomás.
2: Peor.
1: 42.000, lo acabo de verificar, ¿ah?
2: No, por eso, así que el número era ridículo, era decir, oye, estos tipos venden, 42.000 personas venden mucho más, venden, de lo que produce un país como Chile. Entonces, eso es productividad, pues, al final. O sea, si usted le pasa la misma máquina a un señor que sabe usar la máquina, lo va a hacer rápido y bien. Si usted le pasa esa misma máquina a una manada de mono, la manada de mono, aparte de subirse arriba de la máquina, no van a hacer mucho más. Entonces, el tema del conocimiento, de la educación y de la productividad es una línea muy directa que tiene que ver, evidentemente, con condiciones de inversión en capital para tener esa mejor productividad. Pero
1: nosotros, ¿puedo dar un ejemplo, no?
2: Por favor.
1: Que es súper simple, que yo siempre lo usaba con mis alumnos. Tenemos el país A y el país B. El país A produce 2 pantalones y el país B produce 1 par de zapatos. Por lo tanto, el tipo de cambio es 2 pantalones por 1 par de zapatos. ¿Se entiende, no es cierto? Súper simple. Entre esos dos países, porque es lo único que produce, nada más. Si el país B, el que produce los zapatos, hace cambios importantes y llega a producir 2 zapatos, mientras el otro país sigue produciendo los 2 pantalones, el tipo de cambio no va a ser 2 pantalones por 1 zapato, va a ser 2 pantalones por 2 zapatos. ¿Quién se mueve mejor? El país B, que aumentó la productividad. ¿Te fijas? Y eso tiene que determinar que el tipo de cambio cambia, valga la redundancia. 2 pantalones por 1 zapato y ahora son 2 por 2, 1, el tipo de cambio. Eso se llama
0: el tipo de cambio, materia de conversación, de diálogo. Sí, Pepe.
2: Perdón, y dicho eso, entonces, finalmente tú como empresa, como sociedad o como país, ¿eres más rico o eres más pobre, pues? Sí, esto no es más difícil que eso, digamos. Entonces, ¿cuánto eres tú capaz de producir? ¿Cuánto eres tú capaz de vender? ¿Cuánto eres tú capaz de entregarle al resto de la sociedad para que la sociedad valore eso y te pague por eso? Que no es distinto al salario de una persona o a la venta de una empresa o a la productividad de un país completo. Entonces, esa es la medida. Si finalmente, si nosotros como país somos capaces de vender mucho, porque significa que el resto del mundo valora nuestros productos, entonces la balanza comercial va a ser a favor nuestra. Y entonces, miren qué raro va a empezar a producir una apreciación del peso. Al revés, vendemos cosas que a nadie le interesa o que tienen un precio muy bajo, nuestras exportaciones bajan, necesitamos muchos dólares y el tipo de cambio se deprecia. No es más complicado.
0: No es más complicado que eso. 14 horas con 31 minutos, estamos en Buenas Tardes Mercado, estamos con Manuel Bengolea, estamos con Pepe Arias. Hacemos una pausa. Al regreso, la productividad de los índices bursátiles globales, aquí en Buenas Tardes Mercado.
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0: Buenas noticias de todas maneras, ¿no? Buenas noticias.
2: Partimos en 92, nos fuimos en 96 y ahora estamos en 92 de nuevo. O sea,
0: de vuelta.
2: Sí. Ahora, ¿cuándo van a ser buenas noticias? Cuando pasemos de, no sé, de
1: 80, póngale, Pepe, 80.
2: Pongámosle, 80 para abajo. Claro, pongámonos pesados, pero bueno, por lo menos nos gusta la dirección, ¿eh? Nos gusta que sea hacia abajo. Eso por el lado del petróleo. Por el lado del cobre, fíjese que está un poquito más abajo que lo que había estado, está en 6,58. 1,7% abajo, y el litio también se pegó un guatacazo bien importante, está en 126.000, está bajando un 5% hoy día. Ese guatacazo sí que está importante.
1: Oiga, hace ratito. ¿Cómo? Ya,
2: ¿eh? Sí, nuestro hace amigo puede estar con tembloroso.
1: Oye, juntemos lo que tú acabas de decir, Pepe, con el tema del tipo cambio, porque el precio del cobre baja, poco, pero muy poco, pero baja. El precio del litio ha caído bastante. A esta altura ya no es un pequeño ajuste, no. Viene de 140 y tantos mil yuanes por tonelada, 120 y tantos mil, o sea,
2: solo en este mes ha caído 20%, claro, no. Este mes.
1: No, eso es un ajuste hecho y derecho. Ya ha subido el precio del petróleo en el último tiempo. Eso quiere decir que Chile, ¿no es cierto?, con la misma cantidad de exportaciones, recibe menos dólares, pero resulta que tiene que importar más, porque el precio del petróleo subió. Eso significa que los términos de intercambio te jueguen en contra, y por eso necesitamos más cantidad de pesos para comprar el mismo dólar.
0: Le agrego un dato. El presidente Trump está dispuesto a aliviar las situaciones y sanciones contra Irán, todas las que él ha decretado, y liberar fondos iraníes congelados, a cambio de que Irán tome medidas concretas con respecto a su programa nuclear. Esa es entonces la propuesta de Trump. Yo les alivio, les levanto el bloqueo, les levanto las sanciones, les alivio, les entrego platica, y ustedes háganme una oferta concreta del programa nuclear. ¿Saben qué significa eso? Vamos a estar donde mismo. No, nada más.
1: Sí, porque eso depende de la Guardia Revolucionaria Islámica. Claro. Y ya sabemos que ellos no tienen preferencia en el tiempo, no tienen el problema de la tasa de interés, les importa un huevo, son fanáticos descerebrados, pongámoslo en esos términos. Entonces, claro. Ojalá me equivoque, si yo lo único que quiero es equivocarme. Ya estoy chato con el precio del petróleo a esos niveles. Y déjame decirte lo más notable. Los precios o la rentabilidad de los índices bursátiles en lo que va de septiembre, que ya estamos llegando a su fin, el día miércoles acaba septiembre, oye, este mes ha sido notable porque algunos han subido cualquier cantidad y otros han caído, pero como guata, pique. ¿Qué ha subido cualquier cantidad? La tecnología, las empresas americanas. ¿Ya? Han subido harto en lo que va el mes. Y mira lo que te voy a decir. Otro que se ha lucido este mes es Japón. ¿Por qué? Me preguntarán ustedes. Porque en Japón la tasa de interés vuelve a ser positiva, vuelve a reflejar la escasez relativa de un bien, no está manipulada por un banco central o por un gobierno, y por ende, ¿no es cierto?, las decisiones en asignación de capital son ahora con la tasa de interés en la mano. Y eso es bueno para una economía. Y el mercado con esto le pone un check a Japón.
2: Es una señal muy poderosa.
1: ¿Cuáles han sido los malos? Todas las empresas que producen las de la vieja economía. Oye, el Dow Jones ha caído 3% en lo que va del MEA, contra el Nasdaq que ha subido 3%. Tú te dirás, pero no entiendo. Bueno, una es la vieja economía, la otra es la nueva economía. Europa hecho bolsa. Lo que va, y sin remedio, 2,5% caía. Y el otro que ha caído harto es el índice chileno, este mes. Pero Chile tiene una explicación. Y la explicación se llama caída de el precio del litio, porque el índice chileno es muy intensivo en Soquimich. Y la subida del petróleo que nos afecta negativamente y muy negativamente a los chilenos. Así que lo que el mercado está diciendo es lo que uno debiese esperar, ¿no es cierto? Es lo que el sentido común le dicta a uno. Si eso es así, entonces hasta ahora podemos estar tranquilos.
0: 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Desagregue su titular, don Pepe Arias, por favor.
2: Mire, el viernes 25, una clasificadora internacional, que es Standard & Poor's Global Rating, dijo que la clasificación para Chile se mantenía en A. Somos A. Lo mejor en esto son 3A, digamos. Así que estamos en A.
1: Que la tienen muy pocos países, ¿ah?
2: Sí, de hecho, para ser exacto, lo tengo por aquí en alguna parte.
1: Ni Estados Unidos la tiene. Australia.
2: Se me perdió ya. Bueno, lo tenía por ahí, pero.
1: Y alguien más.
2: Sí, muy poco.
1: Sí.
2: Y resulta que una semana antes, Fitch, que es la otra grande, también había dicho que estábamos en A-, usan clasificaciones distintas. Entonces el ministro Quiroz dijo que esto era muy buena noticia, digamos que se reconocía de alguna manera la trayectoria institucional de Chile, así que eso es bueno, pero había unas anotaciones ahí debajo, así como esas notas al pie de página, que es la letra chica, porque Standard & Poor's dice, mire, los ingresos fiscales no cumplieron lo esperado, claro, porque se proyectaron ingresos que nunca iban a hacer, digamos. Segundo, la consolidación fiscal ha sido insuficiente porque se ha engrosado la deuda, porque se gastaba lo que no estaba, no llegaban los ingresos y la diferencia se cubría con deuda. Por lo tanto, y ese es un por lo tanto bastante obvio, el ordenamiento de las cuentas públicas va a tomar más tiempo que lo previsto, digamos. Entonces, que Standard & Poor's te mantenga la clasificación en ese escenario, yo creo que es como en el fútbol una tarjeta amarilla, cuando te dicen, mira compadre, te tengo bajo la mira, preocúpate, te estoy pasando estos 3 tips, pero cuidado, pero puedes seguir jugando. Puedes seguir jugando, pero la próxima chuleta ven la tarjeta roja, digamos. Entonces, esto no es muy distinto a lo que haría un banco cuando llega una persona común y corriente y uno va a presentar su antecedente. ¿Por qué? Porque esta nota al final lo que implica es te fija el precio del crédito para el país. Si se fija el precio del crédito para el país, actúa como piso de lo que son bancos, empresas, compañías y personas. Entonces, de ahí todo para arriba. Tú como persona no vas a obtener mejor nota que tu país, menos una empresa o menos lo que sea. Entonces, esto es de ahí para arriba. Y al final, que tú tengas doble A o triple A o A más o A lo que sea, es un sello de confianza porque entonces hay fondos que a nivel internacional te dicen, no, mira, yo solo invierto en instrumentos doble A o A o más, o no sé qué, ahí van definiendo, digamos. Entonces tú entras o no entras a esos perfiles según es tu clasificación, digamos. Ahora, ¿qué es lo que le pasa a la persona común y corriente? ¿Por qué a un chileno debería esto importarla? Porque el dividendo y el crédito que yo pago en mi banco tiene que ver exactamente con esta escala que decíamos, país, empresas grandes, empresas chicas, y al final de esta cadena alimenticia estoy yo parado diciendo, oiga, ¿sí me puedo dar un crédito? Sí, claro, mire, pero como a Chile le presto al 5, a las empresas grandes le presto al 6, a usted le toca un 7, pues señor. Y uno dice, bueno, ya, ¿qué voy a hacer? Pues no me queda otra, digamos, no tengo pito que alegar en esto. Entonces, yo, uno como persona, está al final de esta cadena alimenticia. Por otro lado, tenemos un gasto público con intereses que son cada vez más violentos. ¿Ah? Nosotros tenemos un nivel de deuda cercano a los 120 mil millones que están implicando hoy día del orden de los 4.500, 5.000 millones de solo pago de intereses. Y eso uno dice, no, mira, la deuda no se va a pagar nunca. Sí, claro, pero los intereses hay que pagarlos. Entonces, cuando empiecen ahora en el miércoles a discutir el tema de del presupuesto fiscal, la primera línea, la línea en la que no me puedo saltar, es intereses de la deuda, topón pancho, y todo el resto después lo conversamos. Entonces, los intereses son inapelables, digamos, si yo quiero seguir conversando. Después tenemos el tema de los ahorros previsionales. Fíjese que los fondos de pensiones invierten una parte importante también en bonos del Estado. Entonces resulta que si la confianza del país cae...
1: 25% más o menos, Pepe, en los bonos chilenos.
2: Claro. Sí. Entonces, en la medida que la confianza cae, el precio de esos bonos va a bajar. Si el precio de los bonos baja, lo que va a pasar, lo que va a afectar es la rentabilidad de mis fondos de pensiones. Fíjese cómo está todo entrelazado, digamos. Y ahí viene después el dólar y la inflación. Entonces, estas cosas que a uno como ser humano normal, digamos, paseándose por la calle, uno dice, ¿y a mí qué me importa lo que el Standard & Poor's, que no sé ni dónde queda, digamos, le ponga 3 letritas o 4 rayitas a Chile? Bueno, lamento informarle que nos importa más de lo que nos damos cuenta, digamos. Ahora, el examen...
1: Oiga, ¿le importa a países tan importantes como a Francia, Pepe? Que le han bajado la categoría de inversión y están a punto, ojo, podría pasar a acercarse peligrosamente a chatarra.
2: Imagínese, Francia.
1: O sea, Francia.
2: Inimaginable, digamos. Inimaginable. Pues,
1: ahora, si uno cacha un poquito más cómo conducen la economía y el gasto público, uno es inimaginable, ¿ah?
2: Claro, pero ¿cuál es el tema de esto? Todo esto de la clasificación y la mantención en categoría A o A menos según la clasificadora que usemos, de alguna manera es un espaldarazo a seguir jugando, pero con estas pequeñas anotaciones a pie de página y con una gran anotación que vamos a ver por primera vez el miércoles. El miércoles se presenta el primer borrador porque se vence el plazo para que la administración del presidente Kast presente su primer presupuesto fiscal para el año 2027.
1: ¡Uf! Eso va a
2: estar ahí empieza el concierto.
0: Porque bueno, hoy entre, a propósito...
2: Una cosa y sale otra cosa diferente.
0: En los minutos que nos quedan, hoy el presidente, a propósito en esta línea, presentó en La Moneda el Plan Chile Despega, una agenda con la que el gobierno busca enfrentar el desempleo, acelerar la actividad económica. Lo que yo entiendo es que la propuesta busca movilizar 1,3 billones, esto es 1.370 millones de dólares en inversión, obras y medidas de empleo, con la meta que se ha puesto el gobierno, por supuesto, de generar 100.000 puestos de trabajo. El plan contempla acelerar, son 4 pilares. Primero, acelerar proyectos de infraestructura, reconstrucción, vivienda y obras comunales, primer pilar. Segundo, ampliar los subsidios a la contratación. Tercero, liberar liquidez para empresas y proveedores. Y cuarto, despegar una política nacional con ejecución local y seguimiento. ¿Qué podemos decir o comentar a esta presentación que hizo el presidente esta mañana?
1: Oiga, me parece bien, ¿no? Porque yo creo que hay un gran talón de Aquiles que se llama mercado laboral. Tenemos primero una tasa de desempleo muy alta. Segundo, una tasa de informalidad, es decir, gente que no tiene ni AFP ni seguro de salud, que es muy alta. Por lo tanto, un tema que hay que ponerse las pilas, porque el crecimiento económico que viene, el jueves aparece el IMASEC. El mercado espera 0,6% positivo. El mes pasado fue negativo, ya sabemos lo otro. Entonces, es crucial, porque yo soy de los que creen que la economía chilena va a despegar y va a despegar fuerte, pero no hay que ser ciego para darse cuenta que la inteligencia artificial lo que va a producir es una cantidad importante ¿no es cierto?, de empresas que van a reemplazar mano de obra por tecnología. Y eso va a tener consecuencias. Entonces hay que ayudar un poquito e incentivar la contratación, y me parece bien.
0: ¿Le gustan estos cuatro pilares, don Pepe, que anunció el gobierno para incentivar la generación de 100.000 puestos de trabajo? A mí me encantó, 100.000 me parece, ¿ah?
2: ¿Eh? O sea, me parece un número súper agresivo de parte de la presidencia. No es un número, me imagino que más allá del hecho que sea un número redondo y bien armado, tiene que tener fundamentos detrás, porque son de las cosas que le van a cobrar después, pues van a decir, usted lo dijo solito, así que show me the money, como dice la película. Usted dijo 100.000, bueno, ¿en cuánto vamos? ¿Ah? No, mira, es que era una cifra aproximada. No. Usted dijo 100.000, así que es una cifra para cobrar, primero. Sí. Segundo, tengo mis dolores de estómago al respecto, porque, mire, cuando uno subsidia algo, como el empleo, tiene que tener muy claro de que mientras dure el subsidio, eso persiste. La pregunta es, ¿es suficiente eso a nivel de economía para que el día que se acabe el subsidio a ese señor no lo echen porque se le acabó el subsidio?
1: Oiga, don Pepe acaba de dar una clase magistral de economía del trabajo. Bien, don Pepe, los que somos más viejos, todos los que están aquí presentes, nos acordamos del famoso PEM y el POG.
2: Por ejemplo, pues.
0: Sí, señor. Sí, señor. Claro.
1: Yo en mi época muy de juventud hice un trabajo de econometría donde demostraba que el PEM y el POG lo único que habían hecho era retardar la recuperación del empleo. Me cocinaron vivo los economistas más viejos de tendencia media zurda. ¿Y qué pasó cuando se eliminó el PEM y el POG? ¿Se acuerdan ustedes, no?
2: Empezó a subir.
0: PEM y POG. Clase de economía, clase de economía en 2 minutos, por su servidor, don Pepe Arias. ¡Qué maravilla! 14 horas con 54 minutos, nos vamos. Les recuerdo que el día 1 de octubre se va a inaugurar aquí, se va a ampliar, vienen todos los CEO, las autoridades de Insignios a inaugurar un seminario con la participación de Vittorio Corvo en el Metropolitan para dar el puntapié a la ampliación de sus funciones en Chile.
1: Insignios. Gran charlista, Vittorio Corvo, ¿eh?
0: Por supuesto. Yo creo que no hay semana que no hagan charla. Todos los segundos que usted quiera, don Pepe.
2: Mire, yo soy de las personas más críticas que hay sobre los servicios de personas. Y hoy día en la mañana fui impuesto interno a cerrar una sociedad.
1: Cuidado,
0: ¿le fue bien? ¿Le fue bien?
2: No, todo lo contrario.
1: No le saque pica al toro que lo puede cornear.
2: No, yo iba, pero con mi termo de café, con bufanda y cojín, porque dije aquí me voy a tardar 8 horas, me van a pedir 44 certificados. Mire, iba preparado para lo peor. Me atendieron increíble. Desde mi teléfono le mostraba las cuestiones, los QR, Oiga, una hora después venía yo de vuelta a mi casa en el auto con la boca abierta. Y dije, realmente, me atendieron impresionante, impuesto interno, ahí en Providencia, Departamento de Asistencia al Contribuyente. La señorita Paula González se pasó realmente destacable, porque me hizo pedazo.
0: Claro, productividad. Muy bien. Qué bueno que reconocer. Bien, no somos sino buenos para criticar a los servicios públicos, pues también hagamos cuando prestan buenos servicios. Hagámoslo bien. Nomás, pues. En las dos vías. Cuando no lo hacen bien, pero cuando lo hacen muy bien, hay que reconocerlo. Así que muy bien. Me alegra que le haya ido tan bien en esa reunión tan importante. Nos vamos. Mañana estaremos entonces a la misma hora. Don Manuel Bengolea, muy buenas tardes. Don Pepe Arias, muy buenas tardes. Nuestro ingeniero de sonido, Icle Montoya. Agradecemos, por supuesto, la sintonía con la cual nos han acompañado en la tarde de hoy. Muy buenas tardes.
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0: Hola Gabriel, muchas gracias por la instancia. Todo bien por acá, con un día muy parecido al de ustedes en Osorno.
1: Qué bueno que esté bonito, porque hoy día a la tarde parecía que iba a llover acá, así que contra todo pronóstico, ¿ah?
0: Contra todo pronóstico.
1: Sí, bueno, vamos a hablar de un tema súper importante. Juaniquén va a presentar en Osorno un nuevo manual para el diagnóstico y tratamiento ambulatorio de las quemaduras en los niños. Cuéntanos un poquito de qué se trata esto.
0: Mira, este es el tercer manual que entregamos a través de la historia que tiene Coaniquem, que ya tenemos 47 años de historia con una experiencia vasta en todo lo que es el tratamiento y las lesiones y secuelas de los niños y niñas y adolescentes que tienen quemaduras, ya que son por quemaduras. Y dentro de toda esta experiencia que hemos adquirido, nosotros también queremos compartir con la comunidad un manual de bolsillo, el que va a ayudar a todos los clínicos que se enfrentan a este tipo de pacientes a cómo hacer un manejo correcto, un diagnóstico correcto, ver la extensión, la profundidad de la quemadura para que el niño tenga luego de esto un tratamiento adecuado, que es lo que nosotros vemos mucho generalmente, sobre todo en las atenciones de urgencia, que no hay un buen diagnóstico con respecto a este tipo de lesiones. Y esto te ayuda de cierta forma a tener una guía, una recomendación ya de cómo realizar el manejo de estos usuarios.
1: Muy bien, ahora estoy viendo por acá que hay un cronograma, se nombra una gira territorial, una actividad que se va a realizar mañana martes. Quiero que nos cuentes un poquito sobre la
0: Sí, mira,
1: actividad que va a estar.
0: esto es
1: Sí.
0: una a través nacional, ya una gira territorial 2026-2027, donde tenemos la misión de entregar en cada ciudad y provincia importante este tipo de manual. Ya esta es la cuarta que entregamos, se entregó en la zona norte y nos corresponde mañana a la provincia de Osorno, ya donde hay invitados autoridades tanto de las comunas, municipios, de toda la provincia, gobierno regional, estamentos de salud como servicios de salud, departamento de salud municipal, etcétera. También tenemos a las universidades y otros institutos también de educación superior que están invitados a esta ceremonia, linda ceremonia, que estamos muy emocionados para poder estar mañana con ustedes.
1: Muy bien, mañana a las 11 horas está programada por acá,
0: 11
1: estoy.
0: horas en
1: Sí.
0: el hospital, en el auditorio del Hospital de Osorno, lo vamos a estar esperando con mucho cariño.
1: Sí, mire, me parece excelente la idea de que se transmitan este tipo de conocimiento, este tipo de información a través de estos espacios públicos como son el auditorio del hospital. De hecho, hace no mucho acá hubo una charla relacionada con la fibromialgia y fue impresionante la cantidad de gente que llegó al auditorio. Incluso había gente que estaba desde afuera escuchando la charla. Entonces yo creo que transmitir, hacer llegar este conocimiento a la comunidad es súper positivo. Se podrían abordar también otros temas como el cáncer, entre otras cosas. Así que me parece excelente lo que está haciendo ahí Coaniquem con el tema de las quemaduras también.
0: Claramente, claramente. Mira, nosotros hace muchos años que venimos trabajando de forma estratégica con el Hospital San José de Osorno, que es un hospital de referencia ya y de la especialidad de toda la provincia. Por lo tanto, todos los niños de la provincia de Osorno con diagnósticos complejos de quemadura, con quemaduras más profundas, llegan al Hospital de Osorno. Y en esto nosotros tenemos una estrategia y una especie de convenio, ya no es un convenio escrito, pero tenemos reuniones periódicas con el estamento de cirugía infantil del Hospital de Osorno. Ya estamos con capacitaciones, hace poquito terminamos con capacitación de toda la red de salud municipal, APS, y sobre todo también me interesaba que llegáramos a los TEAMs que están en postas, que estén capacitados, porque muchas veces los chiquillos se ven enfrentados a este tipo de pacientes, a niños y niñas pequeños o más grandes, con lesiones por quemadura y necesitan tener también una capacitación adecuada para poder enfrentar este tipo de usuario y diagnosticar de forma correcta y derivar oportunamente.
1: Ahora nos interesa saber como comunidad también cómo es que funciona Coaniquem en sí, claro, porque todo siempre se habla de que Coaniquem es una institución que es particular, que no tiene fines de lucro, que asiste a los niños y personas que sufren quemaduras, pero ¿cómo es el vínculo que se hace con la salud pública también y cómo se le ayuda a la salud pública por parte de esta institución?
0: Mira, Gabriel, nosotros primero entender que somos parte de la salud pública.
1: Muy bien.
0: Somos una fundación privada sin fines de

0: lucro, pero que es parte de nuestra red pública de salud. Tenemos un convenio con FONASA, por lo tanto todos nuestros niños, niñas y niñas adolescentes pueden ser derivados a nuestra institución para una rehabilitación correcta, ya especializada y de calidad integral, ya sin un costo asociado. Esto es 100% gratuito. No hay un costo asociado a la atención del usuario, no hay un costo asociado, tenemos beneficio de pasaje, de traslado de los niños, tenemos beneficio de alimentación.
1: Qué bueno.
0: Y alojamiento. Ya, es toda una atención integral que difícilmente puede ser entregado en otro lugar porque entendemos que la salud pública tiene prioridades, ¿ya? Y dentro de esto nosotros nos hemos especializado en la rehabilitación de los niños y niñas con secuela de quemadura y otro tipo de cicatrices. Entender que Cuaniquem no solo trata cicatrices de quemaduras, ni secuelas de quemaduras, sino también de todo tipo de lesiones de piel, como mordeduras de perro, picaduras de insecto. Muchas veces en todo lo que es nuestro territorio, que es bastante rural, en las zonas rurales, los niños sufren corte por alambres de púa en los campos, caídas de animales, ¿ya? Todo ese tipo de cicatrices tienen una oportunidad con nosotros en Cuaniquem de rehabilitarse y de que el niño no siga con esta secuela y esto vea afectada no solo su salud física y emocional, sino también todo lo que es educación, porque muchas veces los niños tienen vergüenza de volver a clases, sufren muchas veces bullying por el uso del tratamiento, que son prendas compresivas o por las cicatrices, y tienen la oportunidad con nosotros. Y siento que no solo Cuaniquem es el responsable de este tratamiento de estos niños, ni abordar a estos niños, sino que todo el sistema de salud, el sistema de educación. Y en eso estamos nosotros, ese es el esfuerzo que hace Cuaniquem día a día, ya entre enlazar esta red para que nuestros niños y niñas adolescentes salgan adelante y cumplan sus sueños tal cual antes de que suceda este tipo, un accidente o alguna lesión.
1: Preguntan por acá si los niños con cáncer a la piel, perdón, también entran dentro del programa de Cuaniquem.
0: No, mira, el cáncer de la piel específicamente es un tratamiento especializado que lo dan instituciones que tienen que ver con lesiones de... Ya que, mira, hay algunas lesiones que sí nosotros podemos evaluar ya en la rehabilitación de algunos usuarios, como cicatrices que después quedan por una postquirúrgica, después de una cirugía grande. Sí, nosotros vemos ese tipo de cicatrices, las abordamos, pero claramente el tratamiento oncológico sigue siendo de la especialidad de la institución o del hospital que corresponda. Pero la cicatriz, nosotros hemos recibido usuarios con algunas cicatrices después de algunas cirugías oncológicas.
1: Consulta. Bueno, ¿cómo está la estadística en materia de accidentes de quemaduras con niños acá en la región de Los Lagos? ¿Ha ido en aumento? ¿Va a la baja? ¿Cómo se lo percibe la institución?
0: Mira, Gabriel, comprender primero y

0: Tenemos talleres de prevención para cuidadores, tenemos talleres de prevención para agentes de salud, o sea, tenemos una gama de actividades que podemos realizar en conjunto con la comunidad, porque nosotros necesitamos educar a la familia, educar al cuidador para que el niño no tenga el riesgo de quemarse, o sea, evitar que se acerque a la combustión, pero para eso necesitamos llegar a la comunidad. Y mira, y gracias también por la invitación, porque esto nos ayuda un poco a difundir. Y si en alguna oportunidad quieres invitarme para ver consejos de prevención, también estoy
1: Sí, por
0: gratamente
1: supuesto.
0: disponible, ¿ya? Y tenemos enfermera a nivel de nuestro territorio, que el Centro de Rehabilitación de Coaniquén atiende usuarios desde la región de Araucanía Sur hasta Magallanes, ¿ya? Y también tenemos enfermeras especializadas en prevención que hacen este tipo de talleres a nivel de nuestra macro zona austral.
1: Claro, pues podríamos organizar algo por acá, por Osorno también, para algún seminario ahí, podemos hacer algún puente, yo creo, ¿ah? Y
0: Claro
1: estos
0: que
1: temas
0: sí,
1: que
0: con
1: son
0: las
1: súper,
0: instituciones
1: súper interesantes.
0: de educación, con las universidades está muy clara. Nosotros en Osorno está presente Constanza Villegas, que es la jefa de la oficina de la provincia de Osorno, y con ellas podemos hacer, se hacen distintas actividades, y ella trabaja mucho con la comunidad, con la vinculación con el medio, y esto también ella organiza y gestiona este tipo de actividades de prevención en la comunidad.
1: Muy bien. ¿Hay algún mensaje que le quiera dejar a la comunidad antes de despedirnos de esta entrevista? Porque fue bastante enriquecedora, por así decirlo, pero el tiempo se nos pasa volando, ¿ah?
0: Sí, claramente. El mensaje es que tengan siempre claro que tenemos primero un WhatsApp SOS, que creo que ustedes lo tienen para poder compartir el número, donde en cualquier eventualidad que suceda este tipo de lesiones en casa y no sepan qué hacer, tenemos un WhatsApp gratuito, ya que es un número donde tú te contactas por el WhatsApp y nosotros le entregamos orientaciones al usuario, qué es lo que tienes que hacer, si colocar agua o no, si acudir inmediatamente a la urgencia, ¿ya? Tenemos también esa atención gratuitamente entregada a través de WhatsApp. Que comprendan también que el Centro de Rehabilitación de Coaniquén Puerto Montt está abierto a todos los niños, niñas y adolescentes de la provincia, de la región y de la macrozona austral, ¿ya? Que es un tratamiento, reciben atención 100% gratuita, que hay beneficios a los usuarios que realmente requieren pasajes, porque no los tenemos para todo tener claramente, pero sí hay una evaluación, tenemos trabajo social que evalúa, que le podemos entregar beneficios de alimentación, alojamiento cuando los tratamientos son más largos y tienen que estar una semana completa, traslado a Santiago vía LATAM para las cirugías de secuela, o sea, todo lo que el niño requiere se lo vamos a entregar en Coaniquén. Y siempre, siempre con el cariño que nos caracteriza.
1: No, y súper positivo igual como funciona Guaniquem, si eso es lo que es de destacar. Hay muchas cosas que podrían funcionar de esa forma, pero desafortunadamente no siempre se tiene tan buena gestión, ¿eh? Así que felicitar también a Guaniquem por eso. Jessica
0: Muchas gracias.
1: Faúndez, directora del Centro de Rehabilitación de Guaniquem de Puerto Montt, muchas gracias por haber estado con nosotros acá en Radio Conquistador Osorno. Yo creo que vamos a estar en contacto ahí para ver si es que puede haber algún evento acá en la ciudad de Osorno con
0: Por
1: respecto a esto,
0: supuesto.
1: porque me parece que es súper, súper positivo para la comunidad. Que esté muy bien.
0: Siempre disponible, Gabriel. Siempre disponible. Cualquier duda. Así que muchas gracias por la invitación y nos vemos mañana, ¿ya?
1: Nos vemos,
0: Imagino
1: que
0: que
1: esté
0: están
1: muy
0: por allá
1: bien.
0: también en Radio Conquistador cubriendo el evento.

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4:38 minutos, estamos de regreso. Por acá dice, con Fech alista movilización nacional contra recortes y acusa falta de diálogo de ministra de Educación. ¿Ah? Empezaron las movilizaciones. Bueno, pero la Confech sabemos que, según los videos que también nosotros hemos estado escuchando acá en Radio Conquistador Osorno, de este adoctrinamiento que se produce con los jóvenes en la universidad y en la educación, no llama la atención que ahora empiecen las movilizaciones. ¿Por qué no se movilizaron, por ejemplo, cuando su expresidente de la República, el señor Gabriel Boric, prometió que le iba a eliminar el CAE y no lo hizo? No sé, ¿ah? Pero bueno, ahí les venden la pomada, que el recorte es malo porque se le quitan los recursos, claro, y todo el despilfarro que hay de recursos en las diferentes aristas del Estado, de eso no se habla, pues. ¿Ah? Podría funcionar tanto la salud como la educación y otra área del Estado con mucho menos recursos si se gestionara mejor la plata, y de ejemplos tenemos bastante de despilfarro de recursos. Como ese saco de papas que detectó la DIPRES, que costaba 400 millones de pesos. No sé, pues por ahí digo yo que hay que revisar algo. Alguna factura, alguna compra, entre otras cosas, pues. ¿Ah? Pero bueno, pero llama la atención, sí, que ahora comienzan las movilizaciones. Claro, porque como el gobierno es de derecha, empezamos a adoctrinar a los cabros para que se movilicen. Como la profesora el otro día de un colegio, que estaba llamando a probar francotiradores con el presidente José Antonio Kast en plena clase. ¿Ah? Sin comentario. Bueno, el tema de los estudiantes es preocupante, igual que haya tanto adoctrinamiento político, como cuando les preguntaban qué era el fascismo y no tenían ni idea de lo que era el fascismo, pero todos decían que estaban en contra del fascismo porque les preocupaba el avance que tenía Latinoamérica, entre otras cosas. ¿Ah? Curiosidades nomás. La Confech protesta cuando le conviene. O sea, ni siquiera cuando le conviene. Cuando el gobierno es del color distinto al que tiene. ¿Ah? Sin comentario. Ya vamos cambiando de tema. Yo creo que el tema de las marchas es menor, pero el tema de lo que ocurre con los jóvenes sí es preocupante. ¿Ah? Con el adoctrinamiento político que tienen los jóvenes en la universidad y en los colegios. No estoy diciendo que todos los profesores sean así, ¿ah? Pero hay profesores que claramente les meten cosas a la cabeza a los chicos y después por eso ocurre todo lo que ocurre en nuestro país. ¿Ah? Por eso ahí, si usted es apoderado, bien atento a la información que recibe su hijo en los establecimientos educacionales, porque no pueden haber profesores tan irresponsables como esta profesora que estaba diciendo que los francotiradores tenían que probar la puntería con una mosca que se le paraba en la cabeza al presidente José Antonio Kast. ¿Ah? Eso lo dijo una profesora. Están los videos ahí. La profesora debería haber sido tomada detenida. Porque eso es enseñarle terrorismo a los jóvenes. ¿Ah? A los niños. Y eso no puede ocurrir en la educación, para nada. Fue mucho más denso lo que dijo. Ahí estoy resumiendo. Pero ahí están disponibles los videos también que se los compartimos durante la semana. Bueno, a todo esto el gobierno va a hacer cambios en la agenda de seguridad relacionado con el tema también de la seguridad. Va a retirar la polémica reforma y abrirá espacio para la oposición. Yo creo que el gobierno no tiene que transar nada con la oposición. A mí me parece que la estrategia del gobierno en esta área de querer negociar con la oposición es mala, es pésima. ¿Ah? La oposición le pega todo el día, todo el año al gobierno, y el gobierno piensa que puede transar aún con la oposición. Es lamentable porque todo en materia de seguridad ha sido rechazado por parte de la izquierda. ¿Y qué es lo que quiere negociar? Con la izquierda no se transa. ¿Ah? Si está en contra de todo lo que hace el gobierno, no se transa. Recién estaba leyendo algunas declaraciones del diputado Winter, que no tiene declaraciones muy oportunas que digamos, porque se contradice hasta lo que dice, por ejemplo, y le está dando durísimo al gobierno y quiere negociar con alguien así. No, pues, por favor. Bueno, todo esto, el senador
Pedro Araya del PPD, quien explicó que el nuevo texto sería consensuado de manera que tanto el gobierno como la oposición puedan hacer valer cuáles son los temas centrales que pueden ayudar en materia de seguridad pública. Le parece que se valora que el gobierno hoy en día esté dispuesto a retirar el proyecto de reforma constitucional en la medida que exista un texto alternativo que pueda recoger los distintos problemas que se han planteado que pretendía solucionar la reforma del gobierno. No sé, yo encuentro que con la izquierda no se tranza. Menos con todas las votaciones que han habido donde han rechazado todo. Escuelas protegidas, el tema de los inmigrantes ilegales, el tema de los insultos a carabineros, todo eso lo rechazó la izquierda, pues. ¿Qué va a transar con la izquierda? ¿Ah? Ahora, si el gobierno quiere hacer una propuesta alternativa a su proyecto, está bien, pues. Pero no esto de abrir espacio para la oposición, no, para nada. No se puede transar con una oposición que vota una cosa cuando su gobierno está al mando y que vota otra cosa cuando el gobierno es de color distinto y que no le importa a la gente, porque eso es lo que se deja entrever. No sé, yo creo que en seguridad hay que hacer otra cosa, si las cosas son claras, lo que quiere la gente, lo que pide la gente es claro. Demasiado poder en el Congreso, demasiado poder. Miren, a todo esto les voy a comentar la declaración del señor Winter. Les tembló el pulso y las rodillas ante Trump. Winter del Frente Amplio se lanza contra el gobierno por el tema del escudo de la América. El señor Winter anda preocupado de eso en vez de estar preocupado de cómo está la salud en nuestro país, de cómo está preocupada la seguridad en nuestro país. Bueno, sin comentario. Ahí se las dejo nomás, porque de verdad querer negociar y transar con la oposición a esta altura, difícil. Difícil. A todo esto, el canciller estuvo ahí en una exposición en el Congreso, aclarando de que Chile no va a renunciar a la soberanía. ¿Qué tiene que andar exponiendo ahí? Hay tantos temas importantes, tantas leyes que están paralizadas porque faltan votación y se pierde tiempo en esta discusión, en esta tontera que no lleva nada positivo, pues. Lo que decía el presidente de la República sobre la política exterior es lo que tiene que ser y ya, pues. ¿Qué explicación le tiene que estar dando al Congreso? No sé qué opinan ustedes, Me parece que hay cosas mucho más importantes que debatir si Chile pertenece a una organización internacional que además está en contra del narcotráfico y la delincuencia. ¿Por qué tantas críticas? ¿O será que cuando se cruce información van a pillar algo y por eso están asustados? No sé, pues. Es que da bastante que pensar. No sé. Hay tantas cosas que son extrañas y sospechosas que dan mucho que pensar. Bueno, todo esto, continuando con el tema de la reforma que creaba este nuevo estado de excepción, el gobierno la retiró. La decisión fue tomada ante la falta de apoyos en la oposición y en algunos sectores del oficialismo. Si ese es el otro problema, pues. Si nunca se ponen de acuerdo en nada. Si ese es el gran problema. Y lamentablemente eso perjudica a la gente, porque cada vez que hay una discrepancia ahí en el Congreso, más difícil es que le llegue a la gente lo que se necesita. La reforma es importante. Imagínense, perdimos otro carabinero más. Lo estábamos comentando en la mañana. Pero el Congreso rechazó el tema de aumentar el tiempo para la expulsión de los inmigrantes ilegales, pues. ¿Y qué lo rechazó? La izquierda, pues. Sí, pues. No, es que la gente tiene que ver, pues. Tiene que fijarse. ¿Quiénes son los que le están poniendo la piedra a tope para tomar decisiones importantes en nuestro país? Tiene que verlo. Y entonces ahora, cuando el señor Winter empieza a hablar ahí que Chile se pone de rodillas con Estados Unidos, etcétera, etcétera, por una organización que está en contra del narcotráfico y que además plantea un intercambio de inteligencia, me parece que el equivocado es otro, pues. El mismo que vota una cosa en un gobierno y otra cosa
en el otro. Está igual que el señor Manucheri, pues. El señor Manucheri que hablaba de probidad y transparencia, y la senadora Yanna Proboste le reveló algunos vínculos que tenía por ahí, pues. ¿Ah? Con el tema de su suegro, que tenía empresas fantasma ahí en un municipio. Por ahí iba la cosa. Y hablando de probidad y transparencia. Ya, sin comentarios. Nos vamos a la música.

0: 4:53 minutos. Estaba mirando por ahí algunas declaraciones cruzadas dentro de esta interpelación que le está haciendo la Cámara Baja al canciller. Y llama la atención algunos intercambios que llegan a ser hasta ridículos, ¿eh? El tema con el tema del escudo de la América. Miren, no sé si alcanzamos, yo creo que no, ya no lo van a alcanzar, pero para mañana le tengo un cruce de un intercambio de diálogo ahí entre el canciller y un diputado también que le dice que él es abogado y que él no. Ah, hay una contraargumentación bien particular también que se produjo ahí en la Cámara Baja. Y me parece que son peleas absurdas, ¿eh? Peleas sin mucho sentido que digamos. Yo creo que una declaración no puede ser un tratado. Absurdo. Pero eso es lo que se le está acusando al gobierno, pues, que hizo un tratado, que la cuestión del escudo de las Américas. Sin comentario. Chile perdió, le hago recuerdo a la gente que Chile perdió un juicio demostrando que unos acuerdos pesqueros eran un tratado limítrofe, por ejemplo. No es lo mismo, pues. Eso es derecho internacional. Pero sin comentario. Por eso yo le digo que este tema del escudo de América es absurdo, es ridículo, es una pérdida de tiempo. El tema de que se esté discutiendo ahí en el Congreso, en la Cámara Baja. Siento que hay prioridades mucho más importantes en nuestro país que estar peleando sobre una decisión geopolítica exterior, ¿eh? Una decisión de política exterior, ya, sin comentarios. No sé, encuentro que es tan ineficiente la política en nuestro país. Sin comentarios. Nos vemos, que estén muy bien.
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0: Muy buenas tardes, ¿cómo están todos? Bienvenidos a Polos Opuestos en este lunes 28 de septiembre, último lunes del mes. Le habla Bárbara Briceño, como todos los lunes, con Francisco Vidal y Johannes Kaiser. ¿Cómo están? Hola, hola.
1: Muy bien.
0: Hola.
2: Algunos problemas técnicos, estoy buscando unos audífonos.
1: Y muy buenas tardes, ciudadanos de Arica, Punta Arenas, de Putria, Puerto Toro. Muy bien. Un día nublado en Santiago, con amenaza de lluvia, pero yo estoy viendo ya un cielo azul, azul. Así que bien. Guten Tag, Johannes.
2: Buenos días, don Francisco. Bueno, le recuerdo que yo sigo siendo ciudadano chileno, así que me puedo hablar en castellano sin mayores problemas. Salud.
1: Ya. Es que tú eres bilingüe, yo no.
0: Porque después de que todo lo que pelan... Después bueno, de todo lo que andan pelando,
1: oye, hablan tenemos
0: inglés,
1: novedades,
0: hablan inglés, que ya me decimos alemán, ¿quién habla alemán?
1: Oye, ¿alguien sabe qué está pasando?
0: Tenemos novedades, hoy día interpelación. O sí, sea, yo vi que le había preguntado, ¿por qué no renuncia?
2: Yo estuve siendo la interpelación.
0: Yo vi que le preguntaron, ¿por qué no renuncia?
2: Bueno, y el canciller le respondió, porque usted no es el presidente de la República.
1: Obvio.
2: Anda pidiendo listeras también.
1: Claro. ¿Ah? Ay, ay,
0: hola, es rara esa pregunta, ¿por qué no renuncia?
1: Claro, porque la renuncia o es a título individual, o bien depende del presidente de la República. O sea, las únicas dos opciones que tiene un ministro, una vez que está nombrado, es que se vaya... O bien que el presidente le pida la renuncia. Está lleno de casos en ambas situaciones. Por ejemplo, el ministro de Hacienda de Bachelet II, Rodrigo Valdés, optó por renunciar. Y bueno, son muchos más los presidentes le piden la renuncia que los que renuncian solitos, muchos más. Pero bueno, así es la vida.
2: Así es, ahora creo que no quedó muy bien parado Nelson Venegas en esta interpelación. Creo que no fue el momento, no era el momento y no era tampoco el tema que fuese capaz de dar vuelta la posición de debilidad relativa que sufre la oposición de izquierda. Y la verdad es que se vio bastante mal, y especialmente porque como negaron la posibilidad de hacer la sesión secreta, el canciller tuvo la posibilidad, y no solamente la posibilidad, sino que la obligación constitucional de decirle en distintas ocasiones que no les podía responder a lo que le preguntaban.
1: Ya. Yeah. Esto era en la sala, ¿no?
2: Esto era en la sala y transmitido urbi et orbi, entonces entenderás. Que no puede, hay ciertas cosas que no puede responder urbi et orbi, si por algo existe lo que se llama la clasificación de información.
1: Ah. Bueno, se podría haber pedido sesión secreta.
2: La pedimos.
1: Yo siempre he contado que yo una vez la pedí.
2: Pedimos la sesión secreta, Pancho. Pedimos la sesión secreta.
1: ¿Ya?
2: Y la rechazaron de plano. Entre otras cosas, no solamente la gente de tu sector, sino que lamentablemente también creo que de RN la rechazaron.
1: ¿Ya?
2: Entonces, ya es como un chiste. Si no podéis salir a criticar, también es un tema.
0: No,
2: si vas
0: podía,
2: a criticar de que esta cuestión, si, haciéndose pública, puede dañar a la institucionalidad, entonces, ¿por qué se oponen a realizar esta acción fiscalizadora en privado? Bueno, porque querían hacer un espectáculo. No era interesante para ellos tener conocimiento o poder tomar una decisión respecto de cuál era la política exterior de Chile, sino de lo que querían hacer era un espectáculo, y me parece que ha sido un espectáculo bastante pobre.
1: Bueno, pero más allá de la interpelación, que tiene siempre esta dimensión más bien cinematográfica, más bien de cosas comunicacionales, el tema sigue rondando el fin de semana completo, los diarios, columnistas y todo lo demás. Claro, y deriva en una situación bien confusa hasta ahora, diría yo. Y que yo creo que... Voy a decir algo que... yo creo que el presidente Kast no tenía alternativa de decirle que no a Trump. Entre otras cosas porque Trump, cuando alguien le dice que no, bueno, sube los aranceles nomás. Y Chile no está en condiciones de... Ya, una vez ya Trump violó el tratado del 2004, no subió los aranceles al 10. Les recuerdo, ciudadanos, que ese tratado de septiembre del 2004... fijó cero arancel tanto para los productos norteamericanos que entran a Chile como los productos chilenos que entran a Estados Unidos. Bueno, se sentó 10%, pero además después, a 60 países, le agregó 2,5 más. Entonces, creo que el margen de maniobra del presidente era complicadísimo.
2: Ahora, bueno, también
1: vamos a ver.

0: sigue siendo China nuestro primer socio comercial. En consecuencia, ahí está la preocupación. No está en la coordinación anticrimen organizado. Yo creo que él, en mi opinión, Trump y su gente tienen claro que el objetivo estratégico es sacar a China de América Latina. Y el implemento táctico es una cosa evidente, pues, la coordinación contra 20 o 22 grupos de crimen organizado. Pero bueno, ahí estamos.
1: No solamente el crimen organizado. Bueno, yo estoy de acuerdo contigo con que hay aquí una modificación de lo que es el orden geopolítico. Ahora sí leí de nuevo la declaración que sacó el Departamento de Estado y habla 4 o 5 veces de declaración de intenciones.
0: Ah.
1: ¿Ya? Entonces a mí me parece que eso ha pasado un poco desapercibido. A mí también se me había pasado en una primera instancia. Lo que dice son declaración de intenciones. Y efectivamente, y yo creo que aquí hay un tema de comprensión, cuando se hace una declaración de intenciones, eso no es un tratado,
2: No, o
1: es
2: sea, es
1: lo que plantea.
2: disposición a eventualmente abordar ciertas materias,
1: Exacto.
2: eventualmente a llegar a ciertos acuerdos.
1: Y hacer
2: Oye,
1: ciertas
2: pero
1: cosas.
2: me dicen por interno, Francisco, que Trump es totalmente previsible. Todas las cosas que él está haciendo las sabíamos perfectamente. Que no la hayan querido creer, que no les gusten a otro o que no la esperaban que las concretara es otra cosa. Pero no hay nada de nuevo en lo que él está haciendo.
0: Sí, bueno, claro, mirado así, claro, sí, tienes razón, claro.
1: Claro, lo que sucede es que, bueno, vamos a ver cómo sigue avanzando ese tema. La dificultad esencial, yo creo, desde el punto de vista de Chile, en materia de ordenarse geopolíticamente, es que tú tampoco sabes si esta política de los Estados Unidos es una política de largo plazo o es una política que se agota con la administración Trump.
0: Claro.
1: Entonces, nuestra dificultad para ordenarnos ahí, para tomar decisiones, es que, bueno, ¿y qué pasa si? Porque ya sé, o sea, a ver, ¿qué es lo que acaba de pasar hoy día en el Medio Oriente? China congeló las platas de Irán.
0: Claro.
1: Es decir, China se ordena o se subordina a lo que es la política de los Estados Unidos respecto de Irán, que es una política orientada a mantener controlado a China.
0: Claro,
1: En la
0: yo creo que es el
1: práctica.
0: resultado de la reunión de Trump con Li Ping.
1: Claro, en la
0: Y a su vez,
1: práctica.
0: algo tiene que haber cedido Trump. O sea, así es la vida en la política y para que te cuente la política del mundial.
1: Sí, pero en este caso particular, dado que China es tan dependiente de la energía, yo diría lo siguiente. Aquí, si tú haces un análisis de geopolítico, tú estarás de acuerdo conmigo que la subordinación de China a los intereses de los Estados Unidos, que lo que están haciendo es fortalecer su control sobre la energía que necesita China, en la
0: Sí.
1: práctica es una capitulación. Es una capitulación total. Y esa rendición total de los chinos también la tenemos que considerar nosotros en lo que es nuestra toma de decisiones. Yo creo que no, todavía no sé, a nivel global, tengo la impresión, como los iraníes todavía no han agachado la cabeza. Pero no se ha entendido o no se ha comprendido hasta qué punto esta concesión de China es relevante para lo que va a ser el futuro próximo de los Estados Unidos del orden global.
0: Pero nosotros estamos metidos en un zapato chino, porque tenemos la presión evidente del gobierno norteamericano, que se expresa en el escudo de la América, que se expresa en que subamos el gasto militar del 1,8 al 3,5 y de pasadita dicen, y lo que les falta se los vendemos nosotros. Estamos en esa, y por el otro lado, nuestro principal socio comercial.
1: Sí, no, si el otro
2: Ahora,
1: lado,
2: ¿cuánto
1: yo diría.
2: contribuye a esto las declaraciones de la presidenta Bachelet, el presidente Boric, que es como
1: No,
2: que
1: nada.
2: suben la vara o molestan un poco más o generan más molestia en Estados Unidos? Hay un debate respecto, ¿lo hace porque están picados o no? ¿Esto suma, resta o es una forma de posicionarse o reposicionarse en la política local?
1: Bárbara, esas dos personas son perfectamente irrelevantes desde la perspectiva de los Estados Unidos.
0: Bueno,
1: Nosotros somos
0: claro,
1: bastante irrelevantes como país. Entonces, dos personas que tienen una relativa relevancia en Chile son absolutamente irrelevantes para los Estados Unidos.
2: No, pero está bien que sean irrelevantes para Estados Unidos, pero así como en algún momento en nuestra política interna generó ruido y nos empezaron a poner trabas con la visa waiver, por ejemplo. Es claramente lo que nosotros hagamos

0: no es que a ellos les afecte, pero sí nos perjudica a nosotros eventualmente.
1: No, pero hay una
0: Porque
1: política.
0: obviamente somos la mosca molestosa.
1: No, ahí había una toma de decisión que estaba pendiente, que era el tema de infraestructura estratégica en China. Los americanos o los Estados Unidos no van a reaccionarte porque dos expresidentes que son relativamente irrelevantes desde el punto de vista político, que no tienen poder de decisión, ya hagan una declaración, eso le irá a dar más o menos lo mismo, porque no tiene ningún efecto real. ¿Ya? Ahora, eso en materia geopolítica. Sí, yo entiendo que haya fuerzas políticas en Chile que están nerviosas, ¿ya? Porque si efectivamente se hiciera carne esto de que toda la potencia de inteligencia policial, etcétera, de los Estados Unidos se aplicase a grupos narcoterroristas y también con componente político, puede llegar a salpicar hasta Chile, especialmente por las relaciones que tiene el Partido Comunista con el ELN y con el FARC y algunos otros grupos que se han dedicado al narcotráfico para financiar sus operaciones de guerrilla.
0: Pero ¿qué tan irrelevante puede ser? Porque efectivamente puede disminuir nuestro poder de negociación. Si nosotros estamos todo el día hablando en contra de Estados Unidos, nuestros expresidentes están hablando en contra de Estados Unidos,
1: Yo
0: obvio
1: creo
0: que...
1: que la declaración de
0: O sea,
1: Bachelet,
0: piense
1: Boric.
0: que en este contexto, que Estados Unidos está bastante más cerca de Argentina que de nosotros, el que aparezcan todas estas moscas haciendo ruido, ¿cómo nos va a afectar?
1: Es que yo creo que la declaración Bachelet-Boric tiene una dimensión interna. No creo que altere la geopolítica mundial.
0: No,
1: Y
0: no,
1: por
0: pero
1: lo
0: estoy pensando en
1: demás,
0: cómo nos ve Estados Unidos a nosotros,
1: no, y por lo
0: como el
1: demás, en
0: país
1: la
0: amistoso.
1: dimensión interna, fíjate que si tú vas a la encuesta Cadem de ayer y la otra, la tesis
0: Criteria.
1: Boric Bachelet tiene 48% respaldo y la tesis del Escudo de América tiene 42%. O sea, en el debate interno, como ya ocurrió con la contrarreforma tributaria, o sea, los liderazgos nacionales no tienen, en mi opinión, relevancia geopolítica mundial, pero tienen impacto en la comunidad chilena. Y la mejor demostración es la encuesta de ayer, donde el 48% dice que a Chile no le conviene haber firmado. Y el 42% dice que le conviene. Mira tú. A ver, pero ya.
0: Cherry picking con
1: En
0: la
1: serio,
0: cifra.
1: no es que el tema de las encuestas. Es que en serio, yo no creo que eso sea un parámetro de análisis, ni puede serlo. En Chile, por lo menos, no, porque las encuestas son una estafa. Entonces, tú querés manipular a la gente, y lo vuelvo a repetir: querés manipular a la gente, saca una encuesta. Tenías dos encuestas, tenías la Criteria y tenías la Pulso. ¿Ya? Y la diferencia respecto de la aprobación o rechazo era además de 10 puntos. Entonces, no Claro, puede ser.
0: hay una
1: Eso no puede
0: diferencia entre
1: ser.
0: la Academia, la Criteria, la Pulso Ciudadano y la Tú Influye, no en el rechazo, están todos más o menos en el 60%. La diferencia que hace referencia Johannes es que hay que entre Academia y las demás una diferencia de 11 puntos en la aprobación.
1: No,
0: Y eso es
1: también en el
0: raro.
1: rechazo. Pulso tenía una diferencia potente también en el rechazo. Entonces, ¿qué es lo que sucede? ¿Aquí alguien no está midiendo bien o alguien está mintiendo? Y por lo demás, después de las
0: O
1: elecciones
0: la gente dice
1: presidenciales,
0: cualquier cosa también.
1: después de las elecciones presidenciales, yo creo que yo honestamente creo que a estas alturas necesitarías un árbitro o alguien que controle la calidad del producto que se está vendiendo, porque ya es demasiado evidente la manipulación a través de encuestas. Y me parece que es una forma ilegítima de intervenir el proceso democrático. Eso. Creo que es un escándalo cómo se está interviniendo el proceso democrático a través de encuestas manipuladas. Eso.
0: Oye, antes que todo, pongamos una pausa en esto para dar nuestras condolencias a la familia de un nuevo mártir de Carabineros asesinado en una fiscalización en Los Espejos. Pese a todas las cosas que se están haciendo, todas las precauciones, los cambios, legislaciones, lamentablemente seguimos teniendo que lamentar asesinato a otro de nuestros carabineros. Muy mala
1: Claro,
0: cosa, ojalá
1: además un
0: que...
1: asesinato bastante brutal, porque leía en los diarios, no sé el detalle de la investigación, es una patrulla de dos carabineros que tratan de controlar a un venezolano irregular.
0: Que además
1: Y están.
0: encima había sido detenido y lo dejaron
1: Claro.
0: libre 5 minutos hace poco.
1: Oye, y le disparó en la cara, pues, al carabinero.
2: Impresionante. Ay, ay, ay, ¿no?
0: Pero imagínate la sangre fría para dispararle a un carabinero que simplemente está haciendo una fiscalización.
1: Mira, pero si, ¿sí, qué quieren? Si cuando abrieron la frontera dejaron entrar a Pedro, Juan y Diego sin preguntar documentos ni una cosa, ¿qué esperaban que pasara? Chile se transformó en uno de los lugares más atractivos del mundo para hacer crimen organizado. Las fronteras completamente porosas, aduanas inexistentes, con puertos que se con conexión hacia todo el mundo, pero sin control real de la carga que está saliendo. ¿Qué esperaban? Pero sí, ¿qué esperaban que sucediera? Y hoy día, si nosotros hubiésemos hecho la pega un poquitito antes, digo, como clase política, esa gente o ese tipo no debería estar en Chile o debería haber estado preso. Y no preso solamente porque ya había cometido algún delito, ¿no? Sino que tenía prontuario y debió haber estado en algún campamento detenido hasta el momento que se fuera voluntariamente, lo pudiéramos echar. Bueno, nunca debió haber estado circulando libre.
2: Oye, a propósito de lo que está hablando Johannes, está el tema de la votación que se perdió por un voto, el gobierno estaba muy complicado, que tiene que ver Ciudadanos con lo siguiente. Yo, la verdad es que me metí para cachar bien. Originalmente la detención era por 24 horas. Después se pasó a 5 días con apoyo completo. Pero ahora la propuesta del Ejecutivo es transformar los 5 días en 30 o 31. Pero además con posibilidades de triplicarlo. Entonces vienen preguntas concretas. ¿Dónde metes
0: ¿Dónde
2: a esa
0: se
2: gente?
0: Mete esa gente? Claro.
2: ¿Dónde está? ¿Dónde
1: doy
2: la
1: una
2: metes?
1: Respuesta? ¿Te doy una respuesta? Ya. Agarra 30, 40, 100 containers, 200 containers. Ponlos arriba en putre, ponle una reja y con alambre púa. ¿Tienes un problema con eso?
2: No, pero tenés que administrar eso, hombre.
1: Bueno. Y hasta el momento, y te puedo asegurar que en la medida en que eso no sea un agrado, la gente se va a ir sola o hasta que la expulse.
0: O sea, claro, quien voluntariamente correría el riesgo de tener que pasar, estar en un lugar como ese, quién sabe por qué tiempo indeterminado.
2: Yo, por ejemplo,
0: para más encima ser devuelto. Para más encima ser devuelto.
1: Lo que nosotros estamos proponiendo, lo que el Partido Nacional Libertario propone, es mucho más duro que lo que proponía el gobierno.
2: A ver.
1: Y significa, y dice lo siguiente, que hacemos una reforma constitucional donde desconocemos, no los derechos humanos, pero los derechos constitucionales de quienes se encuentren ilegalmente en territorio nacional.
2: Ya. Yeah.
1: Eso significa, usted no tiene derecho a libertad de circulación, por razones obvias. ¿Cómo vaya a tener derecho a libertad de circulación si sería ilegal? No tenía derecho a la educación, por razones obvias. No tienes derecho a una serie de franquicias que entrega y no tienes igualdad ante la ley. Por razones obvias.
0: Pero si imagínense que les querían dar vivienda automática, decía el presidente Boric en su minuto, como, claro, todos los incentivos para que finalmente sea una buena idea venir irregularmente. Bueno, total, alguna vez estando acá, se regulariza.
1: Le daba lo mismo si eran documentados o indocumentados, y ahora resulta que existiendo gente perfectamente honesta, se metió también a Chile, gente como no la... Nunca antes, Pancho, nosotros como país habíamos importado criminales. Eso es un novum. Y lo hizo esta clase política. Se pueden dar palmaditas en la espalda porque lo que hicieron fue importar lo peor del mundo. Ni siquiera solamente de Latinoamérica, porque Venezuela en su momento era el país más violento del planeta. Y no chequearon nada y no les importó tampoco. Y no vengan con la cuestión de Piñera o de Piñera entregada la visa de responsabilidad democrática allá donde había que mostrar papeles. Aquí no se controló nada, nada, nada, nada, nada, nada. Y eso, pucha, que nos terminó doliendo. Yo me acuerdo todavía que nosotros levantamos la voz porque ya había quedado la tendalada en Ecuador y en Perú. Y venía bajando la ola de criminalidad. Y cuando nosotros levantamos la voz y reclamamos, nos trataron de fascistas, de todo tipo de cuestiones. Y ahora tenemos el problema.
0: Esa era la época de las declaraciones extranjeros, bienvenidos, migrantes, bienvenidos.
1: Sí, no, y fascistas.
0: El problema de Chile es que nos faltan... Claro. El problema de Chile es que nos faltan migrantes y todo eso.
2: Bueno, pero ese planteamiento era la Sociedad Nacional de Agricultura.
3: No, eso era...
0: No, ese planteamiento del presidente Boric.
2: Los agricultores...
0: No, porque la Sociedad Nacional de Agricultura, lo que ha solicitado siempre la Sociedad Nacional de Agricultura es que se concedan permisos de trabajo y facilidades para que extranjeros puedan venir como temporeros legalmente en periodos acotados cuando se necesita para la actividad agrícola. Pero en ningún caso eso significa como que ay, vengas a vivir todo irregularmente y que acá uno haga lo que quiera y les paguen lo que quiera.
3: Están pasados para la punta de la Sociedad Nacional de Agricultura, si no hay nada que hacer. Cuando te piden en la práctica te están pidiendo residencia.
0: Mira, me cuenta por interno alguien, me dice un venezolano que vive en nuestro país, que entró a Chile con la visa de responsabilidad democrática y el primer requisito era tener los antecedentes apostillados y legalizados, que eso es lo que dijo el presidente Piñera. No es así como, ya listo, vengan acá todos los que quieran, chavos, sin revisarles ni un papel y nada.
2: Bueno, lo concreto es que tenemos un problema que afortunadamente se ha ido reduciendo el ingreso clandestino.
0: Pero yo creo que al final, más allá de los controles, yo creo que el hecho de que se les ha acorralado y se le han cortado los beneficios, porque si tú sabes que va a ser un país y que no va a tener toda la garantía, no va a tener todos los servicios, no te va a tener una vivienda, no te van a dar facilidades para todo, y más encima te pueden perseguir y más encima te pueden expulsar, ya se vuelve menos atractivo, evidente.
2: No, la expulsión es ridícula. O sea, llevamos 1.284 expulsados sobre un universo de 300.000 potenciales expulsados, imagínate.
3: Bueno, eso es ridículo, creo que estamos
2: le
3: de acuerdo.
2: Ha costado el desplome de adhesión ciudadana al gobierno, yo creo que tiene que ver con eso. Aparte del bencinazo y toda la inflación, el costo de la vida, yo creo que el mayor impacto de desafección del gobierno proveniente del mundo popular es el tema de la expulsión de los migrantes ilegales y particularmente venezolanos. Pero bueno, si se hizo una campaña así, hay que poner la cara nomás, pues no queda otra.
3: No, solo que hay que empezar a modificar las cosas para que esto no siga así. Si no tienes por qué, mira, no tienes por qué tolerar que esta situación continúe en el tiempo. No hay ninguna razón para tolerarlo. La persona que se encuentra ilegalmente en Chile puede perfectamente bien agarrar el próximo bus e irse de vuelta a su país. Los que llegaron aquí por último, en la última etapa, ya, no en la primera etapa, pero en la última etapa la mayoría ni siquiera eran refugiados políticos.
2: Claro, sí, claro.
3: Entonces, y en esa última etapa llegó mucha gente que también fue liberada, no te olvides lo que hizo Maduro, sacando a la gente de las cárceles y mandándolos y repartiéndolos por todo el continente. ¿Ya? Entonces, seamos una vez claros que nosotros tenemos que secar el espacio en el cual pueden crecer estas mafias, y secarlo significa también, bueno, las personas que están ilegalmente en Chile se tienen que ir. Y hay un tema, el señor Osandón salió a decir que no, que esta cuestión es que lo iban a regularizar, que se tenían contrato. Yo les quiero recordar, ¿ya?, que el jefe del tren de Aragua en Chile tenía contrato y trabajaba como conserje. ¿Se acuerdan?
2: Sí.
3: Entonces, a mí que no me vengan con cuentos. Aquí la cuestión tiene que hacer un análisis mucho más serio respecto de quién se queda aquí y por qué. Y el que tenga algún tipo de prontuario, el que haya aparecido en una conversación de algún grupo criminal, chao. No importa si tiene prontuario o no, chao, chao. Tiene que existir la posibilidad que tenía antes el subsecretario del Interior de expulsar por sí, ante sí, porque quiere y porque encuentra que es necesario. Cuestiones que los derechos humanos, que los tratados internacionales y toda la cuestión, guárdenselo para un mejor, para un planeta distinto, no el que tenemos.
2: Pero hay un problema práctico. Suponte que tú tuvieras identificado, qué sé yo, te voy a decir una cifra chica, 10.000. ¿A dónde los mandáis?
3: Nuevamente, Pancho, lo primero que tú haces es crear las facilidades en el norte, bien cerca de la frontera con Bolivia, por donde entraron, por lo demás, ¿ya? Y por ahí los despacháis de vuelta o se van libremente de vuelta. Pero crea los campamentos, pues.
2: Claro, porque acuérdate que el presidente Carles, la primera idea que tuvo en esta materia era el denominado corredor humanitario, que era terrestre.
0: Bueno,
2: Perú se demoró 15 días en cerrar la frontera para estos efectos.
3: Ah, bueno, pero ese también, ese es un tema que también el señor presidente me han debido haber previsto. En primer lugar, ese tipo de cosas se conversan en privado,
2: Claro.
3: ¿ya? Antes de hacerla. Segundo, nuevamente, la propuesta que yo hago es una propuesta perfectamente factible, que significa, ¿sabe qué más? Usted entró por Bolivia, usted se devuelve por Bolivia. Si Bolivia me pone obstáculos para que la gente se pueda devolver, bueno, yo le pongo obstáculos a Bolivia para llegar al, para todo lo que sea su tema económico.
0: O sea, nosotros hacemos muchas cosas para Bolivia, le damos hartos beneficios que no les cobramos, o sea, no les cobramos,
3: Nosotros
0: pero
3: teníamos claro en
0: además
3: su
0: podríamos, o
3: momento.
0: sea, lo menos que uno podría esperar de ellos es que en esto, que es básico, que ellos dejen de cerrar la puerta porque es re fácil, ellos los dejan entrar y los dejan salir. Pasen, no, po, que no lo dejen entrar ellos.
3: Bárbara, Bárbara, ellos, los soldados y policías bolivianos llevaban, acarreaban a la gente hasta nuestra frontera. La
0: Claro, entonces
3: parte
0: son
3: del
0: cómplices
3: tráfico de
0: activos
3: personas
0: de
3: por
0: esto.
3: Bolivia era prácticamente de la mano de lo que era el personal policial y militar boliviano. Entonces no me vengan con el cuento de que, o oh, sí, los dejan pasar hacia Chile, no, los dejan entrar a Bolivia, los dejan pasar hacia Chile, pero yo de Chile no los puedo devolver. No, esa es una acción hostil. Esa es una acción
0: Bueno,
3: hostil.
0: les quiero contar.
2: Se abre un tema de
0: Les
2: relaciones con
0: quiero,
2: Bolivia.
0: esperen, nos tenemos que ir a la pausa. 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Nos vamos a la pausa y volvemos con más polos opuestos.
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0: de Sao Paulo en los 90. O sea, las tenemos todas.
1: Así es. ¿Tú sabes quién participó de la organización, por ejemplo, del Comando Bermejo? Hernández Norambuena.
0: ¿Quién?
1: Hernández Norambuena.
0: Ah, nada más ni nada menos. Uno de los...
1: Él fue compañero de prisión del...
0: Que está ahí...
1: Jefe.
0: Es que eso todavía está el proceso de extradición...
1: No, se está acá, está cumpliendo pena en Chile.
0: Sí, pues ya lo trajeron hace poquito. Él hizo todo lo posible para no venirse. Pero ya no pudo dilatarlo más.
1: Me imagino, efectivamente. Así es que, mira, a mí no me sorprendería que esté operando todo el mundo en Chile a esta altura. Todos.
0: O sea, después de todo lo que hiciste.
1: Si tenemos hasta información de que Hezbollah andaba operando en Chile. En este momento nosotros, no sé quiénes se acuerdan todavía, se me va a caer el carnet. Pero de la película Star Wars, el primer capítulo, ¿ya? Cuando estaban así en Mos Eisley, que era como el puerto donde podías conseguir todo tipo de droga, armas, algo así es Chile hoy día. ¿Ah? Perdimos el control de nuestras fronteras y junto con el control de nuestras fronteras perdimos el control sobre la criminalidad. Y eso ha sido responsabilidad de la clase política de nuestro país. Que por lo demás parece que no se va a tomar en serio esto. Hasta que no termine secuestrado el niño de alguna persona importante de la política o de un juez supremo o algo por el estilo. Ahí recién se van a tomar en serio el nivel de amenaza en que estamos metidos. Mientras la gente normal sea, mientras sea la gente normal la que paga el precio, ahí queda.
0: Sí, ahora los secuestros. Secuestro extorsivo, eso es una cosa que nosotros no veíamos y ahora es pan de cada día en nuestro país.
1: Si agarras a toda la gente que tiene antecedentes penales del extranjero y los echas, vas a ver cómo se reduce de manera radical la delincuencia en Chile. Si agarras a todos los ilegales que están en Chile y los echas, vas a ver cómo se desploman las tasas de delincuencia en Chile. Especialmente porque entre el 70 y el 90% de quienes están hoy día en tomas, que es el espacio geográfico al cual se retira también el crimen organizado, lo vimos con el caso del teniente Ojeda, ahí están las casas, los picaderos y cosas por el estilo, desaparecen de la mano de esto. Es una política de seguridad el echar a los ilegales del país. Es parte de la política de seguridad.
0: Ahora,
1: si no se comprende así...
0: Pero...
1: ¿Cómo?
0: Esto es lo que prometió el gobierno, pero por alguna razón nos damos cuenta que no es tan fácil de hacer. Con el ritmo
1: no
0: sea que
1: un problema
0: gustaría,
1: de que sea
0: necesitamos...
1: tan fácil de hacer. Hay temas, no es tan difícil de hacer. O sea, lo que pasa es que tenés que comprometer
0: entonces,
1: todo
0: ¿por qué
1: el esfuerzo
0: no se hace?
1: Político.
0: ¿Por qué no se hace en forma súper masiva?
2: Yo creo
1: ¿Por
2: que
1: qué no se hace?
2: Mi impresión es que...
0: ¿Por qué no se hace en forma súper masiva? Así como, saquémoslo a todo.
2: No, yo creo que no están las condiciones materiales para hacer una cosa así.
1: No, yo creo que no está en la disposición mental para hacer algo así, porque tú puedes hacerlo. Lo que pasa es que necesitas una voluntad política a otro nivel. Cuando hablo de voluntad política, significa agarrarte con todas las organizaciones internacionales, pues esta cuestión va a verse feo, se ve feo. Te puedo asegurar que lo primero que va a hacer la prensa va a ser mostrar a los pobres niñitos llorando porque los están llevando entonces junto con sus papás a una de estas cuestiones. No, si políticamente es impresentable. Es súper duro desde el punto de vista mediático, internacional,
0: claro,
1: que hay como el ajo.
0: Reportaje, el drama, la familia.
1: Sí, por supuesto, porque cada uno de esos casos, y en muchos casos vaya a ser no injusto, pero va a ser algo muy duro. Entonces, ¿qué es lo que sucede? A eso le tienen terror los políticos. Los políticos no le tienen terror a ser injustos. A los políticos a lo que le tienen terror es a aparecer siendo crueles. Ese es el tema.
2: Claro, yo creo que es una evaluación política a nivel de presidente que debe tener en consideración toda esta variable, obviamente.
1: Entonces,
2: porque además puede
0: se han expulsado más migrantes que el gobierno anterior, pero al final no era una cantidad que uno dijera acá se acabó el problema, estamos lejos todavía.
1: No, lo que pasa es que tú tienes dos caminos. La expulsión y el que se vayan voluntariamente. Para que se vayan voluntariamente, tú tienes que generar que las condiciones dentro del país no sean amigables para quien está ilegalmente en el país. No puede ser que tú puedas obtener un contrato de trabajo estando ilegal en Chile. No puede ser que tú obtengas algún tipo de servicio público estando ilegal en Chile, y menos aún, ¿ya? Que se te ponga como prioritario, que es lo que hizo el reglamento que consideraba entonces de la señora Bachelet, que consideraba a los inmigrantes ilegales como grupo vulnerable, ¿ya? Y con eso pasaban primero a la fila. Entonces, ¿qué es lo que sucede? Si no vas a estar dispuesto a modificar eso, yo al gobierno actual hasta el momento no lo he visto modificar ese decreto. Tampoco vi a Piñera ni a Boric hacerlo, a pesar de que lo reclamamos. No sé si eso terminó en la ley o algo por el estilo, y haya que modificarlo ahora por ley, ¿ya? Pero es imprescindible que Chile tome ciertas medidas, y entre otras cosas está la medida de la reclusión, hasta el momento del abandono del territorio nacional.
0: Ahí estaba el debate de si ingresar ilegalmente tenía que ser delito o no. Entonces algunos dicen, no, porque emigrar es derecho humano. Sí,
1: no,
0: pero es que eso está
1: no
0: mal entendido. Porque,
1: tú tienes derecho a salir de tu casa
0: exacto,
1: para entrar a la mía.
0: O sea, a ver, el derecho humano es a que si uno se quiere ir de un lugar, pueda hacerlo. Ese es el derecho humano. Pero no que otro país está obligado a recibirte en las condiciones que tú quieras, porque... Por algo hay países que piden visa para ir de turista, uno puede conseguir una visa para trabajar. El derecho es mío. Si yo me quiero ir de este país, me puedo ir. El punto es que no puede obligar a otro a recibirte.
1: Eso es correcto. Eso es correcto. En esencia es eso. Ahora, si tú entras ilegalmente a la casa de alguien, esa persona te puede detener e impedir que sigas operando dentro de la casa hasta que llegue la policía y te saque. O tú te vayas voluntariamente. Esa es la idea que nosotros habíamos desarrollado. ¿Por qué? Porque tenemos muy claro que es muy difícil agarrar a 300, 400 mil personas y despacharlas de vuelta a su casa contra su voluntad. ¿Ya? Entonces tú tienes que generar un método que transforme la voluntad. La gente tiene que querer irse. Sí, así
2: claro,
1: es sencillo.
2: Lo que pasa es que... Yo creo que
1: la
2: decisión política es muy difícil, porque hoy día tú tienes, la ley te establece 5 días de detención. Bueno, tengo la impresión de que los 5 días de detención, la verdad es que una pregunta, ¿no? ¿Dónde están en la legislación actual esos migrantes ilegales detenidos? Hoy, no sé.
1: No están, bueno, si se les detiene, y pasan a control de prevención, pasan a lo más tonto. Que pasan a situación de cárcel, ¿ya? A prisiones. Y tú no deberías tenerlos en prisiones, no necesitáis prisiones del tipo de alta seguridad o mediana seguridad o algo así para tenerlo. Si eso es lo loco.
0: Claro, el objetivo es impedir el paso, no meterlos presos.
1: ¿Tiene sentido? No, si el objetivo es meterlos presos hasta que puedan echarlos.
0: Pero más que meterlos presos para que cumplan una condena, es simplemente retenerlos para que se vayan. La lógica igual es distinta.
1: A ver, ojo. Yo lo que estoy haciendo es detener a una persona para que se cumpla un fallo judicial que es normalmente de expulsión. ¿Ya? En ese sentido, claro, yo lo puedo detener en una cárcel o simplemente puedo crear una facilidad especial que es mucho más barato que un espacio en una cárcel para tenerlo ahí retenido hasta el momento de la expulsión para el caso de que no sea una persona buscada por un crimen.
2: No, olvídate de esa parte, que es más fácil de entender. Si el problema es un migrante irregular o un grupo familiar de migración irregular que tú quieres que se vaya, desde el punto de vista del proceso, eso es súper engorroso y de hecho el resultado son 1.824 expulsados y unos 7.000 que se han ido voluntariamente. Pero el universo es tan enorme que materialmente, porque yo estaba pensando ya, elevas el tiempo de detención a 32 días con posibilidades de 90. Eso significa tener campamento con varios miles de personas que además, como no es fácil que, aunque quisieran regresar, por ejemplo, a Venezuela, si no hay ningún tipo de relación, si no te dejan, no te dejan entrar a Venezuela, si no te dejan que un avión, un charter incluso, aterrice en Caracas, bueno, tener la opción de que esto se transforme en una cosa interminable, indeterminada en el tiempo.
1: Bueno, tengo que recordarte que en los países árabes tienen eso. Y si es necesario tenerlo así, bueno.
0: Ya, no tenemos
1: que
0: ir porque
1: no puede
0: se
1: haber,
0: nos acabó el tiempo.
1: Pero pero lo que no puede haber es el ingreso a Chile y el que te puedas granjear todas las garantías, porque con eso tú generas un efecto llamado que donde no podéis detener la cuestión nunca jamás.
2: Ay, ay, ay. O bueno, sea, una preguntita antes de ir al presidente de los libertarios. ¿Cómo van a votar esta semana el tema de las restricciones electorales? Estoy medio perdido en eso.
1: Mira, es una buena pregunta. No le he pegado una revisión. Yo en general soy bastante crítico de todo lo que son las reformas al sistema político. Creo que aquí lo que hay es una propuesta del CERVEL respecto de un redistritaje, ¿no? Pero eso es un tema que se ve por el CERVEL y ante el CERVEL, tengo entendido. No sé si se tiene que votar.
2: No, se vota ya en la Cámara lo que ya se aprobó en el Senado, es, para decirlo fácil, que en español, digamos, es un conjunto de disposiciones que hacen prácticamente imposible crear un partido nuevo.
1: Ah, tú me estás hablando de la modificación del sistema político.
0: Exactamente. 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No alcanzamos a hablar ni siquiera de la propuesta de despega con pega. Mañana les comentamos más en detalle, porque este es un anuncio que hace el gobierno, que busca incorporar 75.000 subsidios para empleo, cosa que se necesita mucho y se está pidiendo hace rato. Así que mañana lo comentamos en profundidad, Francisco. Bien. Johannes, muchas gracias. Buena semana
1: muchas
0: para todos.
1: Gracias. Nos estamos viendo. Chao, chao. Cuídense.
2: Chao, chao.
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19: Les gusto de saludarlos. Bienvenidos a Sentido Común en esta tarde primaveral del lunes 28 de septiembre. Oiga,
20: ¿te encuentras que está primaveral? Yo encuentro que está.
19: ¿Usted encuentra que no? Es que las damas les da más frío, oiga, los varones somos...
20: Sí, ahora el cielo está un poquito gris. Bueno,
19: capotadito, sí. Capaz que llueva, decían aquí en la precordillera, un poquito, sí. Capaz que me caiga, capaz que nuestro señor me riegue el jardín, esta tarde.
20: Maravilloso, si no lo tiene que regar a mano, me va a decir.
19: No, hay otro sistema hoy día, doña Lore.
20: Ya, pues, por eso. Más que no todo el mundo tiene el sistema.
19: No, pero lo que pasa es que el cielo es gratis, ¿me entiende usted? Hay una diferencia más o menos sustancial. Oiga, estamos con el entrevistado José Francisco Lagos, que es subsecretario general de Gobierno, que ha querido estar con nosotros esta tarde, porque yo me imagino, José Francisco, hay mucho tema respecto al cual comentar. Hubo interpelación al canciller, que me pareció miserable desde el punto de vista de exponer la política internacional de Chile, sus relaciones internacionales. Era una política de Estado que está enteramente degradada en el debate público interno, y me parece que lo que vimos hoy día en la mañana, o en la tarde en realidad, fue una expresión más de eso, ¿no? Pero también está la reunión de gabinete a propósito de temas de seguridad, está el tema de la presentación del presupuesto, que va a ser probablemente el miércoles, el Chile despega, en fin, vamos a tener incremento del precio de las bencinas seguramente de nuevo el miércoles. En fin, es un tema que le pega muy fuerte al bolsillo chileno hace un buen rato. José Francisco, me gustaría partir preguntándote al tema que más me interesa a mí, que tiene que ver con el Chile despega. No digo que la otra coyuntura no sea interesante, pero el Chile despega me parece que es muy sustancial a propósito del tema de empleo que estamos teniendo, con una economía que viene decayéndose 6 de los últimos 7 meses con decaimiento, con un desempleo que se acerca al 10%. ¿En qué va a consistir? Son casi 1.400 millones de dólares No sé si hay, bueno, hay subsidios, ¿no es verdad? Pero también hay un montón de otras cuestiones. Sería deseable explicarlas y, de alguna forma, explicar, José Francisco, la expectativa que tienen ustedes, porque, claro, siempre estaba como la expectativa de este gobierno al iniciarse, mira, va a tener mejores cifras económicas por sí ante sí, por la mera razón de ser de tener una mirada respecto a la inversión, del empleo, del crecimiento económico distinta del anterior. Pero eso no ha pasado y eso es sorprendente para muchos, así que sería interesante mirar esto. Lo dejo, maestro, con la respuesta.
0: Bueno, Juan José y Lorena, muchas gracias por la invitación primero que todo. Y para ir directo al punto, es verdad que el tema del desempleo se ha instalado con fuerza. Y la verdad es que no es un escenario nuevo. Es un escenario en el que llevamos 43 meses con cifras superiores al 8% de desempleo. Es algo que nuestro país no ha podido superar, el estrago que causó en materia laboral la pandemia principalmente, y eso generó, entre otras cosas, malas decisiones que hemos tomado como país también, generó un problema de arrastre que el resto de los países, la gran mayoría de ellos lo ha podido superar y nosotros no. Y la verdad es que, primero para partir con el diagnóstico, lo que ha pasado es que esta fue una situación advertida, no es un escenario nuevo en el que no estábamos advertidos respecto a lo que está ocurriendo, sino que economistas como David Bravo lo dijo el año antes pasado, incluso, que estábamos en una emergencia laboral, cuando el desempleo estaba...
19: Emergencia estructural, sí, claro.
0: Claro, y la respuesta que hubo por parte de la administración anterior, del gobierno anterior, fue decir, David Bravo es un exagerado, en términos simples. Y fueron bastante lapidarios, y economistas también cercanos a ese sector político dijeron que se trataba de que había que ser cuidadoso con los diagnósticos que se daban. Y esto en paralelo que se tramitaban legislaciones laborales donde se advirtieron que podían tener efecto en el desempleo. Yo sé que a veces estas medidas suenan bien, pero finalmente la mayor precariedad es aquellas personas que no tienen ningún trabajo, que hoy día lamentablemente vemos que es casi 1 millón de personas. Por tanto, como se negó rotundamente ese diagnóstico, se hicieron cosas que iban a tener efecto en el desempleo y la verdad hoy día estamos viendo el resultado de eso. Y la verdad es que el camino que nosotros hemos optado en un principio, que es el camino estructural de cambiar las condiciones del mercado para que vuelva a tener dinamismo nuestra economía, avanza antes que el efecto que pueda tener en el empleo. Todos estos permisos, toda esta tramitación y las cifras históricas que hemos conocido de aprobación en el sistema de evaluación de impacto ambiental van a generar un efecto, solo que no genera un efecto inmediato. Por tanto, ¿en qué consiste el plan Chile Despega? Es hacerse cargo de la realidad inmediata que enfrenta casi 1 millón de compatriotas y que además no solamente redunda en falta de ingresos a fin de mes, sino que todo lo que implica el desempleo en un largo periodo de tiempo. Las personas se desarrollan en el trabajo. Nosotros cuando le preguntamos a los que somos padres, sabemos esto, le preguntamos a los niños qué quieren ser cuando grandes, lo normal es que nos respondan en qué quieren trabajar. Entonces las personas cuando no tienen empleo, no solamente hay un problema económico que obviamente es fundamental, sino que también una frustración y pérdidas de expectativas de vida que redundan, por ejemplo, en aumento de problemas en
19: salud. Ya, pero cortito, José Francisco, y podemos entrar al detalle, el plan, los subsidios que hay, qué se va a acelerar, qué no, cuál va a ser el aporte en cada caso, etcétera. Pero, ¿qué expectativas tienen ustedes respecto de esto para comentarle a las personas que nos están escuchando de que se quiebre esta tendencia? ¿Cuándo? ¿Cuándo empieza a retomar energía la economía? ¿Cuándo empieza a crecer en vez de decrecer? ¿Cuánto en vez de destruir empleo empezamos a generar empleo en razón de esta iniciativa, pero en razón también sobre todo del crecimiento y la inversión? En fin, ¿cuál es la promesa que se puede hacer?
0: Lo primero es que nosotros queremos que de aquí a fin de año se creen 100.000 nuevos empleos. Uh-huh. Ese es el número.
20: 100.000 nuevos empleos. ¿De aquí a fin de año, diciembre, ahora?
0: Sí, en un periodo muy breve de tiempo. De hecho, esta inyección de recursos de casi 1.400 millones de dólares, 1.350, es... octubre, noviembre, diciembre, porque es una cuestión que estamos acelerando la ejecución en distintas materias, especialmente relacionadas con obras de ejecuciones rápidas, inversión pública, empleo por proyectos municipales, que también se activa la Subsecretaría de Desarrollo Regional. Es decir, son medidas de shock para revertir el efecto que está teniendo el desempleo. Esto es muy difícil predecirlo en cuanto al número de desempleo, porque viene desfasada la cifra del INE respecto a meses anteriores. No es que va a tener efectos inmediatos, pero sí creemos que con la cifra actual y también con la estacionalidad, en los meses de verano hay mayor empleo por la agricultura, por el turismo, se debería generar un efecto y un impacto bastante pronto en esta materia, y si a eso le sumamos los cambios estructurales, por ejemplo, impulsados por la ley de reconstrucción, debería ser una situación sostenida en el tiempo hacia el próximo año, que finalmente es lo que como permanentemente trabaja contra el desempleo, que es el desarrollo privado y la creación de trabajo en ese sector.
20: Claro. Oye, hay 91 mil millones de subsidios que están enfocados básicamente en todo el tema de mujeres, ¿cierto? Que es donde se dispara el desempleo y los jóvenes. ¿De dónde salen esos recursos?
0: Bueno, es que hay dos cosas. Uno, hay ciertos recursos que son adicionales y otros recursos que usualmente en la ley de presupuesto de cada año no se alcanzan a ejecutar. Entonces, por ejemplo, en materia sanitaria esto pasa todo el tiempo, y lo que nosotros estamos haciendo es un esfuerzo adicional para aumentar la ejecución del presupuesto, es decir, que no quede con ejecución pendiente en distintas materias, en materia laboral, en materia de salud especialmente, en materia de obras públicas, y esos recursos son extraordinarios.

0: porque está subsidiado, valga la redundancia. ¿Cuánto tiempo se le da a esto, al subsidio?
1: Son esencialmente temporales. Ese es un muy buen punto, porque el subsidio al empleo no es una solución permanente para revertir este problema. Lo que hoy día estamos viendo es una situación excepcional, por tanto, creemos que requiere una medida excepcional. Excepcional y, por tanto, temporal. Nuestra apuesta a largo plazo es que el dinamismo de la economía pueda crear estos empleos y, por tanto, nosotros estamos resolviendo un problema temporal durante los primeros meses del últimos meses del 2026 y primeros meses del 2027. Es un monto acotado, es decir, son 91 mil millones de pesos. O sea, tampoco es que vamos a poder sostener durante tanto tiempo, y por eso esos recursos son una medida paliativa para la cifra de desempleo que hay, para que finalmente el sector privado sea el que genere todos estos empleos con el dinamismo en paralelo que estamos promoviendo, no solamente con la ley de reconstrucción, sino que también con la capitalización del crédito FOGAES.
2: Oye, quería avanzar, José Francisco, al tema de la interpretación del canciller. Yo daba mi opinión antes, cuando partíamos, que me parece que es la consolidación de un deterioro de la política interna nuestra, que compromete ya no como una política de Estado, sino que como trinchera la política exterior de Chile, que siempre fue más bien de consenso, ¿no? Pero, y me pareció espantosamente malo el desempeño del diputado Venegas, pero creo que hay un punto igual necesario de explicar, José Francisco, que tiene que ver con... ¿cuál es exactamente la implicancia que tiene para Chile y a qué se obliga en razón de adherir al escudo de la América? Porque se había dicho que era, y es, ¿no? Pero es solo en parte eso, que es una suerte de coordinación en materia de seguridad, ¿no? Con intercambio de información de inteligencia, y, en fin, todo lo que ya se ha dicho, pero también hay un montón de otras cuestiones que tienen que ver con economía, con dejar, según dicen algunos, de lado un poco más a China y privilegiar a Estados Unidos como interés permanente de Chile, y simultáneamente se invoca el TIAR famoso, que es un tratado de 1947, que es un tratado de asistencia recíproca militar. Entonces, a ver, igual hay temas ahí que aclarar. De hecho, al término de la interpelación, de hecho, se había propuesto por la Cámara, no sé si se aprobó o no, al final no quedé tan atento, que obligar al presidente a respecto de esto una explicación.
0: Se aprobó.
2: Claro. Ah. Entonces, bueno, partamos por el subsecretario, después al presidente.
1: Bueno, lo primero es que, a propósito de la interpelación misma, a mí me llama mucho la atención que se incorporaran elementos a esta interpelación que no tenían en consideración los diputados que lo promovían. De hecho, hubo un presidente de partido que decía, después de la incorporación al escudo de las Américas, que ese va a ser el principal tema el que le iban a preguntar al canciller, pero cuando decidieron interpelar al canciller, no estaba sobre la mesa la incorporación al escudo de las Américas. Por tanto, yo comparto lo que señalabas tú, Juan José, desde el punto de vista que utilizar la política internacional para ganar gallitos o batallas políticas en política doméstica es algo que le genera daños permanentes al país. Por tanto, ahí advertimos la primera gran alerta. Lo segundo es que siempre las relaciones internacionales las lleva el presidente de la República, y hasta el momento estábamos acostumbrados a que, sobre todo la incorporación de actores o la opinión de actores que han sido relevantes en la historia de nuestro país, como los expresidentes, se hayan mantenido dentro de un espacio de la cordialidad y la relación directa. Y eso, yo creo, se rompió la semana pasada con la carta de los expresidentes Michelle Bachelet y Gabriel Boric, porque uno esperaría, dado que tienen los números de teléfono, dado que pueden tener una relación directa, podrían haber llamado al presidente de Kast y decirle que no les parecía, podrían haber utilizado otras alternativas, y ellos decidieron hacer una declaración pública, lo que obviamente se sale de la norma que veníamos acostumbrados. Y lo tercero, respecto ya a la interpelación misma, ya como país hicimos una jugada avesada interpelando al canciller, pero también el tono de la discusión en la que se estaba produciendo pudo haber sido bastante, bastante mejor, y eso lamentablemente termina perjudicando la política y termina perjudicando al país completo, cuando obviamente había materias reservadas que estaban siendo preguntadas, y sobre todo porque parte de una presunción de analizar todo desde la mala fe. Si nosotros analizamos todo desde la mala fe, evidentemente no vamos a poder construir buenos acuerdos o proyecciones como país hacia el futuro. Por tanto, yo creo que ese es el principal daño que se le hace a la política internacional de Chile.
2: Ahora, si uno ve, José Francisco, a la oposición de izquierda actual, es difícil que tenga credibilidad, por supuesto, en materia de seguridad pública o de crecimiento económico. Por ende, encontraron otro flanco ahí, que es la política internacional del gobierno, la política de relaciones exteriores del gobierno. Pero, y me parece que es una elección, en mi opinión, no tienes por qué suscribirlo, bastante miserable.

0: porque involucra a Chile respecto de otros estados, ya no es política doméstica, ¿no? Pero igual está el punto, ¿a qué nos obligamos exactamente? En el macro escudo de las Américas ya no es solo coordinación de seguridad, ¿no? Hay otras cosas.
1: Sí, hay un punto interesante, es que el compromiso y a lo que se compromete Chile y la pertenencia a este escudo de la América es exclusivamente en lo que tiene que ver con enfrentar y más herramientas para enfrentar el crimen organizado y el narcotráfico internacional. Ahora, en los titulares aparecen otras cosas, pero que siguen estando relacionadas con esto. Por ejemplo, se incorpora lo del screening
0: de
1: inversiones. ¿Y por qué? Porque el crimen internacional lo que hace es que son verdaderas empresas del delito que no cumplen las leyes en distintos países y, por tanto, si es que no hay un screening adecuado de cuál es el origen de esa actividad económica, finalmente termina dando pie para que estas empresas ilegales, que es lo que buscan, obtener recursos sin cumplir la ley, terminen materializando su objetivo. Por tanto,
0: ya, pero, no, te quiero, bien francamente, no vamos a ver de nuevo un cable chino que, en razón de las presiones de Estados Unidos, queda de lado. No vamos a ver, como pasó en el gobierno de Sebastián Piñera, una licitación de pasaporte que se lo dieron a una empresa china y finalmente por presiones de Estados Unidos también queda fuera. Porque esa es la suposición que se está haciendo. Y eso es un tema muy delicado a la política exterior de Chile, porque China, tú lo sabes mejor que yo, José Francisco, es nuestro principal socio comercial. Entonces, aclaremos o despejemos. China no tiene nada que ver con esto.
1: Ahora, es que el punto de fondo, a propósito de lo que tú señalas, Juan José, esas cosas, esos dos ejemplos
0: pasaron sin escudo de la América, por supuesto.
1: Sin escudo de la América, por tanto, son dos cosas distintas. Lo que no va a pasar es que con la excusa del escudo de las Américas pasen este tipo de cosas. Lamentablemente pueden ocurrir por otras circunstancias, que es que además lo dijeron hoy día en la Cámara de Diputados y que quizá el gobierno anterior debería dar explicaciones, porque al principio dijo que no tenía que ver con Estados Unidos la decisión respecto al cable chino, pero deberían aclararlo, porque son otras cosas distintas. El gobierno anterior no suscribía a este acuerdo. Ahora, este acuerdo no solamente incluía a 15 países de la región, sino que, como lo explicó el canciller, incluía por la costa pacífica desde Costa Rica hasta el sur, sino que también están todos nuestros países vecinos que tienen relación directa y que hemos tenido complejidades en el pasado para enfrentar el crimen organizado por falta de información, por falta de cooperación, ya estaban suscritos al escudo de la América. Por tanto, sumarnos nosotros era un aliciente más para poder enfrentar el crimen organizado, que sin la cooperación de los países limítrofes, lamentablemente, no íbamos a haber superado como nos hemos visto superados en el pasado. Es decir, nosotros voluntariamente en el pasado no reconducíamos a las personas que ingresaban ilegalmente por Bolivia por decisión propia, ni siquiera en una conversación con el Estado boliviano. Por tanto, esas cosas no se pueden volver a repetir. Hoy día tenemos la oportunidad de una organización o un encuentro multilateral, y nosotros que creemos en el multilateralismo creemos que es la mejor forma para enfrentar desafíos que son modernos, que no tenemos las herramientas suficientes para enfrentarlos por nosotros mismos, y en los que ya están nuestros países limítrofes y nuestros países aliados perteneciendo a esta organización.
2: Oye, no, quería también pasar a la COT, que hoy día con todo esto, bueno, murió este carabinero, ¿no? Y el tema de seguridad está tremendamente candente, también afecta todo el tema de la Escuela de América, y justamente todo lo tiene que ver con el crimen organizado y todo. Lo presentaron en la COT como la gran agenda, pero en la última semana han pasado, no sé, se cayó la reforma de expulsión de inmigrantes, la ley antibarricadas quedó más o menos impracticable, ¿no? Porque va, echa la ley, echa la trampa, puedes hacer cosas para igual hacer manifestaciones, y tuvieron que retirar el estado de excepción de los 120 días. ¿Cómo se supera eso? Finalmente hoy día parece más un anuncio que una realidad. ¿Cómo tenemos esta agenda? ¿Cómo mejoramos esta agenda para que efectivamente el tema de seguridad camine en Chile?
1: Sí, hay un punto bien interesante, es que nosotros, la agenda ACOT en general incluía 30 proyectos de ley, una reforma constitucional, y básicamente lo que buscaba era tomar algunas iniciativas que ya existían en el Congreso e incorporar otras para tener una especie de foco en lo que tiene relación con el crimen organizado, que son los mayores delitos y los de alta connotación pública que veníamos viendo desbordado en el último tiempo en Chile. Nuestro diagnóstico es que a las instituciones le faltan herramientas. Hay cosas bien insólitas que ocurren en esta materia y que muchas veces pasan desapercibidas, pero que evidentemente le da más herramientas a las instituciones para responder. Un ejemplo, que es una de las leyes que se acaba de aprobar hace pocas semanas, que es aumentar el plazo de flagrancia en cuando se cometen delitos. Antes era 24 horas, y por tanto, pasaba ese tiempo, para cualquier orden de detención o cualquier otro tipo de iniciativa investigativa de las policías, tenía que recurrirse a un fiscal, y eso lamentablemente ralentizaba el proceso. Hoy día aumentó a 48 horas, que va a permitir que las policías puedan realizar labores investigativas que a veces parecen simples, que antes requerían la autorización del fiscal, por ejemplo, pedir acceso a las cámaras de televisión o las cámaras de grabación de lugares privados. Hoy día lo van a poder hacer durante un mayor tiempo las propias policías. Y por otro lado, hemos visto una agenda legislativa que es bastante profusa, pero que ha enfrentado algunos problemas, como por ejemplo lo que pasó la semana pasada de que no se aprobó la reforma constitucional para aumentar el plazo de retención de las personas que ingresan ilegalmente a nuestro país. A nosotros nos parece mal que haya personas, diputados en particular, que voten a favor de esta iniciativa en las comisiones, que hablen a favor de la iniciativa en la Cámara de Diputados y finalmente terminen absteniéndose o, lo más insólito, votando en contra. Estas son leyes de quórum calificado y, por tanto, necesita la concurrencia de todas estas personas. Abstenerse es votar en contra en la práctica. Y eso es lo que decidieron hacer algunos y nosotros estamos emplazándolo.
0: Claro, van a insistir, entiendo, en el Senado con eso, ¿no?
1: Vamos a insistir en el Senado, o también existe una alternativa que los diputados impulsen los parlamentarios impulsen esta reforma constitucional. Estamos viendo qué es lo que se ajusta.
0: ¿Alguna moción parlamentaria?
1: Sí, eso también puede ser una alternativa a través de una reforma constitucional.
0: Ya. No, lo que me pasa es que también hay ahí, y esto apunta también a un tema de fondo que es, bueno, la coordinación del gobierno. Faltaron votos, pero faltaron votos porque no estaban todos los votos del gobierno tampoco disponibles, ¿no? Entonces, ¿qué mea culpa hay ahí? El partido de la gente, la oposición es la oposición, en fin, pero el oficialismo no estuvo todo. Entonces uno dice, ¿sabes qué? Ok, hay coordinación, porque faltó un voto.
1: Faltó un voto. Ahora, nosotros no tenemos 88 votos.
0: No, pues, está bien.
1: Tuvimos más votos que lo que es nuestra alianza de gobierno. Es decir,
0: es verdad.
1: Nuestra pega de salir a convencer gente al otro lado del río se logró.
0: ¿Quién es, José Francisco? Porque ese voto existía y no estuvo.
1: En la oficina. Es que en el papel estaba. Y eso es la advertencia y el aprendizaje hacia el futuro, que es que no nos podemos confiar en personas que hacen campaña diciendo que no les gusta la inmigración ilegal, que hablan a favor de un proyecto y votan a favor de un proyecto en una comisión, que después piden la palabra para hablar en el hemiciclo de la Cámara de Diputados y después terminan votando en contra o absteniéndose. Eso ya no constituye, para el cálculo de los votos, una confianza legítima que esas personas van a votar de determinada manera, y es un aprendizaje hacia el futuro, porque no solamente nos basta tener los votos de nuestra alianza de gobierno, ir más allá de lo posible, teniendo 88 votos, nosotros no tenemos esos votos, sino que vamos a tener que, ya quizás no sé qué, una declaración jurada para que las personas terminen cumpliendo lo que ellos dicen que es bueno para el país. Yo lamento que algunos, por hacerle un gallito al gobierno, terminen votando en contra de un proyecto que ellos dicen que es sentido para la ciudadanía, que es lo que pasó la semana pasada.
2: Oye, y el secreto bancario no está incluido en estas 30 medidas, y está súper demostrado que seguir la ruta del dinero hoy día es una parte importante para combatir esto. ¿Por qué no está incluido?
1: Ahora, es que eso es importante aclarar. El secreto bancario se puede levantar en nuestro país. Sí. La discusión si eso tiene que hacerlo a través de un juez o tiene que hacerlo a través de un funcionario administrativo en el gobierno. Nuestra posición, y en la posición de la Fiscalía también, es que eso ya se puede resolver yendo al juez. Obviamente uno puede hacer cosas para que eso avance más rápido y hay que revisar los procesos administrativos para que eso resulte de la mejor manera y pueda cumplir su función. Ahora, los fiscales nos dicen que eso ocurre. Por tanto, se ha transformado esta idea de que en Chile no se levante el secreto bancario como un mito, de nuevo, por razones políticas, para negar otros aspectos de una agenda de seguridad que supuestamente son necesarios para la ciudadanía. Nosotros estamos convencidos de que en esa materia no hay que innovar mayormente, no desde el punto de vista legislativo, y que sí hay otras cosas que sí son muy necesarias, y son los proyectos, los más de 30 proyectos que estamos promoviendo en esta agenda contra el crimen organizado. De hecho, ha habido noticias hace poco que por levantar el secreto bancario se descubren ciertos movimientos, incluso dentro de instituciones financieras, y eso se ve porque se puede levantar el secreto bancario. Esto no es una
0: Se puede ser, y se levanta muy rápido, de hecho.
1: Que sí, no se haga día, o que es un mito que se puede hacer, ¿no?
0: Sí, claro. José Francisco, no, te quería llevar al tema del fuego enemigo y el fuego amigo en estos días, a propósito del debate político, ¿no es verdad? Cuando uno ve las encuestas, el gobierno está caído en una gradiente bien sustancial, está en el 80, un poquito más arriba, un poquito más abajo, dependiendo de la encuesta, y eso es poquito respecto de por cuánta distancia y por cuánto porcentaje ganó la elección a fines del año pasado, y con cuánto asumió, ¿no es verdad? Y cuando eso pasa en política, yo lo he visto muchas veces, y lo decía aquí el otro día, pasa algo comparable a lo que le pasa a los animalitos. Ven sangre y se ceban. Y yo veo aquí fuego enemigo, pero también veo fuego amigo, y te quiero llevar a esa parte, al fuego amigo, que es, bueno, lo que ha empezado a decir la senadora Núñez, presidenta del Senado, la senadora Valladares también, de Renovación Nacional, ambas, sobre la necesidad de, o falta, ausencia, no tan ella, de conducción, de liderazgo, y dicen, mire, esto es tan así que hace falta una cirugía mayor. Y hay otros que le ponen apellido, hasta un cambio de gabinete. Y en eso estamos discutiendo hoy día, en estos días. He visto varios paneles, mira, ¿viene cambio de gabinete? No viene. ¿Cuál es la mirada de ustedes?
1: Lo primero es que yo iré un poco más atrás en el sentido de que la apuesta política que hizo el presidente José Antonio Kast de unir sectores que antes habían estado divididos y conflictuados es una apuesta avezada y que requiere rodaje. Y requiere rodaje político y requiere múltiples esfuerzos, principalmente por todos los actores involucrados. Pero lo que se hizo ahora, yo me atrevería a decir que es la alianza de gobierno más amplia que ha visto nuestro país durante el último tiempo, personas que vienen desde el Partido Radical hasta personas del Partido Republicano, personas que ayer eran oposición, hoy día son parte del mismo esfuerzo de gobierno. Ahora, y eso inmediatamente va a despertar diferencias, por supuesto, en formas de gobernar, pero también en temas de fondo. Y hasta el momento, yo diría, especialmente materializado en la discusión legislativa, esto ha estado relativamente ordenado. Donde no está ordenado es desde el punto de vista comunicacional. A nosotros nos encantaría que todas estas diferencias se resolvieran internamente dentro de la alianza de gobierno. Hoy día, lamentablemente, salen más cosas en la prensa, salen interpelaciones y también respuestas, y eso obviamente no es deseable. Pero por nuestra parte, lo que sí podemos controlar es que los proyectos que le prometimos a la ciudadanía salgan adelante, que cuenten con los votos de la alianza de gobierno, eso hasta el momento ha estado, y el desafío siguiente, que es el que estamos trabajando arduamente, es para que estas diferencias se procesen más privadamente que públicamente. Pero eso no mira, le ha pasado a todos los gobiernos, nos va a seguir pasando, por tanto también hay que desdramatizar porque somos una alianza demasiado amplia, y eso va a ir cuajando con el tiempo, requiere la colaboración de todos y probablemente tienda a ordenarse cuando tengamos también una oposición más activa. Hoy día la oposición también está en sí misma en sus propios problemas, son menos notorios porque no son el gobierno, ¿verdad? Pero en la medida que estén más ordenados también uno va a decir, bueno, quizás no conviene tanto interpelarnos tanto públicamente entre nosotros, sino que vamos a ver qué es lo que estamos enfrentando, y eso es lo que debería pasar durante los próximos meses.
2: Súper cortito antes que te vaya, ha sido muy cuestionado esto de que no hay vocero, no hay vocería, y tú suenas como un nombre para ocupar esa vocería. ¿Eso es real? ¿Eso no? ¿Van a seguir con la metodología que están? ¿Nos puedes adelantar algo sobre la vocería?
1: No, mira, lo primero es que sí hay vocero, y el vocero...
2: ¿Lo primero qué?
1: Es que sí hay vocero.
0: ¿Lo he dicho en serio?
1: Claudio Alvarado. Claro. Y hay un vocero de contingencia que es el subsecretario de Interior, Max Pavés. ¿Qué nos pidieron algunos? Colaboración en que todos los actores del gobierno sean voceros de sus distintas carteras. En mi caso particular me toca promover las políticas públicas del gobierno. Obviamente cada ministro en sus carteras, cada subsecretario tiene que ser promotor de eso. Ahora, ¿es infalible esa idea? No es infalible. De hecho, no es infalible tampoco tener vocero, y lo hemos visto. Por tanto, aquí no hay balas de plata respecto a cómo se deben comunicar las ideas del gobierno. Nuestro desafío es que las políticas públicas sean comprendidas y sabidas por las personas, y ese esfuerzo es permanente, y yo insisto, no hay balas de plata y tenemos que poner todos los medios para que eso resulte.
0: Ahora,
1: y ahí va a tener toda
0: la colaboración. 30 segundos nos quedan, cortito. No me iba a decir si va a haber cambio de gabinete, obviamente que no. Pero sí te quiero preguntar directamente a José Francisco, que hay otro tema encima de la mesa y en la prensa también, que es una decisión exclusivamente de competencia del presidente, que es o no indultar. ¿Qué hay ahí? ¿Qué va a pasar? ¿Van a haber? ¿No van a haber indultos?
1: Bueno, Eso es una atribución exclusiva del presidente, está en análisis, lo dijo el ministro de Justicia, y la verdad es que estamos en la espera de definiciones del caso a caso. Yo creo que lo que está descartado en un indulto general, eso lo transmitió el propio ministro de Justicia, y si es que se avanza hacia indultos particulares, sería el análisis que salga.
0: ¿Y para cuándo, José Francisco? ¿En un estimativo?
1: Todavía no hay un estimativo, sobre todo porque son casos complejos, ya hay un fallo de la justicia, por tanto, requieren mucha responsabilidad y en eso está trabajando el ministro de Justicia.
0: Muy bien, pues.
2: Entiendo que te tienes que ir ya, así que vamos a... y nosotros también tenemos que irnos. No, muchas gracias a ti, había harto tema para tratar y muchísimas gracias por tu tiempo.
0: No, muchas gracias, José Francisco.
2: Ya, que tengas una buena tarde. Gracias. Muchas gracias. Vamos con los... Ya. ¿Con los avisos o nos vamos a la pausa?
0: Como quiera usted, yo. Vamos a la... No, vamos, si son las 80 y uno ya vamos a la pausa. No,
2: ya, vamos a la pausa y después los decimos. Perfecto. Ya, listo. Ya.
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0: Ya estamos de vuelta, sí. Estamos de vuelta, ¿qué hora es? Las 6:39. Buenas tardes. Oiga, como que nos paseamos por todos los temas de la entrevista con José Francisco Lago, ¿eh?
1: Sí, pues, estuvo... ¿Qué te pareció a ti? O sea, yo sé que diste tu opinión, pero ahora que ya estamos...
0: ¿La interpelación?
1: Sí, como...
0: Es que, ¿sabes que yo no tenía... Es una pérdida miserable
1: de tiempo. Sí, de tiempo.
0: Es una decisión miserable basada en fundamentos miserables, que es a través de la exposición internacional de Chile hacerle daño internamente en política doméstica al gobierno. Pero creo que igual tienen este punto de, bueno, expliquemos bien exactamente sí.
1: ¿Qué
0: el screening, que el screening, de, el investment screening, por ejemplo, pero esto de tener socios comerciales confiables en materia de, por ejemplo, tierras raras, claro. Por ejemplo, en materia de tecnología, en realidad, ¿sabes qué? Uno dice, ya, el screening puede ser evaluación de inversiones desde el punto de vista de la transparencia, que no tengan su origen en el crimen organizado, pero todo ese paquete suena más a China que a otra cosa. Entonces, creo que esta cuestión hay que mirarla con alta atención, claro, desde el punto de vista de la decisión estratégica que está tomando Chile y las implicancias que eventualmente puede tener. Pero la interpelación, o sea, entiéndeme, bueno, siendo el diputado interpelador, no me llama en absoluto la atención el bajísimo nivel.
1: Sí, muy mal nivel.
0: De la interpelación, digamos.
1: Sí,
0: ¿eh?
1: Sí, muy mal.
0: Que la sorteó Pérez Maquena sin pena ni gloria. O sea, no pasó nada con la cuestión. Ni va a pasar.
1: Sacó, no sé si viste ayer la columna de Matamala, que más o menos le hacía, como que le hizo un poco la pega, no lo viste.
0: Ah, ya.
1: Era muy divertido porque Matamala hace una columna en que hacen preguntas al canciller, al canciller, un poco le hace la interpelación él el día domingo.
0: Ah,
1: y uno veía hoy día que las preguntas que hizo...
0: Ah, no te puedo creer.
1: Eran muy parecidas.
0: Bueno...
1: Era muy parecida, y no me extraña, yo te iba a decir, no me extraña que algo así pueda haber, que había, que en el fondo genera...
0: No, ya venía, seguro, pero yo lo cacho.
1: No lo cachaba.
0: Por eso yo te anticipaba que
1: claro,
0: no iba a ser... Ahora, yo igual al canciller lo vi un poquito nervioso.
1: Yo te escribí al principio, te dije, estoy nerviosa porque siento que tartamudea mucho, está demasiado nervioso, está leyendo mal, y eso al final del día, más allá de que el contenido que él pueda ocupar esté bien, porque su contenido, él se notó que él se preparó y todo, pero al hablar se notaba muy nervioso, y Venegas se notaba en su salsa, como que sintiendo no tengo nada que perder y mucho que ganar, y diciéndole que estaba haciendo mal su pega. Tuvo salidas simpáticas, esto de que, bueno, ¿por qué no renuncia? Porque usted no es el presidente. Tuvo cosas interesantes con un lápiz y un papel. Esto no se ha hecho con un lápiz y un papel. Pero sí, yo creo que fue una gran pérdida de tiempo, y es lo que uno ve de la izquierda, ¿no? De una izquierda que finalmente lo único que le importa es tirar por tierra a la derecha. Lo encuentro tremendo. Pero bueno, ya está. Y el otro tema que cuando yo dije murió, bueno, el asesinato, porque la verdad es que encuentro brutal la forma en que el tipo tenía, el carabinero tiene la sospecha, va, los interpela, y el tipo saca a rajatabla y lo mata. Pero además, una persona que tenía muchos antecedentes, y lo dejan en libertad. Entonces ahí uno dice, sí, tenemos toda esta agenda, ¿cierto? Esta agenda de seguridad, tenemos un montón de proyectos de ley como para terminar con esto, pero la verdad es que la cosa más básica, que es tener encerrado a un tipo que tiene todos estos antecedentes, no se cumple.
0: Ahora, no recuerdo que lo hayáis dicho, José Francisco Lago, en la conversa, que algo pasamos por este tema.
1: Sí.
0: Pero en realidad, fíjate, este proyecto de ley que se votó en contra, que no estuvo, faltó el voto para llegar a los 89, llegar a los 88, que es extender la detención a 30 días. El gobierno quería inicialmente 60, bueno, 30 quedó.
1: 30.
0: Ya, para poder expulsar, reteniendo al sujeto durante esos 30 días, para cumplir todo el procedimiento administrativo de expulsión, sin tener que necesariamente en 24, 48 horas liberarlo, que es lo que ocurre hoy día.
1: Que es lo que ocurre hoy día.
0: Y el gallo se fondea y no lo encontráis más, y tenéis
1: cambia el nombre, le dan carnet de nuevo, claro.
0: Y después tienen que notificarlo, y después tienen que concretar la expulsión. O tienes que capturar tres veces. Bueno, ese sujeto, ese venezolano con antecedentes policiales, probablemente habría estado sujeto... Ahora está, sí, cuando lo pillen va a estar... Ah, verdad que murió. lo mataron, ¿no? Sí, claro.
1: Sí, sí, pues lo redujeron.
0: Pero ese sujeto debería haber estado expulsado del país por la vía administrativa en alguna detención anterior. Él tenía antecedentes por porte de arma blanca. Entonces, bueno, ahí está la importancia gráfica de leyes de esa naturaleza que no se aprueban.
1: Que no se aprueban.
0: En tiempo, forma y contenido como debieran. Entonces, ¿sabes qué? De verdad uno dice, por hacerle el punto al gobierno, sí. Que hay ahí otro pongo más de miseria.
1: Claro, de finalmente hacer... No piensan en Chile, lo que hemos hablado siempre.
0: Exacto.
1: No piensan en el país, piensan en cómo este gobierno...
0: Ese delincuente tendría que haber estado de expulsado del país. Bueno.
1: No, muy, muy, muy lamentable. Además, leía, porque han hecho toda su biografía, ¿no? Llevaba casi 9 años en la institución, un hombre con mucho mérito, con muy buena trayectoria. De hecho, lo que había perseguido aquí, lo que estaba descubriendo, era bastante importante, porque se encontró con armas y un montón de cosas que había. Entonces, es lamentable que este tipo de cosas pasen. Y aún así, porque leía hace una semana que el interés por ingresar a Carabineros, que te acuerdas que hubo un tiempo que estuvo a la baja, que estuvo muy, muy deteriorado el interés por entrar a Carabineros, hoy día, pese a todo esto, y a las muertes de Carabineros, y a lo que sucede, y un poco a este abandono que uno podría decir, hay mucho interés hoy día por ser carabinero.
0: Sí, ha crecido exponencialmente. Sí.
1: Y eso habla de que en Chile... los chilenos que se están interesando mucho por resguardar nuestro país, porque están viendo que se necesita más.
0: Por supuesto,
1: y más fuertes especiales.
0: En mejores condiciones, refuerzo desde el punto de vista institucional, a la función de carabineros, etcétera, etcétera. Sí. Porque además va quedando atrás en el olvido, ojalá sea así y quede en el olvido para siempre. Hace 7 años se van a cumplir ahora en octubre. Bueno, ser carabinero para el estallido social...
1: Pero, claro.
0: Claro. Claro, no, porque... No, claro, no, gracias. No. Se fueron muchos en esos años. Se fueron
1: muchísimo,
0: muchos.
1: Muchísimo, claro.
0: Sí, claro.
1: Sí.
0: Y el deseo de ser carabinero bajó prácticamente a cero.
1: Pero yo uno miraba las imágenes, cómo les pegaban, cómo estaban ahí. Y tú, ¿te acuerdas? Paralizados, así diciendo, no me puedo mover, porque si yo hago un gesto con una mano, van a decir que yo estoy atentando contra este personaje, que él tiene derechos humanos y todo eso. Se había tan poca garantía que los carabineros empezaron a retirarse. Vimos la cantidad de ausentismo que había por licencias médicas, licencias de salud mental. Estaba muy, muy complejo. No creo que eso se haya mejorado todavía, pero por lo menos el que haya interés, porque las Fuerzas Armadas, las Fuerzas de Orden, en el fondo, y seguridad al interior del Estado se necesitan un montón.
0: Oiga,
1: estamos ya, sí.
0: Sí,
1: sí, no alcancé a decir, pero bueno, yo dije, aquí el J... Vamos a hablar, pero podemos. No, porque hoy día, como hoy muere el Papa Juan Pablo I, que es...
0: Los 33 días.
1: Los 33 días, claro. Era para hablarte, porque hoy día, como hoy muere, y hoy día es cuando Alexander Fleming descubre la penicilina. También usted que tiene papá médico y que podríamos hablar.
0: Sí.
1: Pero bueno, ya está el enunciado.
0: Como muchas cosas de la medicina y de la investigación científica fue de casualidad, absolutamente.
1: Sí, pues, así decía, claro, que fue de casualidad.
0: Encontré una espora rara y decía, ¿esta cosa qué pasa?
1: ¿Haciendo qué? Cuéntalo en 2 segundos. ¿Qué
0: estaba haciendo? Estaba haciendo unos en estos tubos de ensayo, qué sé yo. Estaba buscando otra cosa a ver qué pasaba con esta sustancia. Y de repente descubre que pasan los días y se empieza a, no sé si verdear es la palabra, pero aparecer microorganismos que no estaban y que ya se empiezan a reproducir. Y esos hongos o microorganismos derivaron por ser algo que no estaba, bueno, debería haber estado, pero no estaba para nada en los planes de Fleming, que era un antibacteriano tan potente como la penicilina. Entonces, nada, buscaba otra cosa y encontró eso. Como le ha pasado...
1: Bueno, le ha pasado a muchos científicos.
0: A muchos. No, pero el caso Juan Pablo I es bien apasionante.
1: Bien apasionante. Yo dije...
0: además no se le hizo autopsia, decían que estaba en la Constitución Vaticana el que no se le hiciera, pero eso no era así. En fin, ¿no? Pasaron un montón de un papa que además era relativamente joven, pero además no estaba enfermo. Entonces muere de un infarto, las monjas que lo cuidaban, como que la fondearon, en fin, ¿no? Pasaron un montón de cosas.
1: ¿Y a qué se atribuye? ¿Por qué quisieron, si es que lo hubieran
0: querido matar? El Banco Vaticano, eso era lo que él quería reformular por completo. Claro.
1: En esos años, los años, principios sí, de los 70.
0: Claro, 78.
1: Claro, 78.
0: Correcto. Claro. Claro.
1: Claro, 78, tienes razón. Ya. 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
0: 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Ya, ya, nos vamos rápidamente.
1: Vamos, pero rápidamente. Nos vemos mañana.
0: Chao, chao.
1: Chao, chao.
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0: balón, está jugando el hoyo 18, la emboca y entra. Así que, o puede estar desesperado detrás de cámara peleando con el StreamYard.
1: Tratando de entrar con el StreamYard, porque no es tan fácil.
0: Sí. Yo le aviso, Johannes, que mi device está malena. Se le está yendo la batería. Me dicen que es una obsolescencia programada.
1: Bueno, efectivamente le van metiendo cuestiones al mira, aquí todas esas empresas que supuestamente son tan ecológicas te hacen los aparatos para que se mueran y tengas que comprar uno nuevo. Ah, me parece bastante poco decente y de hecho me parece debe ser hasta ilegal esa cuestión.
0: Sí, no por algo, mira, yo transmito con el celular porque se ve mejor, capta mejor, internet llega directo y todo, y ya ahora me anunció, estuvo cortándose todo el fin de semana, así que en cualquier momento se corta y prepare su monólogo, porque ahora que no ha llegado Gonzalo, que está desesperado entrando, permítame hacerle la siguiente pregunta, don Johannes, llevar al terreno político futurista. Enfrentado al cable chino, a las presiones, supuestas presiones de Estados Unidos y de pertenecer al escudo de las Américas y China con un 45% de nuestros negocios, ¿usted tiraría el buque para tratar de mantener ambos lados o te importa un comino lo que piensen los gringos y le paráis el carro a los gringos o le paráis el carro a los chinos si estuvieras en posesión del poder como presidente de la República?
1: Es la pregunta y lo que tienen que responder a ambos actores. O sea, por lo menos un actor, porque de los dos actores hay un solo actor que está exigiendo entonces que tú cortes relación con el otro. Ya hasta el momento son los Estados Unidos. La pregunta que tiene que responder Estados Unidos, bueno, ¿y a cambio de qué?
0: Perfecto. Muy bien.
1: Porque si yo voy a renunciar a la mitad de mi comercio, más de la mitad de mi comercio, ¿a cambio de qué? Pues Estados Unidos me amenaza con cortarme el comercio con ellos. Bueno, perfecto, pero sí, acepto la demanda de Estados Unidos, pierdo la otra mitad del comercio. O sea,
0: ¿quién negoció? Sí.
1: Claro, ahora, o sea, me pone en una situación donde solamente puedo perder. Entonces la pregunta es, ¿qué es lo que efectivamente se está demandando? ¿Qué es lo que se está exigiendo? Y sí, yo plantearía que en una relación sana entre personas y también entre países, lo que esas relaciones se construyen sobre el beneficio mutuo, no sobre el daño para uno.
0: Correcto.
1: Y hasta el momento yo veo, en materia comercial por lo menos, he visto daño para Chile.
0: Con el 12,5, ¿no?
1: ¿Cómo?
0: Con el 12,5 que nos pusieron.
1: Sí. El arancel, claro. Ese arancel me dice, no, es que la mitad de los... Yo escuché hoy día al canciller, que se defendió bastante bien, pero la verdad es que no es defendible que Estados Unidos, a pesar de tener un tratado de libre comercio con nosotros, no tenga un arancel del 12,5. Porque rompieron su palabra, me vas a disculpar, pero rompieron su palabra. La palabra de los Estados Unidos en este momento no vale. ¿De acuerdo? Eso es algo que tiene que quedar claro. A mí me duele mucho, pero es cierto. Es difícil, no puedo confiar en que ellos cumplan con un acuerdo. Porque violaron el acuerdo anterior. Eso es, fool me once, shame on you. Fool me twice, shame on me. O sea, me engañáis una vez, la culpa es tuya. Me engañáis dos veces, la culpa es mía. Entonces me tengo que hacer cargo de eso. Ahora, que eso no implica que tú puedas simplemente decirle que no, por ejemplo, a una... Yo le acabo de leer de nuevo el tema del escudo de las Américas. Es una declaración de intenciones. Ya no es un tratado, así que toda esa gente de izquierda que han dado un tratado,
0: claro,
1: es una declaración
0: que dice que intención. Hay una diferencia entre lo que declaró Chile y lo que declaró Estados Unidos.
1: Esto es que no sé, pues yo lo que leí de los Estados Unidos en inglés es una declaración de intenciones.
0: Es que Matamala y Mochati no saben inglés.
1: No, pero si Matamala andaba vendiendo jabón para la sopa en Venezuela. Sí, te andaba mostrándote un supermercado lleno de detergente, ¿ya? Y eso era lo que comían los venezolanos según Matamala, así que él no importa Matamala. Matamala es un tipo completamente desprestigiado hasta aquí, ¿ya? De la mano de lo que ha sido su activismo político. Ese no es el punto. Y el señor, o sea, Tomás Monchetti también de repente tiene sus caídas, nadie es perfecto. Ahora, yo leí la cuestión, me pareció que hay un tema donde sí hay un compromiso, y que es el de ir ante la OEA. los firmantes asumen el compromiso de ir ante la OEA y activar una serie de elementos del TIARC, el Tratado Interamericano de Asistencia Recíproca. Y dentro del articulado del TIARC está también la defensa de la democracia en el continente americano. Ojo con eso. Por eso están tan preocupados los grupos narcos, porque se les analiza como un enemigo militar y político. Ahí sí hay un tema, pero eso no es un tema, ese no es un tema que pase por un nuevo tratado, ni mucho menos. Es un tratado que nosotros tenemos activado, y yo en algún momento, cuando se trató de Venezuela, yo dije que había que activar el TIAR. ¿Para qué? Para tener, porque siendo Venezuela uno de los países miembros y habiendo puesto en duda y en peligro la democracia del resto de los países en la región, el resto de los países de la región tenían el derecho y la obligación de entrar a sacar ese régimen.
0: Y puedo haber leído que su partido libertario le había pedido más información, no sé si el presidente o a Pérez Mackey, en algún reporte detalle formal, ¿no? Un detalle, y eso... Sí.
1: Pedimos más detalle, pero después, y probablemente recibamos en algún momento, si es que recibimos alguna vez una respuesta, porque el tema, porque los temas, hay temas que son delicados, pero dale. Pero lo que yo leí, lo que yo entendí, ya, al final, es que esto es una declaración de intenciones, y lo relevante va de la mano de la acción ante la OEA, la Organización de Estados Americanos, y bueno, toda esta gente que está feliz con que nosotros seamos miembros de organismos multilaterales. Esto es una acción multilateral, entonces. Lo que pasa es que ahora les empieza a picar un poquitito porque los amigos del Partido Comunista se les empieza a poner caliente el piso debajo de las patas.
0: No, decía mi amigo, mi compañero de programa, esto es, entregamos la soberanía a los Estados Unidos, intromisión.
1: Yo no veo que se entregue soberanía alguna, que no de la mano de un instrumento nuevo, ¿ya? Otra cosa sería si, por ejemplo, pudiesen operar o hubiese una base militar de los Estados Unidos en Chile, que no hay. No tengo entendido que exista algún tipo de intención tampoco de establecer una, o de que operen tropas extranjeras en Chile. Eso está regulado por ley, ¿de acuerdo? Tampoco puede ser simplemente al lote, o que salgan tropas chilenas a operar fuera del territorio nacional. Eso también está regulado por ley. Es decir, la inmensa mayoría de las cosas tienen que hacerla de la mano de lo que es una resolución del Congreso. Ahora, y sí, y nuevamente, de la mano del Tratado de Interamericano de Asistencia Recíproca, hay ciertos elementos que tú puedes activar. Y entre ellos está también la cooperación militar cuando se analiza una amenaza conjunta, o se establece que hay una amenaza conjunta. Pero eso también, ojo, de acuerdo con nuestra legislación,

0: último segundo, el último minuto, le metieron un uppercut y lo dejaron botado en la lona. Y le contaron claro. No 10, le contaron 30 al pobre Venegas. Sí. Y ahí quedó.
1: Oye, qué buena, nadie. Oye, lo que te, pero más allá del, le cuento a la gente, si no lo vio, es que Nelson Venegas, diputado líder de esta interpelación, le dice: ¿por qué no renuncia? Y le dice: ¿por qué usted
0: ¿por qué no es el presidente de la República? República, por andármelo pidiendo.
1: Pero está, de lo que yo hablo siempre, Johannes, del aplomo, la parada, tan aplomado estaba Pérez Maquena en ese momento que te terminas quedando con eso. Decirle: bueno, usted me pregunta.
0: Otro momento donde estaba más complicado, pero ahí, definitivamente, como decían algunos, terminó de farmearle todo el aura.
1: Sí, hasta ahí llegó. Ahora, estoy leyendo los titulares aquí en La Tercera, fue intensa, y dice: en este caso, comillas, de Pérez Maquena, no hubo firma, es solo una declaración, lo que tú estabas diciendo. Estaría bien bueno para calmar a toda la claque ladrando y vociferante, que es una declaración de intenciones, no necesariamente por ahora compromete nada todavía.
0: No, pero están lloriqueando. ¿Por qué? Porque nuevamente, si te das cuenta, en primer lugar, se llevaron a Maduro a Nueva York, su gran amigo, socio, compinche, el héroe del Partido Comunista Chileno. Entonces está en Nueva York y dicen que está cantando como Caruso. ¿Ya? Y probablemente sí, tenga ahí una serie de informaciones sobre las brisas bolivarianas que pasaron sobre Chile, claro, el 1810 y el Tren de Aragua y tanta otra cosa.
1: Decir, Alejandro Navarro, yo le pasé 5 millones de dólares en un maletín, no sé qué habrá pasado con eso. Estoy haciendo una acusación grave, pero es una suposición. Pero
0: bueno, tiene que al sobrino de Navarro lo pillaron con una mochila llena de fajos de billetes, pero ese es otro cuento. Oye, a todo esto, tantos sobrinos que tienen estos políticos de ¿sí? izquierda, ¿no? Cuando aparecen cosas raras.
1: Parecen familia Opus Dei. Oye, perdón, se me salió. Oye,
0: dicen Larraín.
1: No, los Larraín, nosotros somos del padre Hurtado. Oye, somos jesuitas.
0: Esa es la cantidad de cabros chicos que tenéis, la verdad.
1: Claro, yo parezco Opus Dei, pero no son los tuyos, los míos y el nuestro. Lo que pasa es que yo compré preservativo en La Polar. Perdón, eso es un chiste no para esta radio. Oye.
0: Alberto, ¿tú sabes qué es más peligroso? ¿Tú sabes qué es más peligroso que un elefante en la cristalería, no?
1: ¿Qué cosa?
0: Un puerco espino en una fábrica de condones.
1: Pero bueno. Perdón, llegó la seriedad, llegó. Pues salí a poner orden. Viste que te demoráis 5 minutos y nos vamos a la mierda. Estábamos llegando a Checopete, ya no había
2: ¿Qué?
0: Estamos hablando de temas tan serios.
2: No los puedo dejar solo.
1: No.
2: Ni 5 minutos.
1: Oye, sí. Ya no. Oye, espérate, la interpelación. Para mí, la pregunta. Johannes vio la interpelación, Gonzalo. No sé si tú la viste o viste el uppercut nomás final, el combo en los 5 que recibió Venegas. ¿O la viste algo?
2: No, muy poco.
1: No se preocupe, muy poco es que no la vio. Oye, ese lenguaje rodeado.
2: No, sí, como se llama. Oye, algo, pero muy por encima.
1: El combo en los 5 lo viste, ¿no? El combo en los 5 de Pérez Maquena. La pregunta que le tengo a Johannes que la vio es lo siguiente. Se dice que Pérez Maquena no cacha nada de relaciones exteriores ni nada. Todo. La pregunta es: en la interpelación, ¿quedaste con una sensación objetivo, Johannes? Yo sé que usted es un defensor de nuestro sector, pero tenemos que este es un problema radio ecuánime. ¿Crees que efectivamente está mal nombrado Pérez Maquena o puede que esta movida con un gallo tan de negocio capaz que esté bien pensada?
0: Mira, no, a ver, ¿qué es lo que sucede? En primer lugar, no existen nombramientos perfectos en este momento por la complejidad del cargo, ¿ya? Si tú puedes ponerte muy fijo en el tema geopolítico, y eso significa que quizás sea más débil en materias económicas. Hoy día, la economía es geopolítica también, ¿ya? Es decir, el abrir para Chile mercados en el sudeste asiático, Vietnam, la India, etcétera, disminuye nuestra exposición a lo que es la pelea entre los grandes, entre China y Estados Unidos. Entonces, con lo que tú me planteabas al principio, si nos vienen a presionar, bueno, la lógica es tratar de encontrar a alguien más a quien poder venderle tus productos. Nosotros tenemos 20 millones de habitantes, no somos un país muy grande, y en ciertas materias de todas maneras nos tienen que comprar, ¿ya? O sea, Estados Unidos no puede simplemente decir, bueno, no compramos, le ponemos entonces ¿cómo se llama esto? Aranceles al cobre chileno. Ya, perfecto.

0: págalo, no hay problema. ¿Ya? El problema son los productos manufacturados que tenemos. Y en la medida que tengamos más mercados para despacharlo, menor nuestra dependencia tanto de China como de los Estados Unidos. Lo cual nos da más autonomía para poder articularnos. Ahora, y también decirlo así, Estados Unidos tiene una relación extremadamente cercana con Argentina en este momento. ¿Ya? Y eso para nosotros no es ningún placer, ningún agrado. Si están tratando de construir entonces toda la infraestructura con dinero fiscales de los Estados Unidos para sacar petróleo y gas de Vaca Muerta por el Atlántico, no por el Pacífico. Con lo cual, evidentemente que, bueno, Chile deja de ser interesante para eso, cuanto menos para Argentina. Y hay un instrumento o hay un elemento menos que impulsaría a Argentina a buscar una relación más pacífica con nuestro país. De hecho, hoy día, estaba leyendo yo, que Argentina andaba reclamando porque una empresa británica volaba entre las Falklands y Punta Arenas. Y te voy a decir una cosa, y a mí me parece que eso es una frescura. ¿Ya? A mí me parece que se están paseando tres pueblos. Si Argentina tiene problemas con Inglaterra, que lo aclare con Inglaterra. Inglaterra ya les mostró que toma la última decisión en materia de Estado en las Malvinas, lo hicieron a balazo. Hace 20, 25 años
1: atrás. ¿Cómo diciendo, no porque despegue el avión de Punta Arenas tenemos alguna candela nosotros? ¿No?
0: Pero nos están metiendo a nosotros en un baile que no debiese ser el nuestro, ¿ya? Forzándonos a nosotros por lo demás a poner en duda el tratado que nosotros firmamos, el de libre navegación de 1881, también nos obliga a nosotros. Eso fue una estupidez de Piñera en su momento, me disculparán, que en paz descanse, ¿no? Del 2011 de suspender la navegación entre Punta Arenas y las Malvinas por una razón muy sencilla, porque nosotros garantizamos el libre tránsito por Magallanes. Entonces, mira, ya, déjalo ahí. Pero en la medida en que Argentina tiene mucha cercanía con los Estados Unidos, evidentemente que suben de nuevo el tono, y eso no está. Te voy a decir una cosa, está reconfigurando nuestra forma de ver el mundo y las amenazas. Porque no nos queda otra. A mí no me gusta lo que está pasando, para nada. ¿Ya? Ese juego que se está jugando ahí me parece súper peligroso. Especialmente porque Argentina no ha sido una potencia especialmente pacífica en los últimos 100 años. Respecto de sus vecinos. Entonces, creo honestamente que tenemos que hacernos cargo y ver con gente mucho más versada en esto, incluyendo elementos de defensa, consideraciones económicas, etcétera, qué es lo que vamos a hacer. Y el canciller en este momento está abriendo nuevos mercados y al mismo tiempo el ministro de defensa debiese estar viendo, bueno, qué es lo que hacemos para transformarnos en una nación que pueda sobrevivir a los cambios geopolíticos sin tener que entrar en conflicto, porque no queremos conflicto. Pero para evitar el conflicto, tú tienes que estar preparado para el conflicto.
1: Don Gonzalo, todo el programa es suyo.
2: ¿Sobre qué?
1: No sé lo que quiero hablar.
2: ¿Cuál es tu pregunta?
1: Había apretado a Johannes si fuera presidente, ¿cómo manejaría a los gringos y los chinos? Y muy simple contestó, negociando. A ver si nos dan, que nos quitan.
2: Sí, lo que pasa es que en esta cuestión no hay una un cortapalo, como uno se relaciona. Las relaciones diplomáticas, las relaciones internacionales es un verdadero arte, en el fondo, con estrategia, como cualquier cosa en el ámbito de lo humano, ¿no? Y lo político también. Son estrategias. Lo importante es tener estrategia. Cuando uno tiene estrategia y obviamente anda a la herida, lo que vaya llegando es donde uno comete muchos errores. Pero cuando hay una estrategia clara, la negociación es parte de avanzar, pero también retroceder, guardar silencio, no hacer nada, esperar. O sea, es parte de. Ahora, yo creo que el ministro de Relaciones Exteriores, independiente que efectivamente se le aduce que no tiene experiencia política, sí, eso afecta generalmente en la relación que uno puede tener dentro de la política interna, es decir, no sabe cómo relacionarse con el parlamentario, generalmente cometen muchos errores porque no saben, en el fondo de una mecánica, que es la parte pública de la política. Pero no tengo la menor duda que la interpelación, por lo que está leyendo, salió jugando bien, porque al final del día sí tiene mucha experiencia en el mundo y en el país, en negociaciones, en estrés, en conflictos, en caos, de alguna manera, que han tenido que arreglar, porque estuvo obviamente en operaciones grandes, con empresas grandes, internacionales, y de alguna manera no creo que lo haya pillado volando bajo en una interpelación o en ese tipo de cosas. Y yo creo que lo que dice Johannes también es cierto, y yo también estoy de acuerdo. Chile hoy día está en una situación económica mala, en el sentido de que no ha podido generar recién una legislación que pueda ser atractiva para la inversión, pero durante años la inversión se fue de Chile, se fue a otros países y a otros mercados que fueron mucho más inteligentes que nosotros, y todo lo que nosotros habíamos hecho en los 90, trayendo, en fin, se fue dejando sin incentivos nuevamente para traer, o poniendo trabas de permisología que hacían inviables muchas veces los proyectos. Si uno se acuerda, el gran mérito que tuvo Eduardo Frei fue firmar tratados de libre comercio con todo el mundo y pasarse, que lo criticaron, pero bueno, gracias a eso viajó y cerró tratados de libre comercio con la mayoría de los países del mundo. Y por otro lado, después vino Ricardo Lago, que le dio infraestructura al país para poder responder a esos acuerdos, porque aquí sacáis con sacar la fruta y no tenía una carretera para llegar al puerto. Entonces, había estrategia y había visión. Y yo creo que ahora el gobierno tiene una visión también y tiene una estrategia. Tenemos que atraer nuevamente la inversión a Chile. O sea, la única forma de que un país como el nuestro crezca, se genere inversión, se genere trabajo, se genere mayor recaudación de impuestos, mayor consumo, en fin. Y yo creo que Pérez Maquena en eso está haciendo una pega interesante y que esperemos que le vaya dando resultados. Y finalmente, las cosas que se le enrostran, la verdad que son puras cosas de contingencia, o sea, llegar a plantear que se han nombrado mucho embajador político, por favor. O sea, ¿en qué gobierno nos han nombrado embajadores políticos? Uno podrá tener una opinión, por ahí, pero la verdad que tampoco es tan relevante el embajador que está en España. O sea,
0: no va a... Bueno, por lo menos no apareció un embajador ahí comiendo centolla con las patas arriba de la mesa.
2: Claro.
0: Hay que decir que en ese sentido, ¿te acuerdas? Yo les quiero recordar a quién mandó Gabriel Boric de embajador a Argentina. A Bárbara Figueroa. O sea, no encontró, y me van a disculpar, pero pues, o sea, el nivel o la falta de él, de Bárbara Figueroa, todos nos acordamos de esta señora gritando arriba en las tribunas del Congreso. ¿Ah? No, estáis bloqueados, no se te escucha.
1: No, ¿tico? Ojalá gritando nomás, lanzarte garabato.
0: Pero una seda de embajadora, ¿no podéis mandar a alguien más fino a Buenos Aires? ¿Ah? Entonces, mira, la verdad es que no existen los nombramientos perfectos en este momento, sin duda. Lamentablemente, y lo voy a decir con todas sus letras, lamentablemente no tenemos un Gabriel Valdés. El Gabriel Valdés, bueno, se las conocía todas a la derecha, al revés, por arriba y por abajo, y era un tipo que había crecido en eso. Pero no tenemos ese tipo de figuras, entre otras cosas también, y tengo que decirlo, porque hemos dejado la Cancillería y su función muy botada durante mucho tiempo. Nos hemos concentrado en ciertos elementos y en otros no. ¿Ya? La Cancillería ha ido perdiendo también profesionalismo. Y no cualquier político, por el hecho de ser político, es un buen embajador. ¿Ya? No, no tienen los mismos niveles de nexos. Ahora, ¿qué es lo que tiene Pérez Maquena que no tienen otros? En primer lugar, recordarle a todos los señores, a la gente que reclama, que este caballero está renunciando como a 5 mil millones de pesos de sueldo anuales para ser canciller. ¿Ya? Si hay alguien al cual no le interesa la plata, van a ser cancilleres probablemente a él. Segundo lugar, es un tipo que pone a disposición del país su red de contactos empresariales. Y si no tienes una red de contactos políticos, lo segundo mejor que existe es tener la red de contactos empresariales, porque los empresarios tienen contacto con los políticos. En todos lados. donde hay sistemas democráticos.
1: Porque con plata baila el monito, perdón.
0: Pero si es así, pues. Sí, oye, sí, ¿a quién quieren engañar? Y sobre todo en el sistema democrático occidental, los empresarios tienen muchas veces muy buenas líneas de contacto. Entonces, ¿tú quieres conversar con Estados Unidos? No tienes el número de Rubio, pero puede ser que tengas el número de un amigo de Rubio.
1: De Elon.
0: No sé, pero te estoy dando un ejemplo.
1: Claro, no, sí, sí, lógico.
2: Es verdad.
0: Y eso es algo que hay que tener presente. No sé, ¿por qué? Porque no te olvides también de lo siguiente. Los que están gobernando hoy día son de derecha. Los que normalmente cultivan todo tipo de organizaciones internacionales para vivir de ellas como parásitos a nivel global es la izquierda. La derecha no.
2: No, y aparte que obviamente tú te relacionas internacionalmente, Nicolás, con gente que no necesariamente han sido políticos toda su vida. Hay gente que también ha sido privado, gente que también no... entonces, toda esa red, al final, lo que dice Johan es verdad. No conoce quizás a Rubio, pero conoce gente cercana a Rubio o muy cercana a Rubio. Y que en el fondo tú puedes llegar. Y esa es la capacidad que tienen ciertas personas de poder, sin tener una red tejida, tener nexos que van tejiendo red rápido. Entonces, no sé, yo creo que al final, yo creo que salió jugando el canciller tranquilamente. No le veo a esta interpelación ningún resultado adverso para él ni para el gobierno. Y pues me parece bien la interpelación, es esa cuestión. Yo siempre sigo, creo que parte de ser ministro es que uno tiene que de repente estar disponible a estar en comisiones que son a lata y que en el fondo no se pierde tiempo, a estar disponible que lo interpelen, que hasta que lo acusen constitucionalmente, pero es parte de eso. Sí. Y uno tiene que saber administrarlo, pero yo creo que acá independiente de todo eso, hay una estrategia. Y yo creo que la está haciendo bien. Y yo espero que haya resultados en el corto plazo, ojalá que ya el próximo año uno empiece a ver esos resultados de todos esos nexos y ¿cómo se llama? Viaje y finalmente inversión.
1: Bien, el que habla es Gonzalo Fuensalida, exdiputado, también está en el programa Johannes Kaiser, exdiputado y candidato presidencial, y el candidato presidencial Nicolás Larraín,
2: ex candidato presidencial.
1: Nos vamos puro ex. A la tanda y vamos. A la vuelta saludo a los auspiciadores, vamos.
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0: Bueno, vamos con Bon Jovi y con... Tenía el micrófono abierto, Gonzalo.
1: No habíamos vuelto todavía. No habíamos vuelto. Habla ahora.
0: No. En toda la tanda.
1: Envidioso.
0: Toda la tranza, los billetes y todo.
2: Ay, Irón. Bueno. Ay,
0: a todo esto que no hay. Ay, tengo que saludar. Tengo que saludar a los oficiadores, pero estaba puro sapeando. Sí, la verdad es que me muero en vivo, estaría tocando todo el día. 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Bien. ¿Qué más tenemos abriendo los fuegos?
2: Interesante pregunta como la estás formulando. ¿Qué quieres que te diga? Oye, se nos viene, y ojalá que estemos preparados, se nos viene probablemente una crisis de nuevo de combustible.
0: Puta madre. Porque ayer el tanque dice el 90 lucas, explíqueme.
2: Sí, no es broma, y la pregunta ahí que nos tenemos que hacer es la siguiente. ¿Cuál es la capacidad de refinación efectivamente de ENAP? Porque el problema, en este caso, no es la falta de petróleo, damas y caballeros, sino que lo que falta son capacidades de refinamiento, para refinar. Entonces, la pregunta a ENAP es, bueno, ¿qué capacidad tienen? ¿Cuánto pueden aumentar sus capacidades? Y otra cosa, dado que ya sabemos desde hace varios meses, si no ya años, de la destrucción de refinerías en Ucrania, en Rusia, en el Medio Oriente, etcétera, Chile no se les ocurrió. Quizás la idea de que sería interesante poner una refinería o aumentar la capacidad de la refinería. Así como que no quiere la cosa, digo yo. Porque yo estoy convencido. Ahora voy a piñerizar la conversación. Estoy convencido de que si Piñera fuera presidente ya habría construido dos refinerías, una propia y una de un amigo, para atender la demanda. Ah, pues aquí andan medio lentos con el ver este tipo de cosas
0: un poquito más. ¿Alguien dijo, un Chile Vamos dijo, hay que piñarizar al gobierno? ¿Alguien?
2: Sí, claro, pero yo no soy muy partidario de eso, porque terminan con 7% del respaldo popular. Así es que mejor no. Pero en este tipo de materias, en materias administrativas, el hombre era difícil de superar porque veía en el mediano plazo. No. Y nosotros, con razón, podríamos preguntarle al ministro de Energía, bueno, ¿qué se está haciendo en esta materia? ¿Qué está haciendo ENAP? Aparte de andar pagando bonos jugosos.
0: Ya podemos, Gonzalo.
1: Es un buen tema. Ya, pero señor Larraín, esto es una conversación que usted
0: tiene. No, sí, pero lo que pasa es que como siento que yo hablé mucho en tu ausencia, me puse a hablar de chistes.
1: Por favor, dale, habla.
0: Estoy dejándole el espacio que corresponde. Lo que pasa es que hablamos del inglés del presidente, Chemene, como tú estuviste en Estados Unidos. Entonces, ¿lo viste hablando, leyendo una cosa en inglés?
1: ¿No le gustó el inglés?
0: No me gustó la actitud con la que leí, leer con ganas, no importa, que te tiene que... Me falta creérsela más, eso es lo que me pasa. Y yo creo que, como dice Johanna, son cosas menores, yo lo entiendo, pero es que la comunicación te trasunta mucho, la esperanza, la fe, la decisión. Entonces, ahora prefiero a Pérez Maquena, como le contestó a Nelson Venegas, de presidente, pero... Hay que salir a pegar combos,
1: bueno,
0: para
1: motivar también a la gente. Sí, pues, pero Nicolás, uno no puede ir en contra de la naturaleza de las personas. O sea, José Antonio Kast, si bien al final de los tiempos de su campaña se ponía como una persona dura, él es una persona afable, siempre lo fue. Afable, yo te diría que... siempre era enfrentada no con violencia, sino enfrentada muchas veces con sarcasmo y riéndose. No hay que encontrar en él un gran orador, porque nunca lo ha sido. Nunca claro, lo fue, ahora... lo va a hacer. Entonces no hay topar a un orador que maneja, quizá de manejar los tiempos cuando uno da un discurso, que
0: pone
1: una fuerza, excepto al final, para marcar ideas, no.
0: Pero en un evento masivo de hace un mes atrás, yo lo vi ladrar. Entonces dije, entonces él...
1: Pero solamente ladró porque estaba enojado con Nicolás.
0: Pues estaba enojado, pero si tenemos la embarrante, bueno, que se enoje de vez en cuando, no me parece malo. Eso es lo que me pasa, claro. Entonces, un poquito. Entonces, no sé.
1: No es como Johanes, que anda todos los días enojado.
0: Todo enojado, Johanes.
2: Bueno, sobre el tema del idioma, yo sí decirte una cosa. A mí siempre me ha parecido muy interesante la pachorra de los franceses. O el francés dice, ¿sabes qué más? Entonces yo en esta comisión, yo hablo en francés. Y hablo en francés y punto. Y que el resto se tiene que poner los audífonos. Y se escuchará el traductor, ¿me explico? Entonces, de repente también hay que tener eso. Sí, lo que pasa es que nosotros muchas veces andamos cuando los latinoamericanos en general, cuando vamos a Estados Unidos y todo el tema, queremos demostrar que sabemos inglés. ¿Por qué? Tenemos un idioma propio. Yo no le pido a Donald Trump que cuando venga para acá que hable en castellano. Aunque de todas maneras lo va a hacer, lo tengo claro. No. Pero son esas cosas que son como psicológicas, ¿no? Y yo sé que, por ejemplo, José Antonio habla alemán. Yo sé, yo he hablado en alemán con él.
0: ¿Ah, sí?
2: Sí.
0: Sí, entonces, él ha hablado alemán,
2: pues. Bueno, pero entonces todos se aterran y piensan que vamos a invadir Polonia.
0: Claro.
1: Claro, pero al final eso es, la verdad, no es tan relevante. Lo mismo, sea al inglés o no al inglés, o mira al inglés, si es final del día uno, la mayor parte del tiempo la habla en español, en tu lengua. O sea, si uno viaja, aparte están todos pendientes para ver cómo habla.
2: Claro, absolutamente. Lo que a mí sí me parece absolutamente inaceptable que salga Aguilera a reclamar por el tema. Pues no son capaces de enseñar O sea, el colegio de profesores, en serio, no son capaces de enseñar después de 8 años de inglés a un cabro chico a hablar algo más allá de, o sea, close the door y open the window, y vienen a reclamarle al presidente.
1: ¿En serio reclamó? No te puedo creer.
0: Reclamó, dijo que ni Tarzán hablaba así. ¿Qué tal?
1: ¿Y él qué idioma habla, aparte de caza pescado y...?
2: Bueno, yo sé de buena fuente... Yo sé de buena fuente que Aguilera lo dijo con fundamento, porque sé que él conoce al rey de los monos, los conoce todavía de tiempo de la Plaza Dignidad, tú sabes.
1: No, se pasó. Mira,
0: Me llegó.
1: yo me acuerdo, yo me acuerdo en la Comisión de Constitución fue exponer no me acuerdo, creo que la Comunidad Europea nos fue a exponer en inglés. Y la verdad que lo único que le preguntaron en inglés, de los 13, fue Jorge Alessandri, yo y Boric. Entonces, de 13, solo 3 se atrevieron a preguntar y hablar en inglés con ella. Y los otros 10, mutis, todos ahí escuchando. Entonces, la verdad
0: Claro,
1: es
0: no hay mucha
1: que,
0: moral para
1: la
0: tirar la
1: verdad que con
0: piedra.
1: qué cara, con qué cara iban a decir no. Después, el
2: No, y
1: momento
2: a esta altura deberíamos estar todos aprendiendo chino mandarín más encima. Ahí los quiero ver. Sí, con el inglés andan a las patadas, los quiero ver con el chino mandarín, cabrón.
1: no, pero hay que ser muy carepalo para venir a criticar al presidente porque no habló un inglés perfecto. Hay que ser muy carepalo. Porque
2: No,
1: son muy carepalos.
2: especialmente después del. Porque Gabriel Boric estuvo en Estados Unidos, en Nueva York, te acordarás. Y hablaba, pero como el ajo también, sino, o
0: Sí,
2: sea,
0: pues.
2: nada
0: Lo que
2: de
1: pasa es que
2: malo.
1: hablaba tan mal. Yo me acuerdo que no hablaba tan mal. Si el tema es que yo creo que
0: Se
1: te pronuncié.
0: apurruceaba un poco más,
1: Sí, se
0: ¿cierto?
1: pronunció, se hablaba
2: Sí.
1: de corrido,
2: Bueno, la
1: pero
2: falta
1: yo
2: de
1: creo que te ponía
2: práctica.
1: nervioso también.
0: Sí. El problema es que acá se ve muy. No es el inglés, es. La cosa media escolar, que está ahí como hola, oh, ay, sí, entonces estos son momentos, pero estoy de acuerdo, el tema hoy día ya mañana pasa, no, no es.
1: Pero Nicolás, tú querías un presidente que no es, hombre. Entonces, si él tiene otras virtudes, no tiene esas virtudes de la
0: No,
1: locuacidad.
0: lógico, por eso, o sea, me parece que los políticos no pueden hablar mucho, que se la coman. Nosotros los que somos ciudadanos opinantes aquí, podemos tirar la talla. Ustedes no, porque ustedes son exdiputados, así que el único que tiene permiso de hablar de este tema soy yo. Y supe, me contaba Mirko Macari el día que Lagos, desesperado contra Lavín para ganar la segunda vuelta, dice, chuta, ¿cómo tengo los votos de Demócrata Cristiano? Y llama a la Soledad Olivares. Y como, Soledad, ayúdame para la segunda vuelta, generalísima, típico esas cosas, las campañas. Y él dice, ya, y gana, y le dice, ya, ¿y qué quiere vos, mijita? La Cancillería. Y esa era para Heraldo Muñoz. Entonces ella la tomó, no hablaba una pizca de inglés, pero se puso a estudiar inglés, no sé, con Lucho Jara, con alguien, no sé si habrá llegado a puerto, pero parece que muy matea Soledad Alvear. Ustedes no habían nacido cuando ella ejercía, pero solo quería comentar esa
2: No, sí,
0: historia
2: pues,
0: de
2: nació,
0: que
2: oye, ya.
0: ella pide. Le pidió a Ricardo Lagos Cancillería.
2: Muy
0: Tú
2: matea,
0: matías.
2: muy matea, y no nos abrió las fronteras para que llegaran los haitianos, como sí lo hizo Heraldo Muñoz después.
0: Chuta.
2: Sí, pues.
0: Porque Heraldo Muñoz tenía cara que cachaba este negocio, pero claro, una cosa es cachar y lo otro es qué vaya a hacer, con qué ideología y con qué propósito.
2: No tengo idea, pero de que nos abrieron la frontera, nos dejaron la tendalá y era cosa. Piñera lo cerró en un día, exigiendo visa. Un día se necesitó para parar el tema de Haití. Y hasta el día de hoy no han dado explicaciones don Heraldo, ni la señora Bachelet, ni todo su sector. Que hoy día andan todos súper patriotas. Es una cosa muy impresionante y muy interesante verlo. Como pasaron de ser internacional socialistas al nacional socialismo. Sin pasar por la democracia, sin tocar la democracia. Ahora son nacionalsocialistas, ¿viste?
0: Dios mío.
2: Qué gente, por el amor de Dios. Y para más remate, date cuenta de lo siguiente: me decimos son antisemitas, así que están cubriendo todas las bases. Lo único que falta ahora es la suástica, los cabros. A les cabres. ¿Ah? Y están peor vestidos que los otros, porque los otros se vestían con Hugo Boss y estos se visten, no sé, no. No necesariamente.
0: Y
2: De la mejor manera.
0: mientras hemos estado aquí en el programa cumpliendo nuestro deber, dice que el presidente presentó la agenda para enfrentar el empleo. Y el Mercurio de Mol titula que la CPC dice que hay que aspirar a mucho más y expertos proyectan impacto. La CPC, ¿y quién es la CPC? La Confederación de la Producción. Y
1: Oh,
0: Luciano,
1: sí.
0: ¿tú?
1: Comercio. Operación de
0: ¿Quién es?
1: producción y
0: ¿Quién?
1: comercio.
0: ¿Quién? La Susana Jiménez pidió más. Oye,
1: ¿Más qué?
0: no sé.
1: Quiero más.
0: La presidenta de la Confederación afirmó que las propuestas van en la dirección correcta y valoró que se considere la descentralización y seguimiento de los territorios para que los recursos se traduzcan pronto en inversión. Sin embargo, la meta 100.000 puestos de trabajo puede sonar ambiciosa, pero con cerca de 1 millón de personas buscando empleo, diría, hay que aspirar a más, claro.
1: Es fácil hacerlo, eso sí, pues, ¿eh?
2: Ahora ya no entiendo cómo va a funcionar esto del subsidio al empleo. Significa que tú vayas a pasar plata para que se contrate gente. Yo no sé, yo preferiría tener algo así, no sé, literalmente como programas de empleo público, antes que tener subsidios al empleo. El subsidio al empleo es lo que genera una distorsión en el mercado laboral. Entonces, una persona, un empresario, no conozco el detalle, pero pongamos así, un empresario que contrataría a una persona normalmente, prefiere contratarlo por subsidio. O sea, no sé cuál es el detalle, pero honestamente, a mí el tema de los subsidios, yo les tengo mucho, mucho, creo que se tienen que usar con mucho, mucho cuidado, lo cual yo tengo claro que el ministro Quiroz lo tiene presente, porque generan distorsiones de mercado y no necesariamente logran el objetivo que tú querías. Entonces, ¿qué es lo que van a subsidiar? ¿Cómo? ¿Vamos a subsidiar el empleo? ¿Ya? ¿Dónde? ¿Cómo? Para que no afecte a otras personas que están buscando empleo y te gastís la plata al final solamente en un reemplazo de uno por otro.
0: Sí. Yo sé que estamos en emergencia, pero del mundo de la innovación son muy buenos para el plan piloto, que en la política no se hace. Es decir, oye, vamos a hacer Transantiago, ok, probémoslo en tal ciudad en comuna antes del cagazo, el plan de empleo, probémoslo en este micro, a ver si saquemos el plan Karim, vean, probémoslo en tal empresa, a ver qué pasa, pero acá todo se hace universal y la embarrada después, no sé yo,
1: cuando se ha hecho gradual, porque se han hecho cosas graduales, por ejemplo, la reforma procesal penal.
0: ¿Funcionó?
1: Sí. Fue del año 2000 al 2006 y partió en regiones con menos personas. Y llegó al final a Santiago.
0: Claro, entonces, y se saca en conclusión el camino más fácil es de corregir que cuando está todo extendido.
1: No, a mí me gusta, yo me gusta mucho eso, que sobre todo las políticas públicas nuevas se vayan gradualmente implementando para ir haciendo control de cambios si es necesario.
2: El piloto, por ejemplo, bueno, sobre tu base, nosotros deberíamos detener de inmediato el traspaso a los SLEPA y decir una cosa a las municipalidades. Las municipalidades, como parten de la premisa de que van a poder traspasar a los trabajadores de las cuestiones de educación al fisco, están contratando como enfermos. Están dejando tremendos hoyos y déficits. Los alcaldes tienen que ser un poco más responsables los que están en esa postura.
1: Nicolás necesita ir a dormir. Tenemos que ir. Sí. Todavía no se recupera la fonda.
0: No, ya estoy un poco más recuperado. Ya, chiquillos, un gusto, gracias. Vamos mañana, todos los días sale el sol. Gracias, chao.
2: Volando. Chao.
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Muy buenas tardes, saludamos cariñosamente a nuestra audiencia. Ya a esta hora está todavía peleando la luz del día con la oscuridad que viene ya luego. Desde Arica a Punta Arenas queremos aprovechar de saludar a toda nuestra audiencia, quienes están en señal abierta, quienes están en señal online. A todos ustedes, muchas gracias por darnos la bienvenida a nosotros al preferir estar con Radio El Conquistador. Y pasando por todas las regiones, desde el Norte Grande, Norte Chico, la zona central, hasta Punta Arenas, Magallanes. Ahí que está la delegación esta que viene, las Falkland Islands. Vamos a ver cómo les va, a ver si que pueden agilizar el comercio internacional ahí, con esa parte de, podríamos decir, los argentinos, nuestra, y los ingleses, nuestras hace 200 años. Pero para nosotros, obviamente que lo importante sería que se pueda reactivar el comercio entre la región de Magallanes y las Islas Malvinas, y así generar más empleo, generar más riqueza. Queremos también aprovechar de saludar a todas aquellas personas que hoy día están de cumpleaños, en este día 28 de septiembre, inicio de semana híbrida, ya que el día jueves estaremos dándole la bienvenida al mes de octubre. A todos ustedes, inmensamente agradecido por estar en sintonía, y estamos listos para dar inicio a nuestro programa. Hoy hemos invitado a Lu Vega, que es alemana, para que nos cante esta canción, que se llama Mambo Number 5.

El año 2007 se jugó el Campeonato Mundial de Rugby en Francia. Y uno de los grandes representantes de Sudamérica fueron los Pumas de Argentina, que obtuvieron el tercer lugar. El campeón fue Sudáfrica, que era la segunda vez que salía campeón. Después vino Inglaterra y después Argentina. Y después el local Francia. Y debutaron el primer partido, justamente los locales contra Argentina. Ganó Argentina. Argentina le ganó dos veces, los Pumas le ganaron dos veces a los franceses. Y dentro del plantel de los Pumas, que la mayoría jugaban en Francia, bueno, y en Inglaterra, estaba Horacio Agulla, que debutaba, ese era amateur. Estaba el Pato Albacete, un gran segunda línea. Estaba Lucas Borges, Felipe Contepomi, Manuel Contepomi. Felipe Contepomi, en el último partido contra Francia, fue el que hizo cuatro patadas a los palos y un try del Ignacio Colletto. Finalmente juntaron los 19 puntos para ganarle a Francia, que llegó con 12, algo así. Después estaba Ignacio Fernández López, Juan Martín Fernández López, está Omar Hassan, un pilar, Juan Martín Hernández, el Fly, extraordinario, Juan Manuel Leguizamón, Esteban Lozada, y así está Agustín Pichó, que era el capitán, Rodrigo Roncero, un gran pilar. Y bueno, lamentablemente ahí también estaba Federico Aramburu, que lamentablemente fue asesinado en el año 2022 en un problema que hubo en un bar, unas cosas típicas de curado y combos para allá, combos para acá. Y resulta que a la salida del bar lo estaban esperando a Federico Aramburu y finalmente le metieron 10 balazos por la espalda. Así que por lo tanto ahora salió ya definitivamente el resultado del juicio a un delincuente ex militar francés, Loïc Le Prieur y Romain Bouvier, el mismo apellido que la Jacqueline Kennedy, Bouvier. Y le tiraron 26 años al primero y 19 años al segundo. Una de las cosas insólitas es que el abogado defensor, después que Aramburu había recibido 10 balazos por la espalda en la noche cuando salió del bar, dijo que había sido en defensa propia. O sea, hay de todo, tema libre la cosa. Así que finalmente los Pumas estuvieron en el último partido contra Australia en Mendoza, y en el calentamiento previo, estaban con unas camisetas que decía justicia para Fede, porque justamente faltaba poco ya para el veredicto final. Y así fue como la justicia, entonces, en Francia, le tiró a estos dos delincuentes, 26 años a uno y 19 años al otro. Se hizo justicia para Federico Aramburu, lamentablemente acribillado a la salida de un bar en Francia. Y ahora vamos a escuchar a Jimmy Cliff con la canción Reggae Night.

0: Y en este día, el lunes 28 de septiembre, aquí en Nunca es Tarde, contamos con la presencia del profesor José Luis Brito, naturalista y especialista en fauna y humedales. José Luis, te saludamos cariñosamente desde Santiago, tú allá en San Antonio.
1: Igualmente, Cristian, al programa Nunca es Tarde y a través de lo están escuchando en la radio todos los que a veces nos llaman porque les parece muy interesante lo que estamos haciendo.
0: Oye, antes que empecemos, José Luis, ¿apareció nuevamente esta foca allá en Viña del Mar, esa que molestaba a la gente?
1: Bueno, apareció en Algarrobo, estuvo 3 días y finalmente se fue de Algarrobo, pero tuvimos la suerte que, gracias a que se anunció, se avisó, la Armada la pudo cuidar, también la Corporación SOS Algarrobo, la Hermandad de la Costa, todo el mundo la cuidó y por lo tanto aquí nadie la molestó y pudo dormir y después irse tranquilamente.
0: O sea, funcionó la campaña para estos cabezas chorlitos, que eran dos hombres y una mujer que en la playa Acapulco no hallaron nada mejor que ir a acosarla.
1: Así es. Es muy importante recordar esto, que estos animales no se varan. Recordemos que el varamiento ocurre cuando un barco deja de navegar o una ballena que está nadando en el mar se llega a tierra y no puede moverse por sí misma. Eso es un varamiento.
0: Claro.
1: Pero en el caso de las focas o en el caso de los leones o lobos marinos, ellos se mueven por sí mismos con sus brazos y sus piernas en tierra y por lo tanto puedan entrar a tierra, descansar, dormir y luego irse cómodamente, a menos que esté enfermo o muerto. Pero tampoco es un varamiento. Por lo tanto, es importante entenderlo y estos animales salen a descansar, a tomar sol, a dormir, como lo hacemos nosotros, y por eso es importante no molestarlos, dejarlos descansar. Y si hay una perturbación a ellos, uno debe avisar a las autoridades competentes, que son la Armada, Carabineros, Seguridad Ciudadana y Cernapesca.
0: Oye, lo que hicieron estos dos cabezas chorlitos allá en la playa Acapulco, ¿amerita una multa? ¿Existe legalmente la posibilidad de multar a alguien que está haciendo algo así?
1: Claro, porque claro, si los pillara el Cernapesca, puede multarlos porque están molestando a la fauna silvestre protegida.
0: Perfecto, bueno saberlo y bueno informarlo, ¿eh?, para que lo tengan en consideración algunas personas que creen de que están haciendo un gran aporte al ir a molestar, como lo hicieron esa mujer y dos hombres allá en la playa de Acapulco, que fue vergonzoso en las imágenes que salieron por todas las redes sociales. Yo me imagino que habrán sido objeto de desprecio de mucha gente por lo que hicieron.
1: Sí, bueno, lo que yo alcancé a leer en numerosas redes sociales es justamente eso, que la gente que entendió despreció inmediatamente eso, porque por eso se les pone un cerco, o si no hay un cerco, la gente también puede hacer un cerco mientras que llega la ayuda, y si hay salvavidas, los salvavidas también deben colaborar en estas situaciones.
0: Claro, yo estaba pensando, después de haber estado en Valdivia y haber visto esos, ¿qué es lo que son, elefantes marinos? ¿Qué es lo que son los que hay en Valdivia, esos grandotes?
1: León marino o lobo marino común.
0: Ya, oye, pero esos son de, pesan una tonelada. Pues, me hubiera gustado ver...
1: No tanto, pero...
0: 800 kilos.
1: Sí, esos pesan unos 300 kilos, los machos esos.
0: Bueno, yo me imagino si es que hubiera sido uno de esos lo que hubiera salido ahí a la playa, a ver si se hubieran acercado, porque esta era una foca más chiquitita, obviamente.
1: Era una juvenil de leopardo, sí.
0: Exactamente. Oye, cuéntanos qué actividades tuvieron ahí hace poco. ¿Esto fue para el 18, José Luis?
1: No, fue este sábado. La actividad Paleo Kit, Descubriendo el Pasado, se realizó a través de la Oficina de Turismo de Algarrobo, de la Municipalidad de Algarrobo, en el marco del Día Mundial del Turismo, que fue el día domingo, y donde estuvieron presentes la Corporación SOS Algarrobo a través de Turismo para hacer una actividad dirigida

0: a los niños y adultos, donde los niños pudieron dibujar, descubrir fósiles falsos, ¿cierto? Desenterrarlos, abrir huevos fósiles que tenían un dinosaurio adentro, ¿cómo se llama? Un plástico de dinosaurio. Fue muy entretenido, ellos pudieron aprender a través de eso cuáles especies vivieron en Chile y en otras partes del mundo. Y por otro lado, hicimos una gran exposición con fauna marina del litoral central de Chile y también algunas recreaciones de los reptiles marinos y dinosaurios que vivieron en la playa cretácica de Algarrobo, que como sabemos, esa playa se llama Los Tubos y desde hace algún tiempo la Corporación SOS Algarrobo y también impulsado desde el Museo de Historia Natural de San Antonio y la Fundación Relicto, estamos para que la playa cambie de nombre, ¿no? Si se llame Playa Fósil de Algarrobo. Sí.
1: Claro, mucho mejor, pues, obviamente.
0: Absolutamente.
1: Y con historia.
0: Sí.
1: Oye, pero cuéntale a la gente, José Luis, ¿qué es lo que es paleontológico?
0: Bueno, la paleontología, la paleón está en griego, paleón es antiguo y logia, paleontología, es ciencia o estudio, por lo tanto, la paleontología es el estudio o la ciencia de lo antiguo, en este caso, no solo de lo primitivo, sino de lo antiguo, en este caso, plantas, animales y seres vivos en general que vivieron en el pasado. ¿Cuál pasado? Desde hace 10.000 años hacia los inicios de la vida hace unos casi 3.800 millones de años. Eso estudia la paleontología. Ahora, la paleontología, si está dedicada, por ejemplo, a las plantas, es paleobotánica. Si está dedicada a los animales, paleozoología. Si está dedicado a los simios como nosotros, es paleoantropología, ¿sí? Por lo tanto, hay diferentes paleontólogos que se especializan a veces en invertebrados marinos, otros en flora terrestre, en fin. Como toda la biología terrestre y también marina hoy día está especializada, también la paleontología antes era general, un paleontólogo estudiaba invertebrados, vertebrados, dinosaurios, qué sé yo, hoy día es diferente y por lo tanto se puede solamente, algunos son especialistas en varios temas y otros no lo son.
1: Ahora, cuéntanos una cosa. Entonces, en estas playas del Garrobo, donde hicieron esta actividad, hace miles de años, ahí andaban paseándose dinosaurios y otro tipo de animales.
0: La verdad es que dos meses, perdón, se publicó un trabajo sobre un descubrimiento del primer dinosaurio encontrado en la provincia de San Antonio. También es el primero para la región de Valparaíso. Se trata de un hadrosaurido, un dinosaurio herbívoro, muy parecido a los iguanodontes, que tenían muy característico porque caminaban sus cuatro extremidades usando los brazos y donde en ellos tenían un dedo puntudo como defensa, porque aparentemente a veces se podían incorporar solamente en sus extremidades inferiores, en sus piernas. Pero eso no lo sabemos. Sin embargo, caminaban sobre las cuatro extremidades. Ese es el primer dinosaurio conocido para esta zona, ya que todo lo que habíamos encontrado antes, y digo encontrado porque también fui parte de hallazgos en 2011 de un... ¿cómo se llama? Los restos de un plesiosaurido, en este caso un elasmosaurio, es que eran reptiles marinos, los que ha encontrado Luis Lambeck en 1862, después un buzo que se lo entregó al doctor Juan Grau en 1990, en 2011, quien habla, y finalmente en 2022-23, la Corporación SOS Algarrobo encontró varios restos que fueron informados a un equipo de paleontólogos dirigidos por Rodrigo Otero y Sergio Soto, quienes han estado estudiando estos últimos hallazgos de elasmosaurios, pero también se han encontrado otros reptiles marinos. En el Cretácico, por ejemplo, se han encontrado tortugas marinas primitivas, parecidas a las Dermochelys actuales, a las tortugas laúd, y también se han encontrado los dientes y partes de un mosasaurio, que es un reptil marino, parecía un cocodrilo, que tenía sus brazos y sus piernas transformadas en aletas, y quizás pudo haber predado elasmosaurios jóvenes. Pero también se han encontrado muchos crustáceos, moluscos, diferentes especies, corales y además de más de 10 especies diferentes de tiburones primitivos, rayas. Y no olvidar que en el Cretácico del Algarrobo, en noviembre de 1994, quien habla encontró un hueso de un ave primitiva, que fue estudiado recientemente, y que nada menos y nada más corresponde al ave más antigua encontrada hasta ahora en Chile. Para mí es un orgullo ser su descubridor.
1: Sin lugar a
0: Y
1: dudas.
0: se trata de un ancestro de los anseriformes, de los patos, de los gansos, ¿no? Que vivió con estos últimos dinosaurios en el Cretácico superior de esta parte del mundo.
1: Dime una cosa, José Luis. Viendo algunos reportajes que hay, yo, a mí me tocó vivir en Ecuador, ¿Es verdad que las iguanas son prehistóricas?
0: Claro, la iguana es una familia de reptiles que no son dinosaurios, ¿sí? No, no tienen nada que ver con los dinosaurios, son otro clado, son los reptiles, perdón. Por lo tanto, son muy primitivas, ya que cuando los dinosaurios vivieron eran un grupo de reptiles que no son los otros. Por ejemplo, los cocodrilos están conformados por los caimanes, cocodrilos, javiales, esos no son dinosaurios. Las boas, serpientes, ¿cierto? Culebras no son dinosaurios. Las tortugas marinas, terrestres y acuáticas no son dinosaurios. Y por lo tanto, son otro grupo de reptiles. Los dinosaurios se extinguieron y solo sobrevivieron como sus parientes directos las aves.
1: O sea,
0: ¿Sí?
1: las
0: Las
1: gallinas.
0: aves son todas las aves, que conocemos son parientes directos de los dinosaurios. En cambio, una boa, un cocodrilo, no sé, el dragón de Komodo que existe en las islas
1: Sí,
0: Komodo, que es el
1: sí.
0: varano más grande del mundo,
1: Sí.
0: esos no son dinosaurios, no tienen nada que ver con los dinosaurios.
1: Ya, pero la gallina entonces pasaría a ser como directamente
0: Sí, todas las aves que conocemos, el gorrión, el chincol, el cóndor de los Andes,
1: Mira.
0: todos son parientes de los dinosaurios. De hecho, cuando caminan, tú los ves
1: Sí, pues.
0: como caminaba, pudo haber caminado, ¿cierto?, un dinosaurio bípedo.
1: Increíble, un día cuando me dijeron, fíjate las gallinas. Las gallinas eventualmente tienen algo parecido a los dinosaurios.
0: Sí. Y la verdad es que ellas tenían plumas, por lo tanto, era imposible, ¿cómo se llama? Hoy día sabemos que tenían plumas, y por lo tanto, no todos los dinosaurios tenían plumas, pero sí sabemos que lo tenían, y por eso, en el caso, por ejemplo, de la película Parque Jurásico, ¿cómo se llama? El Velociraptor típico que uno conoce, ¿cierto? Hoy día ya las figuras muy distintas, eran más pequeños, por supuesto, pero además tenían muchas plumas, a diferencia del que se usó, ¿cierto? En la película que nosotros todos conocemos. Cambió el aspecto de este dinosaurio porque se empezaron a encontrar nuevos fósiles con ma mayor tecnología en distintas partes del mundo que han permitido, en algunos casos, encontrar la piel fosilizada de los dinosaurios y en algunos casos los rastros de las plumas, claramente que tenían varios de ellos. No todos tenían, algunos tenían probablemente incipientes plumas en vez de escamas y también escamas, y otros en realidad eran muy emplumados como un ave.
1: Oye, ¿esta es la primera vez que los municipios ahí en el borde costero se interesan en hacer este tipo de actividades que están relacionadas con la historia?
0: La verdad es que lo han hecho otras veces, por ejemplo en San Antonio se han hecho a través del Museo de Historia Natural desde el año 96 actividades, pero que dirigidas por el museo, obviamente. Pero así como esta, sí, están surgiendo diversas intereses en el Quisco sobre todo, y en Algarrobo ahora a raíz de la playa fósil, ¿no? La playa fósil está cambiando un poco la mirada, no solo de turismo de Algarrobo, sino también de la Oficina de Medio Ambiente, también cultura y también educación. Un poco están redirigiendo la mirada a lo que se buscaba, que era que la gente pudiera entender la importancia que tiene este lugar, que es la playa fósil de Algarrobo, que es única en la provincia de San Antonio y única en la región, y también en el país, pero está en este punto, y que en el caso, por ejemplo, del Museo de Historia Natural en San Antonio, se ha tenido una muestra ahí desde 1996 en forma permanente que ha ido cambiando en el tiempo para poder contarle a la gente la existencia y la importancia de este lugar, ¿no?
1: Oye, porque sin lugar a duda, fin de semana común y corriente después del 18, y la cantidad de niños, o sea, quiere decir que los padres también están muy interesados en que participen todos en esta actividad.
0: Lo que pasa es que no fue tan publicitada increíblemente, pero tuvimos calculamos nosotros 800, más de 800 personas pasaron por el stand, más 60 que fueron al recorrido. Pero éramos dos, más el apoyo de turismo, pero era bastante gente como para atenderla. Así que nos vamos a preparar porque la verdad es que en el verano se van a hacer otras actividades parecidas y obviamente ahí va a haber más gente.
1: Pasando a otro tema, José Luis Brito, yo te comentaba antes de empezar esta entrevista que se han descubierto aquí en Santiago y se han desbaratado algunos criaderos de perros que son absolutamente ilegales. Yo estaba viendo aquí que ya hay una ley con respecto a eso. O sea, no cualquier persona
0: Sí.
1: se puede instalar a tener las hembras teniendo cachorros para comercializarlo, además.
0: Bueno, yo no trabajo con perros, me encantan los perros, tengo perros, son mis amigos, pero mi recomendación siempre es que Chile es un país que tiene muchos perros que están abandonados, los mal llamados callejeros, porque no eligen callejear, ¿cierto? Hablando de una mala designación. Uno o dos de esos elegirán callejear, el resto los abandonaron. Esa es la palabra correcta que debiera usarse a nivel nacional, perros abandonados. Y por lo tanto la gente debiera, en vez de comprar perros de raza o de criadero, comprar o adoptar perros de abandonados. Allí hay una multiplicidad de gamas de perritos, y toda vez que sí se sabe que la variabilidad genética de estos ejemplares los hace mucho más aptos para la familia, los hace ser muy inteligentes, los hace ser muy querendones, muy perros cuidadores de su territorio, de su manada, de sus amos, pero además son perros que son demasiado agradecidos. Y por otro lado, son poco enfermizos, porque esta variabilidad genética les permite tener muy buenas defensas. Cuando usted compra un perro en un criadero, ¿cierto? Si no está certificado, si no tiene no cumple con las reglas, en estos criaderos, esto es lo que sucede aproximadamente, es que fuerzan a la mamá del perro a cruzarse después con su propio hijo una vez que tiene el tamaño, después con su sobrino, con su tía, ¿cierto? Y estos perros, estas perritas no tienen descanso, terminan de embarazarse, les dan un tiempo y nuevamente las embarazan hasta que mueren para poder tener perros. Y además, no olvidar que estos criaderos se busca la selección. Si, por ejemplo, estoy inventando en este momento, se buscan solo negros, se van a dejar vivir solo los negros y no los amarillos con negro, por decir algo, ¿cierto? Y los van a matar, los van a eutanasiar. Entonces, esto es bien cruel y por eso aquí siempre es mejor adoptar. Y por otro lado, en estos criaderos, como la endogamia que se llama, ¿cierto? Que es la crianza entre familiares, todo el rato para producir, producir, producir, producir, porque la gente no se da el tiempo de entender qué es lo que pasa y cuáles son las ganancias que tiene al adoptar perros abandonados. Y por lo tanto, estos perritos que tienen poca variabilidad genética son tremendamente enfermizos, muy propensos a todo tipo de cáncer y mueren antes de tiempo con enormes gastos a las familias que los tienen, con un sufrimiento enorme que mueren mucho antes de tiempo estos queridos perritos. Por lo tanto, insisto, mi recomendación como especialista en fauna silvestre, yo no soy criador de perros, tengo mis mascotas, mis amigos, pero eso es lo que realmente pasa en estos criaderos, sobre todo cuando son ilegales. Y la gente debiera tenerlo muy claro que por la moda, por copiar, por no sé, por lo que quiera, está muchas veces eligiendo mal y van a tener una vida corta. Y muchos de estos perritos que son endogámicos, que se han sido cruzados forzadamente y dolorosamente una y otra vez con sus propios familiares, son muy débiles al tener poca variabilidad genética y por lo tanto son propensos a multiplicidad de enfermedades. Que además, no se olvide, que va a tener un enorme gastadero de dinero por los medicamentos, las operaciones y todo lo que va a sufrir este amigo de la casa.
1: Y claro, y considerando que estos operan sin patentes comerciales, sin autorizaciones sanitarias, ni supervisión veterinaria, obviamente que más que ir a comprarle un perro, hay que denunciarlo, ¿no es cierto?
0: Por supuesto, si ocurre lo que yo estoy contando, más otras cosas.
1: Sí, no, absolutamente. Así que el mensaje es para todas aquellas personas que quieren un cachorrito, ¿sí? Ojo, no vayan a los criaderos clandestinos. José Luis Brito, te agradecemos nuevamente tu inmenso aporte a nuestro programa.
0: Muchas gracias, no se olvide que ya estamos en primavera, no lleve los perritos a lugares como humedales, zonas donde están nidificando las aves, no los suelte. Si los lleva a
1: además.
0: algún lugar, vea que está prohibido o no, llévelos siempre con correa,
1: Correcto.
0: por favor, y bien vacunados para que no transmitan las enfermedades.
1: Exactamente. Muy bien. Muchas gracias, profe José Luis Brito Montero. ¿Eh? Muchas gracias. Será hasta la próxima
0: Chao,
1: semana.
0: chao.
1: Chao, chao. Nosotros vamos a una pequeña pausa. Regresamos inmediatamente para continuar con nuestra programación musical.
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1: Y también aquí desde Radio El Conquistador nos queremos sumar a las condolencias para la familia de Carabinero y el cabo Aguilera, que lamentablemente fue asesinado. Y ojo, periodistas, por favor, córtenla con un ciudadano venezolano. Un punga, un delincuente de nacionalidad venezolana. Ese tiene que ser el relato en un medio de comunicación. Y lamentablemente sacaron a un funcionario de Carabineros de sus labores con esta muerte. Tenemos uno menos, lamentablemente, que tan escaso que están los carabineros hoy día, que se necesitan todos y muchos más. Y también queremos destacar que hoy había un cambio de mentalidad en la juventud, y tengo entendido que en estos momentos ya hay una cantidad de gente joven que están inscritos para poder entonces ingresar a carabineros, que ha aumentado. Así que eso es una muy buena noticia. Y esta mala noticia, lamentable, uno no entiende cómo este delincuente, que ya había estado en problemas en Pirque por estos carretes que hacen, que molestan a medio mundo y que no tienen respeto por nadie, ya había estado metido en problemas y había tratado de sobornar a los carabineros que llegaron a este lugar a ordenar el escándalo que había. Y con todos sus antecedentes, ya había enfrentado a la justicia, andaba suelto de nuevo en la calle. Una cosa que ojalá la conciencia para todos aquellos que tienen el poder para decir, no, déjenlo que se vaya para la casa nomás. Y, oye, pero si no tiene situación regular, no, pero ya lo vamos a arreglar ya. Que sean ellos los que tengan la conciencia intranquila de lo que causan estos delincuentes cuando andan sueltos en la calle. Este tipo de problemas. Un hombre de 30 años, un integrante de carabinero, dedicado a proteger a la sociedad, lamentablemente quedó muerto ante un delincuente avezado y además con un armamento que es muy superior al que mismo andan trayendo los carabineros. Me enteré por ahí que hace un par de años atrás, en un gobierno, no sé de quién, alguien tuvo la brillante idea de sacarle esta ametralladora, armas cortas, carabineros, automáticas, con un resultado lamentable como esto, que ahora los delincuentes tienen más armamento potente que los carabineros. Nuestras condolencias y nuestro rechazo a todos aquellos que han llegado al país en forma clandestina, delincuentes, y que tanto daño le están haciendo a nuestra sociedad. Modern Talking, directamente desde West Berlin, desde Alemania, nos va a cantar la canción Cherry Cherry Lady.

Este fin de semana recién pasado llegaron algunas imágenes de una vecina que justamente estaba presenciando cómo estaban asaltando a las personas que venían en una camioneta azul. Y resulta que después se supo que era un joyero, él venía con su señora, la señora valientemente también fue y le pegó un combo a uno de los delincuentes y le robaron 35 millones de pesos a este señor joyero que los andaba trayendo en efectivo. Entonces uno de repente dice, yo vi al ministro Arrau que decía, oye, hoy día perfectamente bien pueden hacer transacciones de otra manera, existen las transferencias. ¿Por qué tienen que andar con 35 millones de pesos en efectivo? No, es que muchas veces hay algunas actividades comerciales que se pagan en efectivo. Mira, en general lo que se paga en efectivo de transacciones comerciales ilícitas son la venta de armas y la venta de droga. O puede ser la venta de alcohol en los clandestinos. Pero por favor, no hay para qué andar con 35 millones de pesos en efectivo. Hay que tener conciencia de lo que está pasando hoy en día y por lo menos aquí en la ciudad de Santiago, el tipo de delincuencia que hay que estar, obviamente, todos informados cuando están haciendo el traslado de esta cantidad de plata. Esto se puede evitar sin lugar a dudas. Y ahora hemos invitado al fallecido Ozzy Osbourne, que falleció el 22 de julio del año 2025. Aquí está la canción So Tired.

Oye, había una carta el otro día de al diario El Mercurio, un vecino que decía, oye, después de haber visto lo que pasó en el partido de fútbol de Universidad de Chile con Everton, que las bengalas y todo, tuvieron que suspender el partido por todas estas actividades ilícitas que hacen algunas barras bravas. Entonces decía, ahora tengo las entradas compradas para el partido de vuelta aquí en el Estadio Nacional, ¿voy o no voy? Y alguien decía, mejor que no vayas, porque si vas a ir con niños chicos, te puedes enfrentar a alguna situación como esta. Bueno, ojalá que algún día siga avanzando esto del estadio seguro de una vez por todas y le peguen una copiadita, peguen un piquecito a Inglaterra y pregunten a las autoridades ya cómo lo hicieron con los hooligans, porque hoy día en Inglaterra, en un partido de fútbol, hay un murito bajito nomás y las barras bravas podrían entrar al estadio, a la cancha, como lo hicieron en Argentina, y resulta que nadie lo hace. ¿Por qué? Porque tienen leyes con mano dura. Oye, si no es muy difícil. Hay unos aviones que van directamente a Londres.

Y a continuación vamos a escuchar una canción de Paul Simon y Art Garfunkel cuando eran amiguis. Esta canción se llama Mrs. Robinson. Muy buena.

Bueno, con esa canción de la película El Graduado de 1967, qué buena película, con Dustin Hoffman. Nosotros nos vamos a despedir. Obviamente que mañana estaremos nuevamente junto a ustedes. Estamos dando inicio recién a esta semana híbrida, ya que el día jueves le damos la bienvenida al mes de octubre. Muchas gracias por la sintonía, muchas gracias por darnos la posibilidad de estar junto a ustedes. Cuídense de la delincuencia, hasta ahora ya está oscuro. Traten de no andar circulando tarde en la noche y a cuidarse nomás. Hasta mañana a las 10 horas estaré acompañándolos en Conquistador al Día. Chao, chao.

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